0: 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Son las 6 con 4 minutos.
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0: 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Son las 6:36.
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0: son las 6:50.
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0: Así es. Así es, aunque un amor te haya abandonado o se haya ido, siempre en tu corazón estará la esperanza de que algún día esa persona regrese a ti. Y regrese a ti por todo lo que te dijo alguna vez, por ese amor que te dijo tener. Y no queda más que esperar.
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0: 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Son las 7:06.
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0: 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Son las 7 con 35 minutos.
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0: 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Son las 7:50.
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0: 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Son las 8 con 3 minutos.
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0: 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Son las 8 con 20 minutos.
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0: 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Son las 8:34.
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0: Son las 9:06.
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Son las 9:18. 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

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Son las 9 con 29 minutos. 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

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Son las 10 en punto.

0: Bienvenidas y bienvenidos a La Hora Nacional, el programa que cada semana nos reúne para conocer mejor nuestro país y todo lo que forma parte de nuestra vida cotidiana.
1: Yo soy Cha y como siempre estoy con mi queridísima e increíble amiga, la doctora Leonora Milán, y le mandamos un abrazo a todas las personas que nos escuchan con la familia, regresando a su casa, en el trabajo o en cualquier lugar donde la radio les esté haciendo compañía.
0: Hoy vamos a hablar sobre la estrategia para atender las causas que generan la violencia. Esta consiste en programas para las juventudes con actividades deportivas, culturales y de atención a la salud mental para abrir oportunidades y fortalecer a las comunidades.
1: Les diremos cómo va el concurso México Canta 2 que reúne a jóvenes talentosos de la música.
0: Esta semana dedicaremos un espacio especial al Día de la Mujer Indígena y recordaremos la historia de las mujeres yaquis, un pueblo que resistió siglos de despojo y persecución.
1: En nuestra sección Mujeres en la Historia les platicaremos de Carmen Cerdán, una de las figuras más importantes de los primeros días de la Revolución Mexicana.
0: Y como estamos en temporada de regreso a clases, la Conducef nos da consejos para hacer cuentas, comparar precios y aprovechar todo lo que todavía podemos reutilizar.
1: En los flashazos del bienestar les platicaremos sobre el programa Transporte y Más, que ayuda a los estudiantes universitarios para solventar sus gastos de transporte.
0: En salud hablaremos de un tema que le preocupa cada vez más a familias y especialistas: el uso problemático de Internet en niñas, niños y jóvenes. Les vamos a dar las señales que pueden ser una alerta de que el mundo digital empieza a desplazar la vida cotidiana. Así que no se vayan, porque va a haber todo esto y mucho más aquí en La Hora Nacional. Y empezamos. La música mexicana sigue encontrando nuevas voces. México Canta 2 reúne a jóvenes cantantes que interpretan temas que han acompañado a muchas generaciones y que hoy vuelven a sonar con nuevas formas de entenderlos y compartirlos.
1: Más que un concurso, este proyecto de la Secretaría de Cultura busca abrir escenarios y acercar a nuevas audiencias a la música mexicana y al mismo tiempo forma parte de la estrategia Atención a las Causas de la Violencia. Vamos a conocer a los tres participantes que van a la final del próximo 13 de septiembre. Tiffany Galaviz, Joshua Soto y Rosalba Valdés.
2: En vivo desde el Orpheum Theater de Los Ángeles, California, sean bienvenidas y bienvenidos a la primera semifinal de México Canta 2026. Les dejamos con nuestra anfitriona de la noche, Majo Aguilar.
3: Muy buenas noches. México Canta nos convoca y nos invita a celebrar nuestra identidad a través de la música.
4: Y me siento súper orgullosa.
5: Es un honor poder estar aquí, poder estar en un escenario por primera vez, es un honor.
6: Este escenario es único y ha sido un sueño para mí estar aquí, la verdad.
7: La verdad, muy orgullosa de poder seguir representando México y representando mis raíces.
8: Me gusta mucho crear una experiencia para toda la gente, para todo el público.
3: La innovación y el talento. Emmanuel Cortés.
9: Muchísimas gracias. Representando a mi comunidad, a Chicago, a Michoacán, a los hijos de migrantes.
10: A mi familia querida que me están viendo por las redes sociales y la tele, estamos en diferentes países, pero ustedes están aquí en mi corazón.
11: Llegó ese momento, Natalia, ya podemos votar en la página.
2: Recuerden que las tres personas más votadas obtendrán su pase directo a la gran final.
11: Con ustedes, los maravillosos Tigres del Norte.
3: Este es el comienzo de sus carreras gigantes que yo estoy segura que van a tener.
11: Un aplauso para ellos enorme, por favor.
3: La primera semifinalista es Tiffany.
11: Nuestro siguiente semifinalista es Joshua Soto. Y por último, Rosalba. Esto es México Canta 2026. Yo soy Majo Aguilar, muchachos. Vénganse para acá. Un aplauso para ellos, por favor.
0: Así como hace México Canta, se pueden cambiar las narrativas que llegan a las personas jóvenes, ofrecerles otras historias y otras posibilidades alejadas de la violencia y de las adicciones.
1: Y justamente hablando de la atención a las causas de la violencia, hoy queremos hablar de las personas que regresan a nuestro país, porque recibir a las mexicanas y mexicanos repatriados también significa ayudarlos a reconstruir su vida aquí.
0: El programa México Te Abraza lleva ya un año y medio trabajando de manera permanente. Sí, las 24 horas, los 7 días de la semana. Y hay una idea que resume muy bien su propósito: que quienes regresan sepan que no están solos y que México es su casa.
1: Y los números hablan de una atención que va mucho más allá de recibirlos en la frontera. Desde enero de 2025 y hasta el 13 de agosto de este año, más de 271 mil mexicanas y mexicanos han sido repatriados. Al llegar reciben alimentos, atención médica, comunicación con sus familias y apoyo para trasladarse a sus lugares de origen.
0: Y no se trata solamente de una bienvenida, sino de facilitar la reintegración. Por ejemplo, más de 59 mil personas han sido incorporadas a programas del bienestar y se han realizado más de 200 mil traslados hacia sus estados de origen.
1: También hay atención médica y psicológica, apoyo para niñas, niños y familias, asesorías para vivienda y otros servicios. Es decir, se busca que el regreso no sea solamente llegar a México, sino encontrar aquí una oportunidad para volver a empezar.
0: Y ahí está la conexión con lo que hablábamos al principio. Cuando hablamos de atender las causas de la violencia, también hablamos de generar condiciones para que las personas puedan construir un proyecto de vida digno.
1: Y ese es precisamente el sentido de México Te Abraza: recibir, acompañar y ayudar a reconstruir el camino. Soy

0: La historia del pueblo yaqui está marcado por la defensa de su territorio y su identidad. Durante el porfiriato, muchas familias fueron perseguidas, separadas y desplazadas, y las mujeres se enfrentaron de manera directa a las consecuencias de esa violencia.
1: Entre estas historias está la de casi 250 viudas yaquis. Desde la época colonial, las mujeres yoreme sufrieron distintas formas de maltrato, pero también fueron quienes conservaron las tradiciones y mantuvieron unida a la comunidad. Por eso hablar de ellas es hablar de la supervivencia de un pueblo entero. Vamos a ver y escuchar una cápsula sobre estas mujeres.
2: A finales de enero de 1900, la dictadura de Porfirio Díaz deportó desde Sonora a Yucatán a 250 viudas yaquis con sus hijos. Eran sobrevivientes de la masacre de Masocoba, en la que tropas del Ejército Federal reprimieron a los yaquis que, encabezados por Juan Maldonado Guazuequia, conocido como Tetaviate, resistían los intentos de las élites sonorenses por despojarlos de sus tierras. En el libro Testimonios de una mujer yaqui, Ricarda León recordó las palabras de su madre.
3: No nos mataron a todos, porque ya no tenían balas los rifles.
2: El de las viudas fue el primer acto de un destierro obligado que afectó hasta 15.000 yaquis, enviados a trabajar en condiciones de esclavitud a Yucatán, Campeche, Oaxaca y Veracruz, en su mayoría usados como mano de obra forzada en la producción de henequén. Miles más tuvieron que emigrar hacia Arizona en los Estados Unidos o refugiarse en la Sierra de Bacatete para sobrevivir. Desde la colonia, el pueblo yoeme, como a sí mismo se denominan los yaquis, luchó por su autonomía. Pero durante las últimas décadas del siglo XIX y principios del siglo XX, padeció una guerra de exterminio. Bajo el liderazgo de José María Leiva, Cajeme, los yaquis se sublevaron a mediados de la década de 1870 para resistir el despojo de su fértil territorio, que además de ser su hogar, es un espacio sagrado. Aunque Cajeme fue ejecutado en 1887, los yaquis no cesaron en la defensa de su tierra. Para doblegarlos, el gobierno porfirista se ensañó particularmente con las mujeres, a quienes consideraba responsables del espíritu guerrero de la tribu. Como señaló el militar Francisco P. Troncoso,
4: las mujeres yaquis acompañan a los hombres en las guerras. Sufren con ellos toda especie de fatigas y deprivaciones. Los excitan para el combate.
2: Las mujeres que fueron deportadas al sur, a principios del siglo XX, vivieron todo tipo de vejaciones desde su captura y durante su duro traslado en barco y en ferrocarril. En su libro, La sucesión presidencial, Francisco Ignacio Madero dio cuenta de la cruenta situación de las yaquis.
5: Mujeres hubo que, viéndose arrancar de su suelo natal, separadas de sus maridos y quizás de sus mismos hijos, se arrojaron al mar, prefiriendo la pronta muerte entre las ondas amargas a los espantosos sufrimientos de la esclavitud.
2: Pese a las condiciones inhumanas, miles de yaquis sobrevivieron a la deportación gracias al tesón de las mujeres, quienes además de trabajar de sol a sol en los campos, cuidaron enfermos, alimentaron a los desterrados, criaron a los más pequeños y mantuvieron viva su lengua y su cultura. Al aproximarse el estallido de la Revolución Mexicana, emprendieron el retorno a sus tierras, caminando durante meses y recogiendo en el camino a

0: cabezada por Francisco I. Madero.
1: Su casa en Puebla se convirtió en uno de los centros de organización del movimiento y su participación fue decisiva en los acontecimientos de noviembre de 1910. Su historia demuestra que la Revolución Mexicana también fue construida por mujeres que organizaron, difundieron ideas y defendieron sus convicciones.
0: Nos da muchísimo gusto tener la visita de Noemí Juárez Pérez, que nos va a platicar sobre otro episodio nacional en el que participan mujeres que probablemente no conozcamos, pero que han tenido un peso súper importante en nuestra historia.
2: Me da mucho gusto saludarles y específicamente ahora vamos a hablar de mujeres poblanas. Estoy segura que hemos escuchado de Carmen Cerdán.
3: Por supuesto.
2: Carmen ha sido como uno de los símbolos importantes en este proceso revolucionario, pero bueno, pocos escuchamos del nombre de otra hermana que también formó parte, como fue Natalia Cerdán. Y la propia madre de los hermanos Cerdán, los cuatro, Carmen a la Triste y de Filomena Valle, la pareja de Aquiles Cerdán. ¿Qué? Vamos a darle contexto a esta historia y a la participación de estas mujeres. Sabemos que Francisco I. Madero, a través del Plan San Luis, hace un llamado para que se levanten aquel 20 de noviembre de 1910, pero esta familia se va a ver involucrada en una acción de armas que decimos que es el antecedente. Y pues, después tenemos el 18 de noviembre en la ciudad de Puebla, específicamente en esta casa ubicada en la calle de Santa Clara y que ahorita nosotros conocemos como el Museo Casa Hermanos Cerdán, casa donde se van a estar guardando los suministros, los pertrechos, el armamento para hacer bombas caseras. La propiedad era de Natalia. Ella solamente estaba prestando el espacio para que se utilizara como una especie de estudio y puntos de reunión. ¿Qué pasaba con estos hermanos? Bueno, son cuatro: Aquiles, muy conocido, Máximo, Natalia y Carmen. Aquiles funda este club antirreeleccionista que apoyaba a Francisco I. Madero, llamado Luz y Progreso, pero también a él se afilian su hermana Carmen, Máximo, Natalia, y entre todos se encargaban, sobre todo, de propaganda, impresión de folletos. Carmen en particular de armamento, de juntar pertrechos, de estar preparando estas bombas caseras. Es decir, fue una familia con una movilidad importante. Ajá, sí. Porque además pues estaban apoyando abiertamente la campaña de Francisco I. Madero a través de este club antirreeleccionista. ¿Qué va a pasar? Que justo como en este espacio es donde se estaban juntando todos estos pertrechos y armamentos, pues les hacían cateos, sobre todo para revisar la propaganda y demás. Y en uno de estos cateos es cuando empieza esta resistencia y estas balas previo a ese levantamiento del 20 de noviembre. ¿Quiénes se encontraban en la casa? Toda la familia Cerdán, nada más que Natalia, logra sacar a los hijos de Aquiles. Es por eso que ella no se encontraba en ese momento dentro de la casa para sacar a los niños. Aquiles tenía dos hijos, Aquiles, Héctor, y en ese momento Filomena del Valle, su esposa, se encontraba embarazada aproximadamente de 5 o 6 meses. Imaginémonos la escena, los partidarios, la familia, y pues ya sabemos, esta refriega que se da con policías y con parte del Ejército Federal, donde se están atacando, ¿no? Tenemos la imagen de la casa, de cómo se ve toda la fachada, ¿sí? De la refriega que se da y la resistencia que emite. Máximo va a caer muerto en el momento por herida de bala, y Aquiles logra sobrevivir, pero se va a esconder. No puede salir. La casa está sitiada, okay. Lo esconden bastante bien, pero pasan muchas horas. Es descubierto por los soldados que se mantienen sitiando la casa y pues también va a morir un día después por herida de arma. ¿Pero qué pasó con las mujeres? Ajá. Bueno, en ese momento estaba Carmen madre, Carmen a la Triste y Filomena, son detenidas. Ellas también en la condición de embarazo son llevadas a la cárcel de la Merced y después pasan a un hospital donde van a permanecer más de un año encerradas. También aquí Natalia vuelve a jugar un papel muy importante porque ya no tenían papá, ¿no? Solamente estaba Carmen a la Triste madre y ahora ya no estaba Máximo. Ya habían asesinado también a Aquiles. Ajá. Y entonces una mujer se va a hacer cargo de sacar a la familia primero de la cárcel, de todo lo que se estaba viviendo contra los cuerpos de Máximo y de Aquiles, el enfrentar su pérdida y además hacerse cargo de los hijos que había dejado Aquiles. ¿Qué más va a pasar? Filomena estaba embarazada, da a luz y también hacerse cargo de la niña. Y bueno, ¿a qué nos vamos a enfrentar también? A que estas mujeres, después de un año de estar detenidas, de estar presas, salen en libertad, pero todo esto gracias al trabajo que tiene la propia Natalia, ¿no? Claro. Cuidado de familia, cuidado de los bienes. Lucha tiene a su madre y a su hermana también detenidas.
3: Soportar y la pérdida.
2: Exactamente. ¿Quién tenía que trabajar? Híjole. ¿Quién era la que hacía los aportes económicos? ¿Quién mantenía, mientras Aquiles, Carmen, Máximo estaban en el club, quién proveía el dinero? ¿Quién daba la manutención? todo lo hacía Natalia. Por eso, aunque ha quedado un poco relegada de esta historia de

0: Estos cuatro hermanos creo que fue fundamental porque pues, necesitan algo sólido para poder emprender
1: claro.
0: Esta...
1: Era la piedra ella.
0: Exactamente, ¿no? Entonces, y ahora cuando ya logran salir, pues uno pensaría, bueno, otra vez, ¿no? De regreso a... Pero no es Carmienta.
2: Pero...
0: Ajá. Y bueno, tenemos otra vez a Carmen ahora afiliándose a la Junta Revolucionaria de Puebla y después al carrancismo. Se mantienen en esta lucha revolucionaria cuando el golpe de Huerta, de Roca... y terminan el asesinato de Madero, ellas ahora se van a afiliar al carrancismo y pues van a mantenerse en lucha hasta consolidado el proceso revolucionario y fallecen. En el caso de Carmen aquí en Ciudad de México, ya fue trasladada a Puebla y bueno, los demás hermanos siguen ahorita en Puebla. Entonces es una invitación a que visiten la casa de los hermanos Cerdán en Puebla, en calle Santa Clara
3: y se acuerden de Natalia,
0: que era la dueña de esa casa.
1: Ajá. Claro.
0: Sí, bueno, pensaríamos que era de Aquiles tal vez, ¿no? Pero no, la dueña era Natalia y era la que proveía los recursos para poder llevar a cabo estas primeras balas de la revolución.
1: Increíble. Oye, una vez más nos dejas así, mira, crack, boca abierta con las historias de estas mujeres valientes, maravillosas.
0: Sigamos estudiando y aprendiendo más de la historia de las mujeres.
3: Súper, sí. Muchísimas gracias, Noemí.
1: Muchas gracias.
3: Y gracias a todos ustedes que están aquí con nosotros. Quédense porque hay mucho más aquí en La Hora Nacional.
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1: Hoy hablaremos de la economía familiar en este regreso a clases. La Comisión Nacional para la Protección y Defensa de los Usuarios de Servicios Financieros recomienda empezar haciendo un presupuesto, saber cuánto dinero tenemos disponible y establecer prioridades antes de empezar a comprar. Vamos a ver y escuchar sus consejos.
6: El regreso a clases no tiene por qué convertirse en un dolor de cabeza para tu bolsillo. Antes de comprar, revisa qué útiles uniformes o mochilas aún pueden aprovecharse. Haz una lista con lo que realmente necesitas y compara precios antes de decidir dónde comprar. Evita adquirir artículos por impulso o solo porque están de moda. Aprovecha promociones únicamente si representan un ahorro real y si están contemplados en tu presupuesto. Planear tus compras te permitirá cuidar la economía familiar y comenzar el ciclo escolar con mayor tranquilidad. En Conducef te invitamos a hacer del presupuesto tu mejor aliado para este regreso a clases. Ahora te vamos a dar tips financieros para el regreso a clases. Haz una lista de útiles que realmente vas a necesitar antes de comprar. Reutiliza mochilas, cuadernos, uniformes y materiales que todavía estén en buen estado. Compara precios en distintos establecimientos y en línea antes de decidir. Compra por etapas, primero lo indispensable y al final lo complementario. Evita las compras por impulso motivadas por marcas o personajes de moda. Aprovecha promociones solo si el producto está previsto en tu presupuesto. Considera intercambiar o donar materiales escolares entre familiares y amigos. Reserva una pequeña cantidad para gastos escolares imprevistos, como pueden ser copias, proyectos o actividades extracurriculares.
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3: Hoy vivimos conectados prácticamente todo el tiempo. El celular y las pantallas nos acompañan para estudiar, trabajar, informarnos, entretenernos y relacionarnos con los demás. De acuerdo con la Comisión Nacional de Salud Mental y Adicciones, niñas, niños y adolescentes pueden pasar entre 4 y 8 horas al día frente a algún tipo de pantalla y redes sociales.
1: Para entender qué hay detrás de este comportamiento, nos acompaña el doctor Guillermo Peñalosa Solano, psiquiatra adscrito a la Comisión Nacional de Salud Mental y Adicciones. Doctor, bienvenido a la Hora Nacional.
3: Además, para empezar, pues para nosotros es muy importante entender ahora sí que qué tanto es tantito, ¿no? ¿Qué podemos considerar realmente un uso problemático de Internet y redes sociales?
8: Qué bueno que lo mencionas como ese término, no como adicción justamente, porque bueno, es un problema emergente, ¿no? Es una situación que hemos estado viendo a lo largo de los últimos 20 años, en realidad, porque se han hecho el uso de las redes sociales cada día, ya es parte de nuestra vida prácticamente, ¿no? Y ahora la inteligencia artificial está haciendo estragos en ciertas situaciones. Pero justo hablando de estas cuestiones como conductas adictivas, no tanto el que sea como una adicción per se, porque una adicción, hablamos del consumo de sustancias, donde puede existir un cierto cambio, una cierta tolerancia dentro del cuerpo y que se necesita la sustancia para poder mantener como los mismos efectos y que no tengamos la abstinencia. Afortunadamente, en este tipo de cuestiones, no es tanto la presencia de la abstinencia, por ejemplo.
3: Claro.
8: Lo que sí hay, puede haber las rabietas. Pero ¿qué tanto es tantito? Uh-huh. Efectivamente, es un hecho donde hasta los adultos, porque bueno, ahorita mencionaban niños, niñas y adolescentes, pero también los adultos.
1: Doctor, yo quería preguntarle, ¿qué pasa en nuestro cerebro para que llegue a estar uno pegado al celular ahí 8 horas viendo las redes sociales? ¿Qué sucede?
8: Pues mira, lo mismo que pasaba cuando veíamos algo que nos gustaba, algún programa, lo mismo que pasa cuando comemos un chocolate, lo mismo que pasa cuando tenemos relaciones sexuales, hay una liberación ligera de dopamina. Pero ¿cuál es la diferencia? Y esto es así algo bien puntual que se ha estado estudiando bastante bien, los videos cortos, videos de 15 segundos, donde estamos teniendo pues esta gratificación inmediata y digo, 15 segundos, perfecto, al siguiente, y entonces scrolleo infinitamente. O sea, vaya, me deslizo a través de la pantalla de manera infinita porque estoy recibiendo esa gratificación. Y esa pequeña gratificación libera pequeños pulsos de dopamina en donde nos sentimos bastante felices en ese momento. Y entonces queremos buscarlo y por eso estamos cayendo como en esa conducta constantemente. Pero es por el tipo de contenido de videos cortos.
3: Me imagino que también por eso hay tanta preocupación con generaciones más jóvenes, que son las que más consumen este tipo de formatos. Uh-huh. Pero la pregunta sería, ¿hay algo en particular que les afecte a ellos? O sea, ¿el cerebro joven se ve afectado de alguna manera más grave que el cerebro de, pues, como gente ya de edad como nosotros?
8: Como todos los que estamos presentes aquí, pues bueno, efectivamente todos estamos susceptibles a ciertos cambios, pero los niños están en un crecimiento, ¿no? Están teniendo su neurodesarrollo y esto, al momento de que tú estás teniendo toda tu atención en esos videos de 15 segundos, te gastas tu atención. Y a veces hasta dicen, ay, tengo TDA. Bueno, tengo trastorno por déficit de atención. Y en realidad no es un trastorno por déficit de atención. En realidad estás usando demasiado el celular, tu atención se desgasta completamente en estos videos de 15 segundos y ya cuando quieres poner atención a otra cosa, ya no la puedes mantener adecuadamente, ¿no? Y además de todo, no estoy durmiendo bien. Y el sueño es una de las cosas más fundamentales, no solamente, nuevamente, para niños, niñas, adolescentes, sino también para los adultos.
3: Ahora, ¿dónde podemos conseguir más información sobre esto? Por ejemplo, ¿la Conasama tiene redes sociales?
8: Tenemos nuestras redes sociales donde estamos justamente tratando de hacer campañas de información. De hecho, hasta en algún punto hicimos varios videos, varios manuales sobre principalmente lo que es videojuegos. Después nos pasamos a lo que son las redes sociales. Hay varios videos que a lo mejor están un poco perdidos, pero buscando información en las redes sociales de Conasama pueden encontrar cómo ayudarles a las personas, cómo escucharlas, saber que son fenómenos pues también emergentes, ¿no? Y que todavía no llegamos a un consenso de cómo llegar a decirle a este uso de las redes, del internet y demás. Y sí, el mejor término es el uso problemático de internet, de redes sociales.
3: Pues buenísimo, buenísimo. Muchísimas gracias por acompañarnos, doctor.
8: Muchas gracias.
1: Gracias, doctor Guillermo Peñalosa, y muchas gracias a ustedes. No se vayan, por favor.
9: Judith Reyes Hernández nació el 22 de marzo de 1924 en Ciudad Madero, Tamaulipas. A los 12 años recibió de su padre una guitarra sexta doble y 2 años después comenzó a participar en presentaciones musicales en teatros y campos petroleros de Tampico. Años más tarde se trasladó a la Ciudad de México. Ahí conoció al músico y compositor Eduardo Alarcón Leal, con quien se casó y creó el dueto Alarcón. Judith se convirtió también en madre y consolidó su formación como intérprete, trabajando en la XCW. El dueto Alarcón emprendió una gira por Estados Unidos, donde Judith vivió en carne propia la discriminación y desde ahí abrazó la causa de los trabajadores migrantes. Pronto su matrimonio terminó y Judith comenzó a trabajar en la Sociedad de Autores y Compositores de México, donde revisaba la música utilizada en las películas. Ahí conoció a Jorge Negrete y a otras figuras de la época de oro del cine mexicano, para quienes compuso canciones que quedaron inmortalizadas en las películas de la época. Desde entonces se le conoció como la Tamaulipeca. Judith Reyes recorrió el país y orientó su labor artística hacia la denuncia social. En esa etapa incursionó también en el periodismo. Colaboró en El Informador de Chihuahua y en Índice y Acción, Voz Revolucionaria del Pueblo, publicación de la que fue directora. Judith Reyes se convirtió así en una de las principales voces de las luchas agraristas y de los movimientos sociales del país.
10: Sí, señor, yo voy a escribir sobre sus problemas. Y no solo voy a escribir, lo voy a cantar.
9: Fue perseguida y encarcelada en 1964 por su labor periodística y el contenido crítico de sus canciones. Durante el movimiento estudiantil de 1968 encabezó la caravana de corridos en la UNAM y el IPN, ofreciendo hasta 2 conciertos diarios. Tras sufrir un secuestro, Judith Reyes se vio forzada al exilio en Francia e Italia, donde fundó el Comité por la Defensa Física y Moral de los Presos Políticos de México y escribió su autobiografía La Otra Cara de la Patria. Durante la década de 1970, Reyes continuó viajando y componiendo música de protesta. Judith Reyes murió en 1988, dejando una huella en la música popular mexicana y en los movimientos sociales de su tiempo, para los cuales la canción constituyó una herramienta de lucha política.

0: Llegamos al final de la primera parte de La Hora Nacional. Hoy nuestro programa reconoce a las mujeres indígenas y a las que han hecho historia, como Carmen Cerdán.
1: Porque conocer nuestra historia nos ayuda a entender quiénes somos y nos recuerda todo lo que podemos construir juntos.
0: Tenemos muchos saludos esta semana. Le mandamos un abrazo a Leticia Caballero en Tizapán San Ángel, Carlos Alberto Lira Lozano, Edgar Bennett, Cecilio Godínez y a GMS Electrificaciones en Toluca.
1: También más saludos a la Colonia del Valle en la Alcaldía Benito Juárez para Jorge Quesada y Silvia Machuca. Y un abrazo para María Elena Hernández en Oaxaca, para José Luis Ramírez en Veracruz, para Patricia González en Jalisco y para Miguel Ángel López en Chiapas.
0: Muchísimas gracias por estar con nosotros cada semana. Si quieren escribirnos, sigan a La Hora Nacional Oficial. Estamos en YouTube, Facebook, Instagram, TikTok, X, Spotify y en el número 55-34-83-42-39.
1: Y también nos pueden mandar un correo electrónico a lahoranacional@segov.gov.mx.
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4: Hola, ¿qué tal? ¿Qué tal? Quiero saludarlos. Buenas noches. Los saluda Yeyo Rodríguez en esta noche de domingo, ya 30 de agosto. Llegamos a los últimos días del mes. A tan solo un día para darle ya la bienvenida al mes más patrio, septiembre, por supuesto. Y para gritar juntos como buenos mexicanos, el ¡Viva México! Blanca Becerra, ¿ya estás lista?
5: Bien puesta, Yeyo, por supuesto, que como buena mexicana debemos celebrar. Pero antes, despidamos bien el mes de agosto que nos ha tratado excelente hasta ahorita, ¿eh? Todo en calma y creo que han sido 8 meses del año muy, pero muy buenos y esperando que para usted que nos sintoniza también de esta manera hayan sido excelentes. Y nada de sorpréndeme septiembre, ¿eh? Porque luego ya se la saben, es el sorpréndeme.
4: Ya sé, esa palabra tiene mucha fuerza, mejor dejemos que solito avancen los días, que por cierto, el día de mañana ya regresan de vacaciones las chicos y chicas de educación básica. Se terminaron las vacaciones, ni modo, ¿eh? Así que a retomar las actividades, sobre todo los padres de familia que ya andarán corriendo de nueva cuenta, pero bueno, ya era hora también para que regresen a estudiar, ¿no?
5: Ay, creo que justo y necesario, por ahí han de decir algunos papás, ¿verdad? Ay, ya era hora, pero bueno, hay opiniones divididas, porque para algunos padres les gusta que estén ahí, pues, todo el día los hijos, ¿no? Otros tantos no, porque los dejan solos, y el deber llama, que es ir a trabajar, y hasta incluso se los tienen que llevar a los centros de trabajo, digo, no en todos los lugares, no todas las personas, pero sí la mayoría, por ahí veíamos que hay que sentarlos aquí en el escritorio, hay que mantenerlos ocupados, pero pues ni modo, se hace lo que se puede.
4: Mira, es que sí, uno tiene que ingeniárselas para que las cosas no se dejen de hacer, pero bueno, esperamos que hayan tenido unas buenas vacaciones y se la hayan pasado muy, muy bonito, ¿eh?
5: Y hablando de vacaciones, quienes tuvieron ese espacio para entretener a los chiquitines fue el Instituto Colimense del Deporte, que como cada año realizan actividades amenas, y vamos a ver qué tal les fue a todos los chiquitines y también a otras actividades que estuvieron realizando ahí en este instituto, así que no se separe de esta frecuencia porque tenemos al director en unos minutos más de el INCODE, Alejandro Rodríguez. Así que quédense en esta frecuencia.
4: Y no solo eso, porque como es costumbre en la música, tendremos al talento colimense a través de sus letras, esto por parte de la Asociación de Autores y Compositores del Estado.
5: Ah, pero antes, Yeyo Radio Escucha, quiero decirles que en el estado las actividades culturales siguen de qué hablar, y es que hay talleres y cursos para los infantes, sobre todo para que a la par de sus estudios puedan continuar aprendiendo como una actividad extra. Por ejemplo, ahí les va, la danza, brigadas de lectura, teatro y diversas convocatorias también que van dirigidas a los jóvenes.
4: Y recordarles que todos los municipios están invitados, no solo unos cuantos, y pueden consultar más detalles en Facebook en la página de Cultura Colima.
5: Así es, por ahí métanse a Facebook y denle clic para más información. Ahora sí, vámonos con algo de música, puro talento local. Esto es a cargo de Lourdes Magaña con el tema No Digas Nada. Regresamos.

0: ¡Ay, ay, ay! ¿Qué tal esta interpretación, eh? Y es momento de pasar a nuestra entrevista porque, ¿qué crees? Ya está aquí nuestro invitado.
1: Y ya se encuentra con nosotros Alejandro Rodríguez, mejor conocido como Charas. Él es director del Instituto Colimense del Deporte, que le damos la bienvenida esta noche. Bienvenido.
2: Hola, buenas noches, pues un gusto de estar de nuevo con todos ustedes.
0: Oye, Charas, qué gusto que estés con nosotros, sobre todo porque ha habido mucha infraestructura deportiva que se ha inaugurado últimamente y eso pues hace que haya más paz social, los chavos estén ocupados en algo que les va a beneficiar a la salud, a unión familiar, estar teniendo pensamientos positivos, o sea, como es como un círculo virtuoso, ¿no?
2: Sí, mira, la verdad estamos pues muy contentos, ¿no? Por todo lo que está pasando en el estado. Se van a entregar 26 canchas de fútbol 5, de fútbol 7 en el estado, y 6 que se estarán pues realizándoles algunas adecuaciones, algunas reparaciones para que estén en condiciones óptimas. Como bien lo dice, la semana pasada tuve la oportunidad de estar en la reserva el sábado, hicimos un torneo por ahí y la verdad da mucho gusto que estuvieron presentes alrededor de 60, 70 niños, entre niños y jóvenes, para participar en un evento, en un torneo de fútbol, y no solamente fueron ellos, sino que van los papás, van las mamás, y es de lo que se trata, de lo que dices, Yeyo, de que sea un centro de convivencia, pues que sea una canchita pues donde se logre esta convivencia sana, convivencia deportiva, y pues estos espacios van a servir para eso, para agregar a mucha gente, ¿no? Pues para que se logre esta convivencia deportiva.
1: Así es, sabemos que el deporte es fundamental, no solamente físicamente, sino que también mentalmente. ¿Dónde se está llevando a cabo toda esta actividades? ¿Abarca todo el estado?
2: Sí, las canchitas se van a entregar en los 10 municipios, alrededor de 3, en algunos municipios más, en algunos menos, pero va a ser en todo el estado. Ahorita hemos entregado canchitas, la gobernadora en Cuauhtémoc, en Colima, en Tecomán y en Ixtlahuacán y Villa de Álvarez. Van 5 municipios, faltan 5 por entregar, entonces estaremos seguramente realizando más visitas para realizar las faltantes, porque es algo que ella quiere entregar cada uno de estos espacios, pues que tanto beneficio traen pues a la sociedad.
1: Que son prácticamente canchas de fútbol soccer.
2: Fútbol 7.
1: ¿7?
2: Fútbol 7.
1: Fútbol 7.
2: Empastadas, nuevas, con redes nuevas, o sea, la verdad está muy, muy bonito, en óptimas condiciones. La verdad da bastante gusto ver a los niños pues con esa alegría pues hacer su deporte favorito. Estuve en la reserva y yo la verdad quedé impactado, pues digo, en esta colonia, porque está algo retirada. Y me tocó ver a niños con unas habilidades que digo, ah, si los tuviéramos en la selección Colima. Y desgraciadamente a veces esos niños no los vemos porque no pueden ir hasta la unidad Morelos a realizar la actividad. Entonces, ahora va a ser más tarea para nosotros para acercarnos y buscar y detectar a estos niños que los debe de ver por montón en todo el estado.
0: Ahora, yo creo que el fútbol es de los deportes más populares que hay. Sí, pero sí, también ustedes se están abocando a darle mayor impulso a otros deportes.
2: Sí, sí, sí. Ahorita pues hay deportes que se han pues ido consolidando en Olimpiada Nacional, sobre todo como el ciclismo, como el surf, dos deportes pues que debemos estar siguiendo en corto y promoviendo aquí en nuestro estado, porque tenemos suficiente talento en la niñez, en la juventud, y es cuestión de desarrollarlos.
0: Y aparte vienen los Centros México Imparable, que también van a abarcar una serie de deportes, ¿no?
2: Sí, sí, mira, es un proyecto también federal muy, muy importante. Van a hacerse dos centros aquí en el estado, uno en el municipio de Colima y uno en el municipio de Manzanillo. Se van a estar invirtiendo en cada centro 20 millones de pesos, o sea, es una inversión pues considerable. Va a haber una cancha de fútbol 7, una cancha techada que es para básquetbol, voleibol o incluso también para fútbol o cualquier otra actividad que se quiera realizar. Es techada, va a haber trotapista alrededor de todo el espacio, y va a haber una trotapista para toda aquella persona que quiere ir a caminar o a trotar, lo puede hacer en óptimas condiciones. Va a haber centros para atención mental, o sea, va a ser muy completo. Va a haber gimnasio, va a haber un sí, ya quiere pelear.
1: Ya quiere pelear, ¿no?
2: Estamos tranquilos ahorita. Y también gimnasio, ¿no? Entonces va a ser algo bien importante. En estos centros se tiene la intención de atender a 10,000 personas al mes. Entonces, la verdad, es un proyecto muy importante.
1: ¿Y dónde estarán colocados estos?
2: El Colima estará a un lado de la central de Los Rojos.
1: Ok.
2: Ajá. Y en Manzanillo no tengo la ubicación exacta, pero ya se dio ahí la pues el banderazo de salida, y se prevé terminarlos en octubre para que en noviembre estén funcionando. También decir que va a haber maestros de diferentes deportes, se va a hacer un sondeo alrededor de los centros, de esos dos centros, para ver qué deportes quieren, qué es lo que las personas, los jóvenes, los niños...
1: Es el que más están interesados en el...
2: Sí, club. Ajá, que digan, ah, pues hicimos una encuesta y 100 quieren fútbol, ah, pues va a ser un maestro de fútbol, que de box, o sea, va a haber de todos, uh-huh. Pero también se va a tratar de tener de diferentes maestros de diferentes deportes, pues para que haya la atención para todos. Se va a tratar de que se abra, por ejemplo, a las 6, 7 de la mañana y se cierre a las 10 de la noche, para que haya oportunidad para que todas las personas, pues...
1: saliendo del trabajo,
2: así
1: lo
2: es,
1: mejor
2: porque algunos
1: disfrutar.
2: Salen a las 8 de la noche,
1: sí, claro.
2: Y dicen, bueno, pues ya está cerrado. No, lo que se quiere es que esté abierto para que salgan a las 8 de la noche, lleguen a las 8 y media y sepan que a las 10 se cierra y tienen tiempo para realizarlo, ¿no? Y aparte también, sábado y domingo va a haber atención.
1: Ah, o sea que estamos, sí, hablando de lunes a domingo.
2: De lunes a domingo.
1: ¿Y tiene, sí, algún costo esto?
2: No, es completamente gratis.
1: Está,
2: todo es gratis.
0: Oye, ¿cómo impacta a la comunidad o a las colonias cercanas este centro? Porque va a ser deportivo, multideportivo, pero también va a tener atención para la salud mental.
2: Sí, también va a tener actividades culturales, también cultura va a tener por ahí alguna intervención. La verdad es algo muy importante, ¿no? Porque antes toda la gente, por ejemplo, de aquí de Colima, de esta zona, pues tendría que hacerlo prácticamente en las canchitas que están ahí, y la verdad, están muy, muy descuidadas las canchitas que hay por ahí en las colonias. O tenían que desplazarse a la unidad deportiva Morelos, que era lo más cerca, y pues la verdad es gastar en los dos traslados, gastar que en la botellita del agua o la bebida hidratante, ¿sí? Y todo lo van a tener a la mano. Entonces, la verdad estamos muy contentos porque se trata de eso precisamente, de llevarles el deporte a la gente para que lo tengan cerca y puedan acceder todos, para que puedan practicar su deporte ahí en un lugar cercano, simplemente cruzando la calle, que ya están en el centro deportivo.
1: Director, y aparte, ¿cómo estamos en Colima también en temas deportivos en cuanto a la sociedad? Porque luego de repente nada más nos colocamos con los jóvenes, ¿no? De que son los que más se están desempeñando el deporte. Pero creo que en Colima hasta los adultos se suman, ¿verdad?
2: Sí, sí, la verdad tenemos buena participación. Qué bueno que lo comentas, porque también a veces las personas tienen la idea de que el Instituto Colimense el deporte es solamente el deporte competitivo. La verdad no es así. Acérquense a las oficinas del Instituto Colimense del deporte, donde les podemos dar información de todos los programas que tenemos. Como bien lo dices, tenemos ahí en la unidad el cachibol para personas de 50 o más años.
0: Ya casi voy para allá, ¿eh?
2: Sí, yo también, estoy tocando la puerta, tengo 49, ya me registro. Entonces, la verdad es importante eso que dices, porque hay actividad para todas las edades. También tenemos voleibol para señoras de 40, 50 años, o sea, hay muchas actividades, y en estos centros deportivos de alto rendimiento que se van a inaugurar, también va a haber deporte para todas las edades.
1: Ahí está. A ver, Yeyo, te hago la pregunta. ¿Qué deporte te gusta más?
0: A mí me gusta mucho el fútbol, pero no lo practico. La verdad, ya no lo practico, pero cachibol.
1: ¿Pero te gusta verlo?
0: Cachibol sí, yo creo que...
1: No, pero de hacer verlo, un deporte, ¿cuál?
0: Yo creo que cachibol, porque es como que ocuparía... O sea, mi actividad física podría ir de acuerdo con eso, ¿no? Pero, ¿tú?
1: Bueno, a mí siempre me ha gustado el fútbol, ¿eh?
0: Sí.
1: Porque como en mi familia somos más de fútbol los hombres, pues también las mujeres... nos dio el gusto por el fútbol, y sí, ahí le hacemos a las canchas y de todo un poco. Y también hablando de mujeres, ¿no? Las mujeres también, he visto por ahí juegos mixtos,
2: sí,
1: donde está el hombre.
2: Sí, precisamente ahorita que comentas eso, va a haber un torneo para adultos de 60 años o más. Precisamente es algo que la presidenta quiere, que el deporte llegue a todas las edades, no que solamente sea para niños. O sea, todos ocupamos, todos necesitamos estar sanos, tanto física como mentalmente, y va a haber este torneo llamado Copa Edad de Oro, que es para adultos de 60 años o más, y lo estaremos realizando la etapa estatal en la Unidad Deportiva Morelos. Todavía pueden acercarse a pedir informes, o si no, consultarlo en la página del Instituto Colimense. Pero se trata de formar un equipo de fútbol de seis personas. Cinco deben de ser, bueno, mínimo debe de haber una mujer, más bien, mínimo debe de haber una mujer, en los equipos. Ya por ahí tenemos algunos interesados, incluso ya están entrenando, porque la verdad quieren participar. Tiene sus reglas específicas. Yo El miércoles tuve la oportunidad de estar ahí presenciando la práctica que están haciendo algunos, porque ya están entrenando, quieren hacer las cosas bien. Es gente.
1: Es competencia. Pues,
2: sí, sí, gente, y gente ordenada que tiene. Los de cachibol, precisamente los de que practican cachibol en la unidad Morelos, quieren participar en ese torneo. Y me dijeron, oye, préstanos un espacio para entrenar. Pues ahí están. Pues por eso cualquier persona que pueda y que quiera hacer deporte, las instalaciones ahí están, son gratuitas. La verdad, ellos están muy contentos, son personas de... en cachibol están de 50 hasta 80 años. O sea, con eso les digo todo.
0: Ahora, te mantienes activo a esta edad y pues se oxigena tu cuerpo, el corazón y
2: claro,
0: todo.
2: Claro, claro, la verdad. Y todo eso que dices, más aparte, tú los ves de afuera y ves las caras. Yo siempre digo, todas las personas cuando terminan una actividad, terminan con una sonrisa. Sí, cuando están haciendo deporte, yo me gusta ver eso. Termina, por ejemplo, una activación musical, termina y tú vas a ver a las personas con una sonrisa, dices, qué bonito, o sea, es lo agradable, es lo que se trata el deporte.
0: Oye, y aparte estás uniendo personas, ¿no? Porque sí. Esas personas ya se vuelven como una familia, digamos.
2: Sí, así,
0: ¿no?
2: Sí, es la comunidad, la comunidad deportiva, te digo, a mí me da mucho gusto ver a esos señores, porque pues son personas ya mayores, que te digo, ya estoy tocando la puerta ahí también, pero ver la alegría, o sea, en serio que te contagian de ver cómo ellos viven, el deporte, son organizados, son ejemplo, muchos son maestros y personas que tienen un perfil, o sea, que fueron personas que tuvieron trayectoria pues en la sociedad y están ahí, y yo les digo, la verdad los felicito porque siguen enseñando, fueron maestros en su vida como docentes, pero siguen enseñando practicando el deporte.
1: Porque les gusta.
2: Los ves, sí, les gusta, lo disfruta, y pues yo a veces veo a los niños, les digo, miren, aprendan de ellos, vean las ganas que le ponen, siempre vienen a entrenar, le echan muchas ganas, son muy dedicados, son organizados y se quedan, y pues sí, los ven, son un ejemplo.
1: Así es, y es que muchas veces nos da flojera iniciar, ¿no?, hacer deporte. Me ha pasado desde mi punto personal, por ejemplo, a veces estamos muy cabizbajos, dices, es que no quiero hacer ejercicio, lo que decía es que los ve con una cara distinta después de sí. realizar el deporte, y sí es cierto, porque a mí en lo personal me siento cansada, desmotivada.
2: Sí.
1: Y entonces digo, no, hay que levantarnos, a ponernos pilas y vámonos a trotar. Después de trotar, no es por nada, pero todo se dispara.
2: Sí.
1: Y me siento más activa, me siento mucho mejor. Y eso es lo que ayuda, creo, también a que una persona cada día esté sintiéndose mejor, que disfrute su día a día.
2: Sí, mira, es que es bien importante eso que dices, porque toda la gente piensa que al hacer ejercicio se van a cansar. Le digo, es completamente diferente, te produce exactamente lo contrario. Uh-huh. Si tú andas de malas, andas cansado, te va a poner de buenas y te va a dar energía, te va a activar. Eso lo platicaba mucho yo con mi esposa, de que decía, no, es que me voy a cansar. Le digo, es que no es ejercicio, no es así, te va a producir exactamente lo contrario. Entonces ahorita ya está yendo al gimnasio, ya está más activa, ya con más energía, ¿no? El ejercicio, pues, es algo pues muy bonito, es algo maravilloso que nos da más vida, nos da más energía, es un generador. Nos ayuda a limpiar nuestro cuerpo de todas las cuestiones pues nocivas, negativas que vas acumulando, y te hace tener un mejor estado de ánimo y una mejor salud tanto física como mental.
0: Oye, estamos hablando que también hay diferentes deportes que tenemos personas sobresalientes. Hace unos días se entregó el Premio Estatal de la Juventud y por ahí te vimos que estuviste acompañando a dos deportistas.
2: Sí, tuvimos a dos ganadores, a Ian en handball y a Rodrigo Salinas en ajedrez. La verdad son dos muchachos muy talentosos que ya han representado al país en eventos internacionales. La verdad estamos muy contentos porque ahorita en el deporte hemos tenido eso, a pesar, o sea, de que venimos pues ya pasaron también algunos años de la pandemia, pero nos tocó empezar ahí de ceros, y a pesar de eso hemos tenido buenos resultados, hemos estado aportando pues varios deportistas de nuestro estado a selecciones nacionales. Una prueba de ellos son estos dos muchachos que acaban de ganar el jueves pasado el Premio Estatal de la Juventud, y pues la verdad nos llena de gusto.
1: Y bueno, es de aplaudirse, porque así como esos jóvenes, hay demasiados jóvenes en Colima. Creo que tenemos demasiado talento aquí, hablamos de música, hablamos de cultura, hablamos del deporte también. Sí. ¿Cómo hace el Instituto Colimense del Deporte para arropar a estos deportistas y foguearlos para que, pues?
2: Sí, mira, tenemos las escuelas de iniciación. Bueno, desde el curso de verano, que también he venido aquí con ustedes, empieza, como les digo, en el curso de verano. Uh-huh. Después de eso siguen las escuelas de iniciación, donde los niños practican, empiezan a practicar el deporte de su agrado. después ahí entran ya nuestros entrenadores a detectar talento, que es lo que nos puede servir para tener seleccionados estatales. Ese es el proceso. Ellos participan en la etapa estatal, luego etapa regional, y posteriormente los que pasan a la etapa nacional, que es lo que conocemos como Olimpiada Nacional, ¿no? Y ya ahí en Olimpiada Nacional es donde los seleccionadores nacionales detectan a los mejores jugadores de cada estado y los llaman a concentraciones para formar las selecciones nacionales.
1: Órale, tal, ¿eh? Y de ahí sí. Es como empiezan.
0: Qué bonito empezar en una canchita de tu colonia. Ay, y terminar, sí, representando a México, ¿no?
2: Sí, sí, sí, la verdad es un proceso, no es nada fácil, lleva mucho, mucho tiempo, lleva mucha dedicación, y no solamente del niño, del atleta, es la familia.
0: Toda la familia.
2: Es la familia, es que es bien importante, sí, la familia. Yo me he fijado, por ejemplo, de esta vez de Olimpiada Nacional, dos de nuestros atletas que mejores resultados tuvieron, los papás, el papá, la mamá, estaban en los entrenamientos. Un día me tocó visitar un sábado por aquí cerquita a un muchacho de los que ganaron 3 medallas, si no mal recuerdo. Le llevé un pants, y llego y le digo: señor, vengo con su hijo a entregarle el pants. Le hace: no, no está, le dije. Y luego le hace: anda en la bicicleta, sábado a las 12, 1 de la tarde, o sea, con el solazo. Le digo: oye, su esposa, anda con él. O sea, dices, bueno, pues por algo el niño, el joven,
1: ¿sí?
2: Por eso el joven es exitoso. Y también, más allá de los resultados deportivos, 9.7 en el bachillerato 4. Entonces, son gente, la gente que tiene métodos, que tiene, o sea, pues esa mentalidad, ese acompañamiento de la familia, es exitosa tanto en la escuela como en el deporte. Es algo que yo me he estado fijando, que los que tenemos buenos resultados en el deporte, pues también lo tienen en la escuela, pero mucho tiene que ver el acompañamiento de padres
1: y los padres, y sí, eso es bien importante, sí, porque si no te apoyan los papás, pues también no va a haber, o sea, yo creo que es 50-50, ¿no? De que tus papás siempre te apoyen y estén en el entrenamiento, porque de repente yo he escuchado y he visto que un niño o una niña quiere ir a un deporte, ¿no? Que se inscribió o quiere inscribirse, que es 2 veces por semana, pero la mamá que pues ya le ganó la flojera y a esto, ¿y quién lo va a llevar? Sí. ¿No? Creo que desde chiquitos hay que apoyarlos y bueno, ellos ya poco a poco pueden ir construyendo todo esto.
2: Sí, ¿verdad? Sí, sí, la verdad es muy bonito esta parte del deporte, sobre todo en edades tempranas. Yo recuerdo pues cuando era un niño y hace muchos años, hace 41 años, que mi papá me castigaba, me decía algo y quería que algo me doliera y que generara un cambio en mí, me decía: no vas a jugar. Me decía: no vas a ir a jugar el sábado. No, era una llorada.
0: Pero y ahora, ¿cómo castigan a los niños?
1: ¿Y ahora
0: vas a salir, te vas a quitar el celular.
2: Sí, así era, pues, y es lo bonito, ¿no? Llega el momento, tú tienes como padre, madre de familia, creo yo, hacerles que prueben el deporte. Uh-huh. Por eso es importante que los lleven a la unidad, al curso de verano, para que prueben, para que conozcan 10, 12 deportes, que son, ahí en la unidad tenemos alrededor de 18 deportes. Entonces, si no le gusta uno, yo estoy seguro que puede probar otro, le puede gustar otro. Uh-huh. Tenemos muchas opciones, pero lo importante es tener al niño o a la niña después de la escuela en una actividad deportiva, porque va a generar esa parte del ciudadano íntegro, del ciudadano integral.
0: Y aparte te enseñas a hacer equipo, porque casi, ¿sí?, la mayoría de los deportes es con otra persona, entonces te enseñas a hacer un equipo y que todos vayan para el mismo rumbo, ¿no?
2: Viene la convivencia, el trabajo, uh-huh, en equipo, la socialización, incluso la verdad hay historias muy bonitas pues en el deporte, de que generas amistad con gente de otro estado. Ajá. A pesar de que son rivales o contrarios pues deportivos, generan gran amistad. Por ejemplo, está esta muchacha Paola de front tenis, medallista del año pasado todavía, que fue su último año, y jugó, no recuerdo contra qué estado, Guanajuato, y perdimos la final. Y se gritaban y se decían, yo estaba viéndolo por Facebook. Uh-huh. Yo estaba bien nervioso, o sea, yo obviamente, pues yo quería, estaba acá, que gane, que se perdió. Y al final, un abrazo y se fueron platicando. Le digo, qué bien. Y ya pregunto, perdón, y son amigas, se van al cine juntas, se visitan, o sea, digo, qué bonito, o sea, y son de diferentes estados.
0: Rivales, pero son, al final de cuentas, pues es la amistad.
2: Sí.
1: Así es. Pues muchísimas gracias, y ya escucharon, el deporte es muy importante, no solamente para lo físico, sino también para lo mental. Creo que yo, aún así con esta edad, tenemos que hacer ejercicio. Y yo.
0: Tenemos que hacerlo. Muchísimas gracias, Alejandro Rodríguez Charas, es el director del Instituto Colimense del Deporte. Tu Facebook, el Facebook de las redes sociales.
2: Instituto Colimense del Deporte.
0: Ahí lo
2: ahí pueden revisar toda la actividad que tiene el instituto, y si no, pues cualquier otra duda, pues pueden acercarse personalmente. Con gusto los atenderemos.
1: Okay. Muchísimas gracias.
2: Un gusto, como siempre.
0: Bueno, pues ya sabe, el deporte es salud y por eso debemos estar activos. Si usted quiere escuchar algún tema en específico o que traigamos a un invitado, lo puede externar y proponer en el correo colima@lahoranacional.com y con gusto gestionamos para que sea nuestro próximo tema a tratar.
1: Me parece muy bien que la comunidad sea quien opine y proponga también este tipo de temas. Ya casi nos vamos, muchachos, muchachas, pero antes quiero recordarles algo muy importante hablando de salud, y es que esto es respecto a la temporada de lluvias, ya que es cuando más se da lo que viene siendo el mosquito, y prevenir es importante, prevenir todas las enfermedades. ¿Acaso ustedes conocen los 5 pasos para acabar con el mosquito, tú y yo?
0: Claro, y ahí les va para que lo apliquen en sus trabajos y hogares, ¿eh? 1, tapa tinacos y cubetas. 2, lava y voltea lo que acumula agua. 3, tira lo que ya no uses. 4, corta la maleza. Y 5, limpia tu patio.
1: Ah, qué bárbaro, ¿eh? Un acierto para ti. Lo traes, pero bien mentalizados, para que también allá en casita lo empiecen a repasar. Pero hay que aplicarlo, no solamente porque ya te lo sabes, pues no hagas nada. Yeyo Rodríguez, ahora sí llegó el momento de despedirnos, que el tiempo es oro en radio, agradeciéndoles como siempre a todos quienes nos están escuchando, los que están ahí presentes a estas horas de la noche. Que descansen. Saludos a todos los municipios y que tengan un bonito lunes.
0: Buenas noches, Blanca Becerra, y también a usted, nuestro querido Radio Escucha, que tengan una gran semana y a levantarse todos los días con el pie derecho, que todo lo bonito le suceda y que septiembre marche de maravilla estos días. Nos escuchamos el próximo domingo a la misma hora, 10:30 de la noche, aquí en esta estación. Bye, bye. Bye, bye.
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0: 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Son las 11 con 3 minutos.
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0: 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Son las 11 con 20 minutos.
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Son las 11 con 32 minutos.

0: 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Son las 11 con 51 minutos.
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Son las 12 con 5 minutos. 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

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Es la 1:02.

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1: ¡Se llama Típico Clásico! ¡Vamos, muchachos!

la 1:41. 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
5: 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Es la 1 con 51 minutos. 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

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Son las 2:01.

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Son las 2:10. 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

0: 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Son las 2 con 34 minutos.
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Son las 3:02.

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Son las 3:11.

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Son las 3:25.

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Son las 3:34. 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
1: 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Son las 3:46.

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0: 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Son las 3 con 55 minutos.

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Son las 4 con 2 minutos.

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Son las 4:21.

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Son las 4 con 38 minutos.

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0: 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Son las 4:47. 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

0: ¿Cómo están? Bienvenidos a este programa de Bien Parados, lunes 31 de agosto, ya son las 5 de la mañana con 5 minutos, en este último día del mes de agosto, y que ya nos vamos a poner bien porque ya viene el mes patrio, el mes de septiembre. Bueno, deseándoles lo mejor en esta bonita mañana, una mañana fresquecita, mojadita todavía por la tormenta del día de ayer, que eso ayuda muchísimo los mantos acuíferos, a los nacimientos de agua para que este año haya mucha agua allá en los manantiales de Zacualpan y todo. Bueno, así fue ayer la tormenta. Bueno, deseándoles lo mejor en este día, que ustedes también hayan amanecido bien al 100%, con buena actitud y sobre todo con buena salud, que es lo más importante para que nosotros todos estemos bien trabajando en cualquier lugar que se encuentren. Nosotros también ya estamos aquí listos, Tony Liro, su servidor, en este buen inicio de semana, deseándoles lo mejor, que toda la semana, todos los días, sean muy efectivos, las cosas salgan como ustedes las tienen planeadas, que es lo más importante. A los que regresan a clases, a todos los que van el día de hoy a clases también, a los papás, a todos, que les hagan las cosas muy, muy bien. Tony, muy buenos días, me da muchísimo gusto verte en este inicio de semana, que también hayas estado bien fin de semana y que pues, ahorita también arranquemos juntos con toda la energía. Buenos días, Tony.
1: Hola, ¿qué tal, Melesio Jiménez? Muy buena mañana para ti. Son las 5:07 y también para nuestro público madrugador, un gustazo poderlos saludar en este lunes 31 de agosto del año 2026. Muchos que habían estado de vacaciones, pues bueno, nuevamente el día de hoy van a retomar actividades, sobre todo alumnos. Hoy van a regresar a la escuela muchísimos alumnos de primaria, de hecho desde preescolar, primaria y secundaria, ya los demás ya habían regresado. Así que pues bueno, también los maestros ya llevaban por ahí una semanita anticipada de regreso, y ahora les va a tocar a los alumnos, quienes, bueno, el día de hoy tendrán que prepararse, levantarse temprano, alistar los útiles y sobre todo, bueno, llevarse el lonche también a la escuela, Mele, porque pues bueno, también es parte importante la nutrición escolar, así que pues bueno, todo influye para que al final de cuentas, una vez que estemos concluyendo este periodo de regreso de clases allá por diciembre, cuando sean las vacaciones, todo mundo se vaya tranquilamente a ese periodo vacacional nuevamente. Así que pues bueno, ya les llegará otra vez. Hoy por lo pronto hay que comenzar con este periodo escolar, Mele.
0: Así es, Tony, el desayuno muy especial que hacen siempre las mamás, ¿eh? Nos hacen un desayuno muy especial para tu mochila, algo que siempre hacen, como dices, todo regreso de preescolar, primaria, secundaria, educación básica, todo México, bueno, regresa a clases, qué bonito, ¿verdad, Tony? ¿Tú te acuerdas, no? Cuando en tu mochilita te ponían algo especial, ¿no? Que a veces un pan, cuando no había más, ¿verdad, Tony? Un pan envuelto, ¿no? Unas galletitas de animalito, y con eso, ¿qué más? Depende de cómo estuviera la economía, ¿verdad?
1: Ándale, la torta de aguacate, Mele, que bueno, esa sí. Muchas veces no faltaba porque pues así nos gustaba. Ah. Y me decía mi madre, te le pongo jamón. No, puro aguacate. No, deja que te le ponga que lechuga. No, ponle puro aguacatito y con mayonesa y nada más, así mándamela.
0: Fíjate.
1: Y así me gustaba, Mele.
0: Fíjate, Tony, que a mí a veces me daba como tristeza cuando de repente yo nomás llevaba unas galletitas de animalito. Y el amigo sacaba, ya ves que sale uno y sale a sacar el taco, ¿eh? Y otros llevaban bueno, y yo decía, ah, él trae bueno, ahora yo pura galletita. Ah, bueno, pero así se me quitaba el hambre, Tony, qué cosas, ¿verdad?
1: Pues sí, a veces había, a veces no había, faltaba, sí. y pues bueno.
0: Te daban lo que se podía.
1: Lo que se podía.
0: Así son las cosas en infancia, por ahí a los 8 años. Bueno, ahora sí te voy a preguntar algo de tu vida, yo también a ti, de esas cosas, Tony. Vas a ver.
1: Bueno, son las 5:09 aquí nomás en la cabina de La Mejor. Vamos a ir a la música, nos da muchísimo gusto que nos estén acompañando en esta hora de la mañana. Y bueno, estaremos de aquí y hasta las 7. Llevándolos a través del fascinante mundo de la música campirana, Mele.
0: Arrancamos, se bien parado. Muy buenos días, 5:09.

0: Son las 5 de la mañana con 22 minutos aquí nomás en la cabina de la Mejor FM. 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Y pues bueno, en este lunes, en este reinicio de labores para muchos, reinicio de clases también para otros, bueno, los estamos saludando con muchísimo gusto y por acá tenemos algunos saludos que nos han hecho llegar. Dice: buenos días, Tony, Melesio, un saludo para ustedes y para toda mi familia, aparte del teniente Carca. Dice: andaba de vacaciones, por eso no mandaba saludos, pero ya estamos a la orden. Saludos, amigo, que tengan un buen regreso a sus actividades, que todo esté perfecto para el día de hoy.
1: Así es, Tony, bueno, así como debe de ser. Vamos a enviar saludos a María Concepción Rodríguez Ramos, de aquí de la ciudad de Colima, también para su esposo y sus hijos, con muchísimo gusto. Amigos de Solidaridad, especialmente para Ana.
0: Dice: buenos días, soy Adán, bendiciones para todos ustedes. A ver si me pudieran poner una canción, La Guarecita, con José Luis Gascón. Un saludo para la Nini. Dice: muchas gracias. ¿Cómo no? Con mucho gusto.
1: Ahí está, recordando a este gran cantante, a todos los amigos de Cerro Ortega, también un saludo, Tecomán y Armería, por allá por la costa, con gusto, que nos sintonizan siempre todas las mañanas, que es más fácil que llegue la señal en las mañanas a esos lugares distantes.
0: Dice: buenos días, Tony Melesio, excelente y bendecido inicio de semana, gusto saludarlos, escucharlos. Ya vamos camino al trabajo, aquí solo la Mejor FM. Saludos también para los radioescuchas y para todo el personal de Yazaki. Gracias de parte de Vero Barajas. Saludos igualmente, Vero.
1: Ahí está, con saludos para estos buenos amigos de allá del Atraquero, que te mandan saludos, fíjate, Tony. Ayer los vi y me dice: oye, un saludo en la mañana, escuchamos siempre a Tony. En las cumbias también no lo dejamos, dice. Ah, buenos amigos del Atracadero, que están allá por Niños Héroes rumbo a la estancia.
0: Saludos, amigos del Atracadero, muchas gracias por los saludos, bien recibidos. Y dice: buenos días, Tony, señor Melesio, desde Los Ángeles, California, bendecido inicio de semana, lo mejor para ustedes y todos los radioescuchas, ya en el trabajo, escuchándolos, dice, para sentirnos cerca del terruño, por medio de ustedes. Eli Sánchez Gallego, saludos para mi barrio, el de La Merced.
1: Ándale, La Merced, fíjate qué bonito, ¿no? Cuando andas allá y te acuerdas de tu ciudad, de tus cosas bonitas de Colima, la verdad se siente muy agradable, muy bonito. Los amigos que tienen mucho tiempo sin venir aquí a Colima.
0: Vamos a ir a la música, son las 5:24, aquí nomás en lo mejor. Les vamos a presentar la canción que nos pidieron, Melesio, el tema de Don José Luis Gascón, La Guarecita.
1: Ahí está, un éxito de Chuy Gascón, escúchalo, disfrútalo.

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Son las 5 con 28 minutos. 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
1: Muy buenos días, a las 5 de la mañana con 48 minutos, 5:48. Vamos a enviar saludos en esta bonita mañana para Miguel Duarte y todos los Duarte Rodríguez de allá de Lagunitas, a Nicolás Duarte del Campo 1, de ese bonito lugar.
2: También por acá le vamos a mandar un saludo a los amigos que ya se despertaron, por acá nos pidieron una canción de Vicente Fernández, ahorita con mucho gusto les complacemos. También por acá don Benjamín Guale dice, hola Tony Melesio, saludos para todos los que están escuchando este bonito programa, para Normita y su familia, para Jovita del Mirador de la Cumbre y la otra Jovita del Trapiche, también para Katia de la Torre, los saluda el bandolero del Nuevo Milenio, gracias, que Dios los colme de bendiciones y que pasen un lindo inicio de semana, muchas gracias, saludos igualmente.
1: Ahí está Carlos Lozoya, saluda a todos los buenos amigos de allá de la colonia El Moralete, de la estancia también. 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

Son las 6:02. 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

0: La espirulina es una microalga de color verde azulado conocida como el oro verde, debido a su extraordinario valor nutricional y sus múltiples beneficios para la salud. Es uno de los organismos más antiguos del planeta, utilizado por civilizaciones milenarias por su riqueza nutritiva. Contiene hasta un 70% de proteína de alta calidad, además de vitaminas, minerales y ácidos grasos esenciales.
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0: Son las 6:06.
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1: ¿Buscas consentir tu piel de forma natural sin descuidar tu cartera? Llegaste al lugar indicado. Hoy en nuestra tecnología doméstica cuidaremos de ti y de tu bolsillo, enseñándote a preparar unas humectantes barras de jabón con miel. Acompáñanos en Revista del Consumidor Radio.
0: Revista del Consumidor. Esta tecnología doméstica está validada por el Laboratorio Nacional de Protección al Consumidor. Tome nota de los ingredientes y preste mucha atención. ¡Comenzamos!
1: Los ingredientes que vamos a necesitar son 3 tazas de base de jabón transparente cortado en cubos, media taza de agua purificada caliente, 1 1/2 cucharadas de miel de abeja, 1 pizca de colorante vegetal amarillo y 40 gotas de esencia de miel.
0: Los utensilios que utilizaremos son 1 taza medidora, 1 cacerola con capacidad de 2.5 litros, 1 tazón de vidrio con capacidad de 1.5 litros, 1 plato extendido, 1 cuchillo, 1 cuchara sopera, 1 molde de silicón, 1 rollo de papel aluminio, 1 rollo de plástico adherente para alimentos y 1 atomizador. Vamos al procedimiento.
1: Comenzaremos colocando los cubitos de la base para jabón en el tazón y la llevamos a baño María. Movemos hasta que se hayan derretido por completo. Vertemos en una taza la miel, el colorante y la esencia. Mezclamos y dejamos reposar unos minutos. Después, agregamos el agua caliente.
0: Cuando la base para jabón esté completamente derretida, añadimos la mezcla de miel y revolvemos hasta incorporar todos los ingredientes. Retiramos el fuego y vertemos la preparación en los moldes. Si no cuentas con moldes de silicón, puedes utilizar vasos desechables recubiertos con una capa de aceite mineral para facilitar el desmolde.
1: Si notas que se formaron burbujas en la superficie, puedes eliminarlas rociando alcohol del 96 utilizando un atomizador. Esto ayudará a que el jabón tenga una textura lisa. Dejamos enfriar a temperatura ambiente y posteriormente refrigeramos por 30 minutos para solidificar.
0: Ahora desmontamos los jabones y los envolvemos en papel aluminio, después en plástico adherente para alimentos. Y así de fácil, en tan solo 40 minutos quedaron listas nuestras barras de jabón con miel. Recuerda almacenarlas en un lugar fresco y seco.
1: ¡Anímate a prepararlas! Esta receta rinde para 6 barras, tiene una caducidad de 6 meses y un costo promedio de $118.34.
0: Si prefieres seguir el paso a paso en video, recuerda que puedes ver esta tecnología doméstica en nuestro canal de YouTube, Profeco TV. Ahí encontrarás muchísimas recetas para ahorrar y hacer tú mismo los productos en casa, teniendo la certeza de la calidad en los ingredientes que utilizas.
1: Aprende a hacer desde un gel para el cabello o un champú para lavar el auto, hasta jamón artesanal o unos deliciosos enjambres de chocolate.
0: Presúmenos cómo te quedaron tus jabones. Etiquétanos en Instagram con el hashtag Tecnología Doméstica Profeco y menciona a @revistadelconsumidor.mx. Nos escuchamos en la próxima Tecnología Doméstica.
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0: respeto y la admiración mutua, lejos de cualquier tipo de interés superficial o materialista. El tema también aborda la intimidad y la complicidad que comparten los enamorados, destacando los momentos en los que se entregan el uno al otro a través de besos y caricias, así como la importancia de esos instantes privados y especiales que fortalecen su vínculo. Además, la canción menciona cómo, a pesar de las pequeñas discusiones que pueden surgir sin motivo aparente, la relación se mantiene firme y el amor prevalece sobre cualquier desacuerdo.
1: El día de hoy hablaremos de canciones, pero no cualquier canción. Hay canciones que pasan de generación en generación y hay compositores que consiguen algo todavía más difícil, convertir los sentimientos en música. Ese fue Armando Manzanero, uno de los grandes maestros de la canción romántica mexicana, nacido en Mérida, Yucatán, en diciembre de 1934. Manzanero comenzó su camino desde muy joven. A los 15 años escribió su primera canción y con el paso del tiempo se convirtió en uno de los compositores más importantes de México y de toda América Latina. Su obra nos dejó verdaderos clásicos como Somos Novios, Contigo Aprendí, Adoro, Esta Tarde Vi Llover y Vamos a Apagar la Luz. Canciones que hablan de amor, de nostalgia, de encuentros y despedidas y que fueron interpretadas por grandes artistas de México y del mundo. Su talento incluso cruzó fronteras, ya que Somos Novios, traducida al inglés como It's Impossible, fue interpretada por figuras internacionales y recibió una nominación al Grammy. Manzanero compuso más de 400 canciones, muchas de ellas convertidas en parte fundamental de la música romántica. A lo largo de su trayectoria recibió importantes reconocimientos, entre ellos el premio a la excelencia musical, un Latin Grammy y un Grammy a la trayectoria y su ingreso al Salón de la Fama de los compositores latinos. Armando Manzanero falleció el 28 de diciembre de 2020, pero su música permanece porque cuando una canción logra expresar lo que sentimos y no sabemos decir, deja de ser solamente una canción. Se convierte en recuerdo, en historia y en emoción. Aquí te presentamos a Armando Manzanero, el hombre que hizo del amor una canción con esto que se llama Somos Novios. Aquí nomás, en La Mejor.

0: 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Son las 6:22.
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1: Muy buenos días, vayas a los chicharrones calientitos porque el coche ya los está esperando en Canicera Rossi. Ah, en esta bonita mañana. Que es lunes, inicio de semana, y que anda uno con hambrita. Bueno, ¿qué más, verdad, Tony? El domingo no comí muy bien y ando con hambrita ahorita. Voy ahorita un taquito de chicharrón.
2: Son las 6:29, siendo usted como Melesio. Bueno, un ratito más le va a caer a usted este medio kilo de carnitas que le queremos regalar el día de hoy. Tenemos 2 medios kilos de carnitas. Cada medio kilo lleva pues su vaso de frijoles. Además, también lleva su salsa deliciosa que preparan ahí los amigos de Carnicería Rossi. Y pues bueno, le queremos decir algo importante para que usted pueda participar. Recuerde que nos tiene que enviar la frase grabada con su voz al WhatsApp de La Mejor, donde usted nos diga: aquí nomás La Mejor 92.5, quiero ganarme medio kilo de carnitas de Carnicería Rossi. Posteriormente, respondernos la pregunta número 1 y la pregunta número 2. Pregunta número 1, ponga atención, porque Melesio está más que listo y ya viene con la pregunta.
1: Ahí está una pregunta muy importante. Tony puso una canción de la espirulina. Bueno, yo le voy a preguntar, ¿cómo es conocida? ¿Cómo es conocida? Es muy conocida. ¿Cómo es conocida? Yo lo dije en el comentario. Y todavía Tony puso una canción muy bonita, muy especial. Ah, Tony, te levantaste, ¿eh? Te levantaste con eso. De la espirulina, una microalga de color verde azulado. Pero ¿cómo se le dice? ¿Cómo la conocen? Yo lo dije. Y la conocen así porque es increíble. Es increíble. Contiene hasta un 70% de proteína de alta calidad. Ya se los había dicho. Ahí está, Tony.
2: Bueno, pues ahí está la información respecto a la pregunta que acabamos de hacer. Melesio dice, ¿cómo se le conoce a la espirulina?
1: Sí, ¿cómo se le conoce?
2: ¿Cómo se le conoce? Bueno, por acá ya hay una respuesta, Melesio, ¿quieres escucharla de una vez?
1: Sí, sí, de una vez, Tony.
2: Vamos a checar a ver qué nos dicen en esta mañana, recuerde la frase. Y bueno, los escuchamos, aquí nomás.
3: Aquí nomás, a lo mejor 95.5, quiero ganar medio kilo de carnitas de carnicería Rossi.
2: Sí.
3: La espirulina es conocida como el oro verde.
1: El oro verde. Así es.
2: El oro verde.
1: Lo increíble. Fíjate, Tony, que los aztecas y aquellos amigos, eso era lo que consumían, ¿eh? De eso vivían, con eso se mantenían con una increíble salud. El oro verde.
2: El oro verde, nuestra amiga es. A ver si nos pasas por acá tu nombre, por favor, amiga. Para pasarle también tu nombre completito por allá a los amigos de la carnicería Rossi y que al rato puedas ir a recoger tu premio importante por ahí, que nos hagan llegar su nombre. Y váyanse preparando porque ya tenemos la pregunta número 2 también, Melesio.
1: Ya está la pregunta de Tony lista y puesta para que usted también gane. La segunda persona que será ganadora, el nombre de esta es
2: María Guadalupe Reina Sánchez. Ella es la ganadora, María Guadalupe Reina Sánchez. Y nos vamos a la pregunta número 2. Melesio.
1: Sí.
2: Yo se los voy a poner un poquito más fácil.
1: Más
2: ¿verdad?
1: Fácil.
2: Más fácil, más fácil.
1: Era difícil, Tony.
2: Estábamos hablando de Armando Manzanero. Yo les voy a pedir que me digan en qué año y en qué estado del país nació.
1: Órale, ¿en qué estado
2: del país? ¿En qué año y en qué estado del país nació don Armando Manzanero? Porque hoy hablamos de don Armando Manzanero, sí, y sí, simplemente lo estábamos recordando con su canción de Somos Novios. Y pues bueno, esa es la pregunta número 2 para todos los que quieran participar con nosotros, pues ya saben de qué manera hacerlo, ¿no?
1: Así es, y es un estado muy conocido, muy oído ese estado. Bueno, todos son escuchados mucho, pero hay unos estados de la República Mexicana que se conocen más, como Sinaloa, ¿no? Como Chihuahua, como Veracruz, como muchos lugares que se conocen, ¿verdad, Tony?
2: Bueno, por aquí escuchamos ya las respuestas que nos enviaron, a ver qué nos dicen. Aquí nomás La Mejor, buen día.
4: Aquí nomás La Mejor 92.5, quiero mis carnitas de Carnicería Rossi. Nació en el 85 en Yucatán. Perdón, en el 35.
1: ¿Qué puedes? ¿Qué onda? ¿Cuál fue la buena, Tony?
2: No.
1: No, Aeronaut, ¿no?
2: No era por ahí, mi estimado, que nos mandó la respuesta.
1: No era, Tony, no es, no ganó.
2: No, así que nos vamos a la siguiente respuesta, a ver qué nos dicen por acá. ¿Cómo estamos? Muy buena mañana, gusto saludarlos, aquí nomás.
5: La Mejor 92.5, quiero ganarme un paquete de carnitas de Carnicería Rossi. Señor Armando Manzanero, nació el 7 de diciembre de 1935 en la ciudad de Tabasco.
1: Órale. ¿Luego dónde le dio?
2: No, tampoco. No,
1: ¿qué pues? Es bien conocido el lugar donde nació Armando Manzanero. Un gran compositor, increíble compositor, que tiene muchísimas canciones. Que las cantan en grandes artistas internacionales. Ah, no, está por allá cerca.
2: Algunos le dan bien al lugar, pero no dicen bien la fecha y así sucesivamente. Y otros no le dieron bien a la fecha.
1: Y otros
2: hay por ahí una confusión con la fecha de nacimiento de don Armando Manzanero, y el propio Armando Manzanero explicó públicamente en qué año había nacido, pero que su papá lo registró posteriormente, pero él lo dijo en una entrevista.
1: Él dijo el mero.
2: ¿En qué
1: mero
2: año
1: bueno
2: nació?
1: Ándale, el mero bueno, ¿verdad?
2: Por eso van a encontrar que aparentemente él nació en 1935, pero no.
1: No.
2: Ahí les estoy haciendo la aclaración, ¿eh? No es 1935.
1: Está cerca.
2: Él lo dijo en una entrevista. Bueno, aquí nomás la mejor. Vámonos con la siguiente respuesta, a ver qué nos dicen aquí nomás. Buen día.
6: Aquí nomás la mejor, 92.5. Quiero ganarme medio kilo de carnitas de carnicería Rosy. Armando Manzanero nació el 7 de diciembre de 1935 en Mérida, Yucatán.
2: No, Mele. No. No es el año.
1: 1935.
2: No es el año.
1: Ella ya le atinó que es Yucatán, pero el año en que nació, ¿no?
2: El año. Bueno, nos vamos con la siguiente. Aquí nomás la mejor.
7: Aquí nomás la mejor, 92.5. Quiero ganarme el paquete de carnitas Rosy. Y Armando Manzanero nació en Tikul, Yucatán, el 7 de diciembre de 1935. Soy María del Sagrario Mendoza Gutiérrez.
2: No tampoco. Armando Manzanero lo dijo en una entrevista. Y están muy cerca, ¿eh?
1: Y tú lo dijiste.
2: Están muy cerca, pero yo también lo dije a la hora de que lo presentamos el día de hoy. Uh-huh. Di el año exacto, di el año como debía ser. Y pues bueno, nos vamos otra vez a escuchar esta respuesta que nos mandaron por acá. Buen día, aquí nos manda mejor.
8: Fue en...
2: No, pero dígame la frase, no nos dijo la frase. No. Aquí nomás la mejor. Bueno, nos vamos entonces a la siguiente respuesta que están enviando por acá. Buen día. Hola.
9: Aquí la mejor 92.5. Quiero ganarme medio kilo de carnicería Rosy. Armando Manzanero nació en 1934, un 7 de diciembre en Yucatán.
2: Exactamente, 1934, el 7 de diciembre allá en Mérida, Yucatán. Y bueno, mi estimado amigo, ya te mandamos por ahí tu sticker que dice ya ganaste, pásanos tu nombre completo porque tú eres el ganador del día de hoy. Efectivamente, don Armando Manzanero lo aclaró, nací en 1934, dice nomás que mi papá me registró hasta el 35, pero soy de 1934 y luego dijo en qué lugar había nacido.
1: Se le olvidó, un año anduvo por ahí vagabundo como si nada, un año. Fíjate, un año antes era don y por eso no ganaba.
2: Pues bueno, si nació en 1934 en diciembre, Mele, pues ya era el final del año, ¿no?
1: Sí.
2: Pues lo registraron hasta el año que...
1: Fue poquito
2: lo que se esperaron.
1: Bueno.
2: No fue tanto. El ganador es Pedro Javier Moreno Verduzco. Él es el ganador, Pedro Javier Moreno Verduzco, ganador del el segundo paquete de carnitas de Carnicería Rosy Melesio, que por cierto, el día de hoy tienen oferta en el pollo.
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2: Vámonos a la música, aquí está don Vicente Fernández, Si Acaso Vuelves, las 6:38, aquí nomás.

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1: 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Son las 6:44.

0: buenos días, complacidos los buenos amigos de la Fiscalía, especialmente para Daniel, con la canción de Cuatro Cirios, que les pusimos con muchísimo gusto. Pues ya nos vamos, Tony.
1: Ya nos vamos, Malesio, son las 6:47. Gracias a nuestra amiga Mónica Cárdenas por acá, al amigo Gabriel, que manda un saludo, dice bendiciones a la familia Tobar Alcaraz y a la comadre Ángeles Ochoa Villagrán. También, bueno, tenga usted una excelente mañana. Recuerde, hoy es el regreso a clases, maneje con precaución, anticipe su salida y, bueno, sobre todo, llegue a tiempo a los lugares a los que va, pero no vaya corriendo.
0: Ándele, tengo un extraordinario lunes 31, último día del mes. Pásesela bien.
1: Vienen las noticias. Ya está aquí Max Cortés en La Mejor. Pásala
0: puesto,
1: bien.
0: Puesto con su información.

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Son las 6:52. 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

0: Gracias. Gracias, muy buenos días. Le saluda Max Cortés. Tenemos información importante en esta jornada informativa de hoy. Conversaremos con el delegado nacional de Movimiento Ciudadano, Jesús Dueñas, sobre la denuncia que presentaron en contra de Morena ante el Instituto Nacional Electoral. Los escenarios políticos de hoy, Jaime Valdés, sociedad, medios de información y política. Además, autoridades no aplican la ley para hacer justicia a víctimas mortales de un accidente en Ciudad Guzmán. Ellas y ellos son colimenses, son comaltecos. Tendremos información al respecto. 312-31-31080-312-30-13453. Hubo un desayuno fifí en un lugar fifí para los integrantes de Morena y sus aliados. No acudió el PT ni acudió el Partido Verde Ecologista Mexicano. Ya le estaré comentando las incidencias. Quédese con nosotros, 312-31-3-1080-312-30-13453. Somos su voz en la denuncia. Datos importantes que comentar y compartir en esta jornada en torno a temas importantes de lo que está ocurriendo. Mis compañeras y compañeros reporteros con la información en materia de seguridad. En materia de seguridad hay información importante. Actualizando los detalles, un hombre ejecutado y dos más lesionados con arma de fuego este fin de semana. Es el resultado de esto, más aparte, pues algunos accidentes, una persona que en la autopista, pues ya ve que ya saben que no hay señalamientos, que les vale una soberana corneta, ¿no? Los accidentes se siguieron presentando el fin de semana en las vías alternas. Hoy, ahorita después de la pausa, vamos a platicar para desearles un feliz regreso a labores al magisterio, pero con todas las implicaciones. A las 5 de la mañana se aperturó la autopista. Mañana también va a estar cerrada, así es que abusadas, abusados, estén pendientes. Trate de tomar las rutas alternas y esperamos que las autoridades reguladoras del tránsito no permitan que en el tránsito ligero se tenga este tipo de circulación. Así es que bueno, las y dos esperamos en la jornada informativa de hoy. 92.5 Noticias, soy Max Cortés y junto con Francis Bravo tendremos las noticias. Manzanillo, este fin de semana hubo el informe de labores de Andrea Naranjo. Tendremos información de Tecomán, mi compañera Yensuni López. Quédense con nosotros, comenzamos después de la pausa.
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0: Gracias, muchísimas gracias por sintonizarnos y distinguirnos con su preferencia. Soy Max Cortés y lo voy a acompañar durante esta jornada informativa a través de 92.5 Noticias. Hoy quiero comenzar con detalles importantes de lo que está ocurriendo con las actividades en la autopista. Hay que tener mucho cuidado porque son los días más intensos de las lluvias las próximas semanas. Se han presentado diversas lluvias y esto ha originado diversos accidentes. Pero también la falta de señalización, la falta de ubicación de espacios importantes en las áreas donde están trabajando, pues bueno, ha generado un problemón del tamaño del mundo. Son múltiples los accidentes y los daños materiales que se han presentado derivado de la construcción de esta ampliación en la autopista. Desafortunadamente la logística no está resultando nada positivo. Ayer se presentaron diversos accidentes. Antier se presentó la volcadura de un vehículo. Afortunadamente, bueno, los daños fueron menores, pero en ese lugar han quedado muchas personas. Han quedado muchas personas que han perdido la vida. Personas que antes estaban con nosotros y ahora ya no están. En diversos lugares se han presentado accidentes y esto es importante. Las familias de Colima, los que estamos en Colima, tendremos que estar bien observando con mucha puntualidad cuáles son los desplazamientos, evitar en lo posible poner en riesgo su vida, pero también exigir, cuando se tiene que exigir, el hecho de la seguridad. La logística es parte de la seguridad. Esa es responsabilidad de los que están ordenando la obra y de los que están ejecutando la obra, sea la empresa Pinfra o las derivadas de la empresa Pinfra, porque pues obviamente que hasta hay diversas personas que están viéndose afectadas con sus ingresos, porque a veces ni les pagan en tiempo ni en forma. Ayer, por ejemplo, se presentó un accidente en el tramo de Madrid-Jala y pues bueno, es a través de los grupos de WhatsApp que uno se entera más rápido. Y evidentemente también vale la pena destacar que esta red de apoyo, pues son las personas que han estado colaborando y contribuyendo a el tema de la movilidad. Así es que no se deje, es importante no perder de vista que la vida es primero. Así es que maneje con precaución, no se exponga y vamos a seguir exigiendo que las autoridades pongan manos a la obra y se tomen cartas en el asunto para resolver la problemática. No es posible que se sigan teniendo daños. No es posible que las personas se estén accidentando por la falta de señalización, la señalética que está. Hay vías alternas por la vía de Pueblo Juárez, por Jala a Madrid y por acá, por este lado, por la zona de los Asmores, por ahí para entrar por Isla Bacán y la esta de Turla. Pero lo importante en este proceso es que usted se cuide. Si usted no se cuida, ni Pinfra, ni el gobierno del estado, ni el gobierno federal, nadie lo va a cuidar. Tome sus precauciones y feliz regreso a clases a las maestras y maestros que están regresando a diferentes lugares. Vamos con más información, vamos con más detalles de esta jornada informativa, parte de los temas que se están presentando y es el seguimiento puntual que se está generando con las actividades de esta jornada en el proceso que tenemos de seguimiento puntual para que el auditorio pues conozca. Estamos entrando, pues más que a turbulencias, estamos entrando a una dinámica muy importante del proceso electoral. Y es que déjeme decirle que algunos piensan que el elector, que las y los electores son tontos, pero va a ser muy importante que quienes puedan hacer ese tipo de cosas, las hagan. Y ahorita le voy a decir por qué, porque es importante estar observando este proceso y porque es importante no perder de vista que tenemos una responsabilidad, usted y yo, de dar seguimiento puntual a lo que está ocurriendo en nuestro estado, en nuestra Colima, como le llaman la clase gobernante. Entonces, sí es importante no perder de vista esto y vamos a ir con una información el tema de lo que sucede con el tema de la queja, no sé cómo se le pueda llamar, queja, denuncia ante las instancias electorales que permitan precisamente las autoridades den seguimiento puntual a una queja que se presentó a Guadalupe Jessica, perdón, Alarcón Góngora, encargada del despacho de la unidad técnica de la contencioso electoral en la Secretaría Ejecutiva del Instituto Nacional Electoral. Resulta que se presenta una queja por violaciones a las reglas de precampaña y campaña. Movimiento Ciudadano ya está en marcha y los denunciados son Morena y quien o quienes resulten responsables. Hay datos que están sucediendo y está ahí en estos momentos. Vamos a tener la información. El delegado del Comité Ejecutivo Nacional, Jesús Dueñas, pues está en línea telefónica y nos va a platicar sobre esta queja que fue interpuesta hace unos días y que, actualizando información, pues déjeme decirle que hay ya la manera de pues estar dando información precisamente para poder lograr lo que es el dato de el proceso que va. Delegado, ¿cómo estás? Buen día. Gracias por esta oportunidad en esta mañana. Hay que decir que pues son cosas importantes que están sucediendo y Movimiento Ciudadano advierte que hay algunas situaciones que no son correctas. En el caso específico, ya vimos hasta el lapsus de la coordinadora en Colima que dijo que no ven que soy candidata. Coordinadora. Ese tipo de lapsus en una campaña abierta, anticipada, y bueno, mientras le quitan un mes a la elección en la gubernatura en Colima, ¿le van ganando cuántos meses, Jesús?
1: Sí, Max, pues mira, la verdad es que el Movimiento Ciudadano siempre precisamente por apegarse a la ley, creo que no es algo nuevo, lo hemos venido haciendo en reiteradas ocasiones, sí. Porque creemos que es lo correcto, porque creemos que la ciudadanía debe tener también dentro de los partidos políticos, o lo que espera dentro de los partidos políticos, es precisamente que no se permitan y no se generen ese tipo de acciones que violentan la ley, ¿no? Y bueno, pues como lo dices bien, desde la Coordinación Nacional de Movimiento Ciudadano, a través de del área jurídica, se presentó una denuncia ante el INE, precisamente por el nombramiento de estas coordinaciones, sí, a nivel nacional, no solo de Colima, sino de otros estados involucrados de la República con este proceso llamado interno de Morena. Y bueno, pues es una denuncia que se presenta por hechos de precampaña y campaña anticipada, como bien lo menciona la denuncia de Movimiento Ciudadano. Y pues nosotros, la verdad es que creemos que no es posible que a nivel nacional se esté llevando a cabo este tipo de precampañas, de campañas. Específicamente lo que se pide son medidas por el uso de recursos que se están, sí, generando. Hay una campaña abierta a nivel nacional de varios de los personajes políticos de Morena que aspiran a las diferentes gubernaturas en diferentes estados, y bueno, pues de algún momento y de algún lugar están saliendo los recursos. Se ha pedido y se ha solicitado pues que se explique dónde salen estos recursos. Y lo que a todas leguas vemos, pues la gran mayoría de la población, ¿no?, que es una anticipada campaña y precampaña, aunque se disfrace como un proceso interno, como un proceso partidista, pues la realidad es de que pues es totalmente una precampaña abierta, ¿no?, para quienes que aspiran a los diferentes cargos de elección el próximo 2027.
0: Ahora, esto, ¿están exagerando ustedes o de verdad si hay un descontrol a nivel nacional, tomando en cuenta que son 17 elecciones en donde habrá cambio en la gubernatura del estado?
1: No, yo creo que no es una exageración, Max, al contrario. A mí me parece que es lo correcto. Insisto, Movimiento Ciudadano se ha diferenciado precisamente de las fuerzas políticas por mantenerse apegado a la legalidad. Y creo que este tipo de denuncias es lo que la ciudadanía espera, pues. Al final de cuentas, hay una acción determinada de pre-campaña anticipada, de campaña anticipada, y nosotros no podemos quedarnos cruzados de brazos. Son estados como Sinaloa, Querétaro, Campeche, Aguascalientes y, por supuesto, Colima. Y para nosotros lo que esto representa, como seguramente para mucha de la ciudadanía en el país, es que son candidaturas disfrazadas, pues son pre-campañas y campañas anticipadas. Entonces, pues esto

0: actividades, porque al final de cuentas, pues no estamos en un proceso electoral y sin embargo se está utilizando todo el poder del Estado precisamente para tratar de generar una percepción hacia quienes podrían ser las candidatas o los candidatos en el próximo proceso electoral. Y por el otro lado, que la unidad de fiscalización revise exactamente dónde está saliendo el presupuesto, el recurso o los recursos para todos los eventos que se están generando en estos estados.
1: Ayer hubo un cónclave en Alegra. Ayer hubo un cónclave en Alegra donde estuvo la gobernadora del estado. ¿Hay algún posicionamiento respecto a este evento?
0: No, bueno, pues ahí lo que nosotros creemos es que es un evento partidista, seguramente el llamado a la unidad, como vi en diferentes publicaciones de algunos políticos de Morena, que parece ser que la intención de la reunión, del evento, fue precisamente hacer un llamado a la unidad. Lo que sí se percibe es que pues debe haber seguramente fricciones al interior de las diferentes aspiraciones de los mismos integrantes de esta coalición. Digo, públicamente se ha visto que ha habido fricciones porque pues los espacios de repente son considerados o peleados por mismos compañeros entre ellos, y bueno, pues me parece también que es la antesala al llamado de que van a empezar a definir ciertos perfiles a ciertos cargos, ¿no? Digo, de manera interna el partido yo creo que lo puede hacer sin mayor problema. Por lo que yo pude percibir y leer entre líneas y lo que vi en publicaciones, pues es un a que se pongan de acuerdo, ¿no? Al cerrar filas seguramente con quien fue nombrada coordinadora en el estado, seguramente en los municipios. Y bueno, pues el llamado es una cosa, que se lleve a cabo ese llamado, pues es otra, ¿no? Yo creo que las aspiraciones siempre van a estar ahí, vamos a seguir viendo jaloneos, lo vemos en la capital, lo vemos en el municipio de Villa de Álvarez, lo vemos en la propia dinámica hacia la gubernatura. Pues yo creo que esto pues apenas empieza en el proceso que tiene la alianza o la coalición de Morena, Verde, PT, ¿no? He visto descontento por algunos de los liderazgos, por ejemplo, del Verde, del PT, y me parece pues que no la tienen sencilla, y por eso Movimiento Ciudadano está enfocado en lo que nosotros tenemos que hacer. Llevarle a la gente una alternativa totalmente diferente a lo que está percibiendo con ellos.
1: Oye, te lanzan retos. Bueno, resulta que tú deslizaste la situación de que la alianza PRI y PAN de la Villa intentarán entregarle el municipio a Morena. ¿Es así? ¿Qué información tienes?
0: Mira, la verdad es que, bueno, lo primero que yo diría es que la molestia no debería ser hacia tu servidor, la molestia de los quienes dirigen el PRI en Villa de Álvarez debería de ser a quienes están intentando entregarle a Morena, no con tu servidor. Me parece que, está todavía más complicado y está más grave que no tengan la información y que no entiendan la dinámica de lo que está pasando en Villa de Álvarez, siendo del PRI y siendo del partido que gobierna en el municipio. Yo creo que los hechos ahí están, la propia militancia lo ha señalado de este partido. Yo en lo personal creo que así es. Es una postura personal como villalbarense, no es una postura, digamos, institucional. Sí. Sin embargo, lo que sí tenemos claro es que desde Movimiento Ciudadano, no solamente en la Villa, en cualquier municipio no vamos a permitir que sea una moneda de cambio por temas políticos, por favores políticos. Me centro en la Villa porque es donde hemos visto esta dinámica. Yo te podría decir que no lo veo de esta manera en otros municipios del estado. Me parece que, y por eso lo señalé de manera muy puntual, quienes dirigen en el municipio de Villa de Álvarez, me parece que están en entregarle el municipio a Morena. ¿A cambio de qué? No sabemos, pero seguramente en un futuro lo tendremos más claro y podremos decir, dijimos y ahí está.
1: ¿Es una concertación como las que había antes, te acuerdas? ¿Se está construyendo?
0: ¿Perdón?
1: ¿Sería una concertación como las que ya hubo con Salinas, que hubo con Cedillo?
0: Pues la verdad es que pareciera que sí, Max, porque al final de cuentas la dinámica que ha tenido el municipio con ciertos actores políticos, sí, pues ha sido muy evidente, ¿no?
1: En específico, Ana Karen Jurado, que fueron muy permisivos.
0: A lo mejor es la más señalada, pero no solamente ella, digo, a mí me parece que en general con Morena ha habido una...

0: una relación muy muy padre, ¿no? Del municipio, de o más bien de quien dirige el municipio, la autoridad municipal en este momento.
1: ¿Quién?
0: Y pues eso, ¿quién? Sinceramente, perdón.
1: Dilo, ¿quién? Pues, ¿quién? ¿Quién dirige?
0: Pues quien dirige la presidencia municipal, ¿quién está a cargo? La maestra Esther Gutiérrez.
1: Ah, okay. Sí, porque para que nos quede más claro en específico.
0: Al final de cuentas, por eso yo lo dije de manera muy clara. Uh-huh. La percepción que se nos manifiesta a nosotros es que posiblemente estén intentando entregar el municipio. ¿A cambio de qué? Eso sí no lo sé. Uh-huh. Lo que creo conveniente es hacerlo puntual y hacerlo visible. Yo puedo entender que la relación de una autoridad con la autoridad estatal, de una autoridad municipal con la autoridad estatal, es normal. Sí. Y debe ser. Eso yo lo tengo muy claro. No podría decir que tendría que ser de otra manera. Sin embargo, ha habido acciones muy puntuales que pareciera ser que son condescendientes, pues, con estas acciones, ¿no? Que hay una relación muy cercana, muy positiva, y que a lo mejor la intención es poder generar condiciones para que Villa de Álvarez sea una moneda de cambio, ¿no? Y a mí eso, sinceramente, como a muchos que han manifestado, nos recordamos, hemos estado haciendo en diferentes colonias, comunidades, pues no es sano, no es positivo para el municipio.
1: Claro.
0: Y reitero, la molestia no debería de ser hacia la afirmación que yo hice públicamente, la molestia tendría que ser de quienes están hoy dirigiendo el PRI en Villa de Álvarez.
1: Así es.
0: Tendría que ser con quienes intentan entregar el municipio a Morena. Así esa es. Tendría que ser la molestia. Si realmente les preocupa a Villa de Álvarez, pues que se pongan a exigirles resultados, que se pongan a exigirle claridad, pues, este tipo de cosas. Y hablo de la villa porque es la dinámica que yo he percibido.
1: Así es. Bien, Jesús Dueñas, delegado nacional de Movimiento Ciudadano, gracias, muy buenos días.
0: Gracias a ti, Max, excelente día.
1: Excelente día, vamos a la pausa, regresamos con más información. 92.5 Noticias. También déjeme decirle que, está el tema, está este tema con información o afirmaciones de que ya dijo el papá de la gobernadora, ya dije que no iba a decir el papá de la gobernadora, ya dije, ¿eh? Bueno, ahí lo... el de, ¿cómo se llama? El de capacitación política de Morena, Arnoldo Vizcaíno Rodríguez, comentó, sostiene, dice que podría Morena perder Manzanillo porque quieren impulsar a Jorge Padilla, el subsecretario empresario de cafeterías, perdón, de cafetería, me están corrigiendo aquí, de cafetería, allá en el Manzanillo. Y bueno, pues así están las cosas en este momento. Pero vamos a ver qué pasa. Vamos a la pausa, estamos de regreso.
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1: Información, Francis Bravo.
7: Sí, tenemos listo ya el reporte de nuestro compañero Alejandro Pérez. Antes le comento, 23 grados la temperatura actual.
1: Ahí está.
7: Yo tenía 23, 25, ¿es correcto?
1: Está, ya está
7: correcto. Ándale, ¿no?
1: En la capital.
7: Bastante calorcito, sí, y muy temprano.
1: Muy temprano, Francis.
7: Pensé que estaba incorrecta. Vi mi celular y en mi celular tengo 23. Pues bueno.
1: Ya estamos aquí al chinón con la temperatura.
7: Muy, muy caluroso. Esta mañana, pese a que ayer nos llovió bastantito.
1: Sí, refrescó, ¿eh?
7: Sí. Bueno, tenemos listo ya el reporte de nuestro compañero allá desde el puerto de Manzanillo. Adelante, Alejandro. Muy buenos días.
8: 92.5 Noticias, edición matutina, informando desde el puerto de Manzanillo. La legisladora local por el distrito número 14, Andrea Naranjo, rindió su segundo informe de labores y esto fue en el corazón del centro histórico de nuestra ciudad, precisamente en la explanada, teniendo como marco el monumental Pez Vela de Sebastián. Ahí le acompañaron mucha, pero mucha gente. Se estima, de acuerdo al conteo rápido que algunos colegas se hicieron y algunas fuentes oficiales de la misma diputada, que no menos de 1,000 a 1,500 personas estuvieron ahí presente con ella, desde magistrados, funcionarios estatales, funcionarios municipales, por supuesto también gente, vecinos de diferentes colonias, incluso de diferentes de distritos locales aquí en Manzanillo. Ahí la diputada local habló sobre su trabajo legislativo, sobre su trabajo de gestión, sobre las acciones que se han venido realizando dentro precisamente de la actual legislatura. Y de hecho, desde la anterior hay que recordar que ella está, bueno, pues prácticamente repitiendo en el mismo distrito. Y sobre este tema dijo que, bueno, pues ella seguirá votando por las acciones que verdaderamente sirvan a los manzanillenses y a todos los colimenses. Dijo que los gobiernos deben de estar hechos, destinados fielmente a servir al pueblo.
9: Formador en materia educativa. Para quienes somos mamás y papás, no nos queda duda que lo más importante es que nuestros hijos puedan recibir una mejor educación y que nos superen. Que logren acceso a lo que nosotros no pudimos tener de niños o jóvenes y que hoy es una exigencia de la sociedad moderna, como una laptop en secundaria, o que haya un apoyo para el pago de la matrícula de la universidad. Y quiero decirles que desde el Congreso seguiremos apoyando estas acciones que permitan que los recursos públicos se traduzcan en programas de valor para las familias. Y lo señalo porque coincidimos en que cuando un gobierno invierte en la educación de las niñas, niños y juventudes, está invirtiendo en el futuro de las familias de nuestro estado.
8: Asimismo también, Andrea Naranjo, bueno, pues habló y dijo que en materia de seguridad, cuando se ha hecho el presupuesto para destinar los recursos que van directamente para fortalecer a este que debe de ser uno de los máximos pilares para regresar la tranquilidad, la paz a las familias manzanillenses y de todo el estado, dijo que en todo momento, bueno, pues su voto siempre fue en aprobar todos los recursos que fuesen necesarios para la compra de más equipo, capacitación y patrullas, pero también para iniciativas que busquen aplicar mayores penas y mayores sanciones a infractores del siguiente tipo.
9: Integración. Fortalecimos a la Secretaría de Seguridad Pública y Protección Ciudadana del Estado para ampliar su ámbito de competencia y coordinación mediante la integración de los centros de comando C3 y C5 bajo un mando unificado y fortalecer así la labor operativa oficial. Porque sabemos que la seguridad es una de las principales preocupaciones de las familias manzanillenses y colimenses. Y lo que nos toca desde el Congreso es aportar todas las herramientas, el marco jurídico y los recursos para que las policías hagan un buen trabajo. Aprobamos además medidas para que delitos como la corrupción de menores, la pornografía y el turismo sexual no prescriban, sino que quienes sean responsables de estos sean perseguidos toda su vida hasta que se logre castigarles. Respaldamos sanciones para quienes realicen cirugías por cuestiones estéticas a menores de edad sin justificación. Y establecimos penas de 40 a 60 años de prisión para quien cometa homicidio por razones de odio o de género.
8: Esas, entre otras iniciativas que fueron aprobadas en materia precisamente de seguridad y en lo que concierne, por supuesto, a la aplicación de la ley. Pero también en materia de cuidado al medio ambiente y sobre todo de regular y de controlar el gasto tanto en ayuntamientos, en gobierno del estado y en el propio Congreso, ahí también se legisló y también se actuó, dijo Andrea Naranjo.
9: También impulsamos y aprobamos la Ley de Cambio Climático del Estado de Colima, porque los efectos del cambio en el clima ya están presentes y porque tenemos la responsabilidad de actuar hoy para proteger el futuro de nuestras familias y comunidades. También aprobamos una de las reformas más importantes en materia electoral y de austeridad republicana para ajustar la integración de los ayuntamientos, reducir las percepciones de las autoridades electorales, del Senado de la República y poner límites al aumento de gastos para los congresos locales. Y quiero decirles aquí que no se nos complicó mucho, porque el Congreso de Colima es el más austero de todo el país. Pero lo más importante de todo esto es que todos los ahorros deberán regresar a ustedes en obras, bienestar y beneficios para la gente. Quiero destacar que dentro de mi labor como diputada local, tengo el honor de presidir la Junta de Gobierno y Coordinación Política, la JUCOPO, el órgano que conduce los trabajos administrativos y legislativos al interior del Congreso, presidiendo las reuniones de trabajo con los coordinadores de los diputados de todos los partidos. Esta responsabilidad que asumí desde 2024 ha sido para mí un enorme compromiso, porque coordinar estos trabajos significa construir acuerdos, escuchar la voz de quienes piensan distinto y privilegiar siempre el interés de Colima por encima de cualquier diferencia.
8: Bueno, pues esto era parte también de lo que señalaba la legisladora. Para concluir, por supuesto, agradeció la presencia de todos los que estuvieron ahí escuchando este segundo informe, agradeció a su familia por el apoyo, por el esfuerzo, agradeció a todo su equipo de trabajo, ya que reconoció que todo lo logrado no ha sido el trabajo de una sola persona, sino ha sido del trabajo de todo un equipo que va en el mismo sentido. Pero lo más importante fue el mensaje final que lanzó. Y lo lanzó directo a la cabeza. Dijo que ya es tiempo de que Manzanillo sea gobernado por manzanillenses y advirtió que estará de cerca con la gente trabajando porque ella quiere estar ocupando el edificio, la casona que se encuentra en Juárez 100 aquí en Manzanillo y que lleva ya 5 años abandonada. Dijo, la presidencia municipal como edificio tiene que volver a resurgir para brindar una atención digna a toda la ciudadanía manzanillense.
10: Y a la pregunta que ya tenía, no me estoy refiriendo a que se...
9: Participadas, porque no voy a dejar de estar del lado de la gente. Seguiré visitando las comunidades rurales, los barrios y las colonias para estar cerca de las familias. Porque hice un compromiso y lo voy a cumplir. Voy a seguir dedicando mi esfuerzo a trabajar por Manzanillo. Bueno, en realidad habrá una pequeña ventaja porque vamos a estar aquí a unos pasos los próximos 3 años. Manzanillo merece autoridades de aquí, a quienes nos duelen sus carencias. Manzanillo merece un palacio municipal digno de nuestra gente. No solo el palacio, en realidad todo el centro histórico. Recuperar lo que nos da identidad y orgullo como manzanillenses. Así, cuando más gente nos visite, se sentirá contenta de estar aquí. Que cuando lleguen los turistas quieran quedarse aquí a pasear porque haya atractivos. Que el mercado de pescadores funcione como debe ser. que los prestadores de servicios náuticos tengan más muelles y mejores instalaciones, y que los comerciantes les vaya mejor, y que los vecinos del centro y sus colonias también tengan a la mano los servicios municipales sin tener que desplazarse hasta Salagua. En todo eso y más, vamos a seguir trabajando juntos, porque Manzanillo siempre ha salido adelante con el trabajo de todos. Es el trabajo de los manzanillenses el que ha logrado convertir nuestro puerto en el más importante de México. Chipadas.
8: Bueno, pues esto fue lo que dijo para cerrar su mensaje Andrea Naranjo, quien, repito, bueno, pues este sábado por la tarde, bueno, pues prácticamente llenó el jardín principal de nuestra ciudad en un informe, en una rendición de cuentas de su trabajo. En contraste a esta situación, bueno, pues ayer domingo se llevó a cabo un foro de tipo ciudadano, no convocado por autoridades, sino por los integrantes de quienes conforman ese movimiento que se ha denominado Salvemos la Laguna de Cuyutlán. Vale la pena destacarlo, fue un evento muy pobre en participación, fueron apenas algunas decenas de personas las que en determinado momento pudieron concurrir todos juntos, y a lo largo de las 4 horas que duró, bueno, pues de a poco iba quedando desierto, y al final, bueno, pues los ponentes ya solamente lo hacían para compartir a través de redes sociales, ya que no había persona alguna que los estuviera escuchando. Palabras más, palabras menos, Héctor de Jesús Lara Chávez, integrante de ese movimiento, decía que será la resistencia la clave para lograr el éxito ante las solicitudes y peticiones que han estado realizando. En otro punto y en otra orden de ideas, en Santiago hubo buenas noticias, y es que desde muy temprana hora el almirante director general precisamente de la ACIPONA, me refiero al almirante José Ignacio Moreno Díaz, acudía hacia la zona de Santiago, en donde ACIPONA estuvo llevando a cabo la construcción de un puente vehicular que logra conectar a la zona centro de Santiago con muchas otras colonias, más de 40 colonias que las dividía precisamente el cauce del arroyo de Santiago, y en temporada de lluvias ante las crecientes, bueno, pues prácticamente aquello quedaba incomunicado. Pues minutos antes de la inauguración, el almirante corriendo llegó ahí, hizo pues al estilo ya de muchos prestadores de servicios o muchos funcionarios, hizo una transmisión en vivo. Y estas eran las palabras que decía, primero pidiendo disculpas por el retraso que se tuvo, pero dijo al final del día se entrega una obra que va a privilegiar la seguridad de más de 40,000 santiaguenses.
11: Buenos días, ya hoy casi nos entregan esta obra. Nos ha costado trabajo, le pedimos mil disculpas a la gente, sobre todo a la gente de Santiago, que nos han aguantado, pero a veces las gestiones, tanto documentales y cumplir con el marco legal, nos hacen que no cumplamos nosotros en tiempo y forma, pero nos debemos apegar a las normas, y sobre todo por la seguridad que representa el que la gente cruce por este puente. Es importantísimo para nosotros como instituciones y como empresas y como sociedad mantener la seguridad de las personas.
8: Bueno, pues era lo que decía en esa transmisión el almirante director de la ACIPONA. Por su parte, Francisco Uribe, el delegado municipal de Santiago, obviamente agradeció este puente que viene a dar buenos resultados, pero sobre todo una respuesta a una solicitud de más de 30 años que miles de santiaguenses llevaban a cabo.
12: Sí, la verdad, fíjate que bien contento, ¿da? Que hace rato recibí una llamada para invitarme aquí al corte de listón, la inauguración del puente, y pues bueno, agradecerle a Sipona, ya le agradecimos al almirante en nombre de la delegación, de todo el contorno que estamos, y los vecinos también bien agradecidos, ¿no?, por el puente. Pero más allá, el beneficio que viene a darnos a las colonias de la parte alta y del centro de Santiago, que tenemos familiares de este lado, de aquel lado, un retorno que íbamos a dar hasta el crucero de las Hadas, hoy ya no, lo vamos a eliminar y vamos a cruzar por este puente que, como te digo, viene a beneficiar a muchísimas personas.
8: Bueno, pues ahí lo tiene usted. Así están las cosas aquí en Manzanillo. Hemos tenido temperaturas bastante altas y desde aquí regresamos los micrófonos a cabina central deseándoles una excelente mañana.
7: Gracias, Alejandro. Tenemos una pausa, 7:00 a.m. con 42 minutos. Pausa y volvemos.

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8: Gracias. Gracias por continuar con nosotros. Les recuerdo el número para si usted tiene alguna denuncia que quiera compartir con nosotros, 312-31-310-80. Recuerde, somos su voz en la denuncia ciudadana. Y a ese número usted puede enviarnos mensaje de WhatsApp, pero también puede hacer una llamada telefónica y contarnos su situación. Si tiene evidencia, claro, puede enviarnos video o fotografía también a ese número, 312-31-310-80. Tenemos listo el reporte de nuestra compañera Jensuni López, allá desde el Valle Tecomense. Adelante, Jenny. Muy buenos días.
9: Desde el municipio de Tecomán, esta es la información. En el marco del Día Internacional de las Víctimas de Desapariciones Forzadas, familias buscadoras se concentraron este domingo por la tarde en el jardín principal de Tecomán para visibilizar los rostros y nombres de personas que permanecen desaparecidas. Integrantes del colectivo solidario de búsqueda de personas desaparecidas, Jóvenes en tu búsqueda, Madres Buscadoras Independientes y personas solidarias colocaron lonas y fichas de búsqueda en el centro del jardín. Candelaria Huerta Pizano, integrante del colectivo solidario, explicó que la jornada busca generar conciencia entre la población y orientar a las familias que enfrentan la desaparición de un ser querido.
10: Para que pues la gente acudiera y las viera y se diera cuenta a qué números pueden marcar para poder hacer sus asesoradas, porque muchas personas no han hecho denuncia porque no saben cómo hacerla, o por el miedo, o por amenazas, o porque ya fueron a la fiscalía y le dijeron, pues hasta ahorita no te podemos hacer tu levantamiento porque no sabemos si tu familia está desaparecida o ande por allá de vago. Entonces, esto es para que ellas acudan y ya de ahí nos hablen, y ya nosotros les decimos cómo tienen que proceder para hacer, las hacemos el acompañamiento.
9: Y bueno, en esta jornada se colocaron fichas con fotografías, características y números de contacto de colectivos para que las familias sepan dónde pedir orientación y para que cualquier persona que tenga información pueda aportarla. Las familias reiteraron su llamado a las autoridades para fortalecer las acciones de búsqueda e investigación y garantizar atención y acompañamiento.
11: Hoy hablamos por quienes ya no pueden hacerlo. Hablamos por las madres, padres, hermanos, hermanas, hijas, hijos y familias que continúan buscando. Hablamos por cada ficha que permanece pegada en una pared, por cada fotografía que sigue recorriendo calles y redes sociales, por cada nombre que una familia se niega a dejar en el olvido. Las personas desaparecidas no son cifras, son nombres, historias, familias, sueños y vidas que fueron interrumpidas.
9: La actividad se realizó sin marcha y se concentró en el jardín principal de Tecomán, donde las familias desarrollaron un programa conmemorativo para mantener visibles los casos y recordar que detrás de cada ficha existe una persona y una familia que continúa esperando respuestas. En otro orden de ideas, ante las recientes tormentas eléctricas registradas en esta zona costera, El comandante del Cuerpo de Bomberos de Tecomán, Edgar Doria Torres, llamó a la población a extremar precauciones, ya que las descargas pueden ocasionar daños en aparatos eléctricos, cortocircuitos e incluso incendios. Explicó que aunque hasta ahora no han tenido incendios dentro de viviendas provocados directamente por las tormentas, sí se han presentado daños en algunos aparatos electrodomésticos y casos de palmas que se han encendido después de recibir una descarga.
0: Desconectar todos los aparatos eléctricos que se puedan dañar con las altas o bajas que puede haber cuando cae algún rayo por ahí cerca, y además cerrar las puertas y ventanas porque algunas veces tenemos algunas veladoras o algunas velas ahí cerca del lugar y pues con el viento empiezan las cortinas a moverse, ¿verdad? Y eso nos puede generar algún siniestro, algún incendio en nuestra casa.
9: También pidió no utilizar árboles como refugio cuando una tormenta sorprenda a las personas en la calle, ya que pueden atraer las descargas eléctricas. La recomendación, dijo, es buscar una vivienda o un sitio con techo y permanecer ahí hasta que pase la actividad eléctrica. Y en otro tema, el acoso laboral puede comenzar con conductas que muchas veces son normalizadas dentro de los centros de trabajo. Críticas constantes, aislamiento, burlas, humillaciones, rumores o asignación injustificada de tareas. La abogada y maestra Isis Sánchez Llerenas explicó que no cualquier discusión o comentario inapropiado constituye acoso laboral. Uno de los elementos importantes debe ser la constancia de las conductas hostiles.
12: Cuando los actos son de manera constante, es decir, todos los días por varias personas o una serie de actos, hay ciertos comportamientos hostiles hacia alguno de los integrantes dentro de una relación laboral, se considera acoso. Cuando no hay una constante en ese tipo de comentarios, no podemos considerarlo como acoso, sino más bien un acto aislado que pudiera ameritar una falta administrativa dentro de la organización.
9: Entre las señales de alerta están el aislamiento, humillaciones, críticas sin fundamento, insultos, burlas, difusión de rumores, descrédito y la asignación de actividades que no corresponden al puesto. Ante esta situación, Sánchez de Arenas recomendó no esperar a que la situación se agrave y atender las primeras manifestaciones del problema. Si las instancias internas no resuelven el problema, existen otras alternativas legales a las que puede acudir el trabajador, por lo que la prevención comienza con un trato respetuoso en todos los niveles. Para 92.5 Noticias, Jensuni López.
8: Gracias, Jenny. Tenemos una pausa, 7 de la mañana con 51 minutos. Pausa y volvemos.
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4: Gracias. Gracias por continuar con nosotros y bueno, le comento que la coordinadora estatal de Fuerza Migrante en Colima, Romelia Serrano, refirió que en este momento pues están a la espera de que las y los diputados locales tengan la voluntad de reconocer los derechos de los las y los colimenses pues fuera del país. Y bueno, hay que recordar que ya se había solicitado al Instituto Electoral del Estado este tema, se les entregó ahí al IE a un oficio y bueno, ya les dieron respuesta, pero ahora están a la espera de que las y los diputados tengan la disposición pues de resolver este tema o por lo menos de dar alguna respuesta al respecto. Y esto fue lo que comentó Romelia Serrano.
5: De reconocer los derechos de los colimenses que están fuera, que no son pocos. De primera generación estimamos más de 50,000 y de segundas y terceras generaciones se multiplica hasta 150,000 o más. ¿Por qué no tenemos datos oficiales? Pues empezamos porque nuestra legislación está limitada, está pues ya caduca porque no reconoce a las segundas y terceras generaciones. Entonces, es urgente que se actualice nuestra constitución, se les dé el reconocimiento y sigamos estrechando los lazos y fortaleciendo, porque no, los migrantes no debemos o no deben ser considerados la persona que cruza la frontera y ya, ahí empieza la migración, no termina ahí y no empieza ahí, empieza mucho antes, desde que la persona toma la decisión de irse y durante y después que se convierten también en capital humano, en inversionistas, en intercambios culturales, en intercambios educativos, en fin.
4: Bueno, pues también hay que recordar que hay un tema que los gobiernos presumen mucho, que es precisamente de los migrantes, de nuestros connacionales en el extranjero, y son pues las remesas, ¿no? Aplauden mucho este tema. Sin embargo, pues a la hora de que se les pide reconocer sus derechos, pues ahí lo están pensando, ¿no? Como dice Romelia, están pues a la espera de que los diputados tengan la disposición de resolver este tema. Y bueno, de igual manera, Romelia Serrano consideró importante que haya políticas públicas que beneficien a las familias migrantes en retorno pues a nuestro país.
5: De Fuerza Migrante, también hemos identificado que es importante hacer el diagnóstico para establecer acciones inmediatas y urgentes para las familias en retorno, que últimamente es lo que se ha dado con toda esta ola de narrativas de odio y de rechazo y de discriminación en Estados Unidos. También es un número importante las familias no solo deportadas, sino las autodeportadas, y eso genera pues condiciones particulares en los estados, en las comunidades, y cómo ayudamos nosotros mismos a la reinserción de nuestros connacionales.
4: Y bueno, pues no solamente hay mexicanos que regresan a nuestro país después de haber vivido mucho tiempo en el extranjero porque son obligados por las autoridades migratorias de aquellos países, sino que por cuenta propia, ¿no? Deciden.
6: nuevamente que ahora se enfrentan a esto.
4: Así es.
7: Fíjate que tuvimos a qué hijos de padres, bueno, ya tuvimos un presidente, Vicente Fox.
4: Ajá.
7: Ahora también la presidenta Claudia Sheinbaum.
4: Ah, claro.
7: Que curiosamente es quien inició esta travesía por el tema.
4: Sí.
7: Y no sé si esté el tema. Están cuestionando en redes la doble nacionalidad de ella. Sin embargo, a mí me parece que pues sería. Es complicado, ¿no? Es muy complicado de entrar en ese camino, en ese terreno fangoso, porque puedes llegar a extremos de cosas que a veces pues no quisieras hacer. Pero igual, por ejemplo, tenemos un fiscal que tiene doble nacionalidad y que primero lo nombraron fiscal, pasando por alto las cuestiones legales, y que después ya se regularizó el tema en tiempos de Nachito Peralta.
4: Y que hay una, bueno, al menos sabemos de una funcionaria pública que de hecho fue a tener su bebé a Estados Unidos.
7: Claro.
4: Entonces, bueno,
7: como muchas mujeres colimenses.
4: Así es.
7: Muchas. Muchísimas.
4: Entonces, vamos, hay que ver si, ¿qué opinan estas mujeres de esta iniciativa, ¿no?
7: Así es. O sea, yo la verdad que en el caso de las mujeres, pues es que hay algunos por afinidad, ¿no? Pues que tienen hijos de cuyo papá es extranjero o tiene papeles regularizados en Estados Unidos, ¿no? Pero eso sí, la atención médica, pues evidentemente no es como en Dinamarca, perdón, la Dinamarca de México, allá es más chingona.
4: Claro.
7: ¿No? Eso
4: es, pues, y también tienen otro tipo de oportunidades en el tema educativo, algunos estudian aquí, luego se quieren
7: las garantías que tienen.
4: Así quieren ir a tener otras capacitaciones en el extranjero.
7: Que si se pone estricto Estados Unidos, como se pone México, que esté queriendo poner México, pues de rato van a regresar a quitarle la nacionalidad a esos que fueron a tener sus bebés allá, ¿no? En fin, a ver qué pasa. Sí, vamos a estar muy pendientes de esto. Va a ser interesante dar el seguimiento y qué postura va a tener esta agrupación, ¿cómo se llama?
4: Fuerza Migrante.
7: Fuerza Migrante, va a ser muy importante. Bueno, lo que ocurrió hace unos días en la sesión del Cabildo, pues es importante. El extravío del rigor cuando la impericia jurídica deriva en la falacia machista. La ignorancia del derecho suele ser audaz, pero en la función pública es además peligrosa. Durante la sesión extraordinaria del Cabildo del pasado sábado 30 de agosto, el 29 de agosto, la regidora Azucena exhibió una severa confusión conceptual que mutó rápidamente en la torpeza técnica al ataque personal. O sea, pasó diametralmente de un lado a otro. Pretender equiparar la petición de desincorporación de bienes públicos en un acto mercantil de venta no solo denota un desconocimiento elemental de las etapas y consecuencias del derecho administrativo, sino que además sentó la base de una narrativa sin sustento. El centro de la discusión derivó hacia el adeudo histórico que hay en el IPECOL. Azucena acusó a Margarita Moreno de frenar la dación de pago del predio destinado a sanar dicho compromiso. Sin embargo, la realidad técnica derrumbó la premisa y no fue una decisión ejecutiva unilateral, le dijo, sino una resolución formal del propio Consejo del IPECOL, organismo que rechazó el esquema de liquidación propuesto. A la administración receptora únicamente le correspondió la reincorporación administrativa del inmueble rechazado, dejando al descubierto un pasivo superior de 53 millones de pesos. Que habrá que preguntarse si eso es lo que tiene a el expresidente en Morena. La franqueza argumentativa de la regidora quedó más expuesta cuando la exalcaldesa Margarita recordó el trasfondo de la gestión 2018-2021, periodo en el que se modificó el reglamento municipal para intentar saldar deudas de toda índole mediante daciones, mientras paralelamente se enajenaban predios en la cantera y se acumulaban impagos, no solo en el IPECOL, sino también en el Instituto Mexicano del Seguro Social, omisión que obligó a negociar retenciones de participaciones federales por más de 11 millones de pesos. Eso costó la mala administración, el mal manejo. Ante la contundencia de los hechos y la falta de asidero jurídico, la regidora Azucena recurrió al recurso más vil de la política: el dolo insinuado a través del prejuicio, al argumentar sospechas basadas en vínculo matrimonial entre la exalcaldesa y el secretario de Finanzas, Carlos Noriega, que es su marido. La regidora desnudó una violencia de género soterrada, pero incisiva. Fíjense. Reducir la autonomía resolutiva y la capacidad de gestión de una mujer al dictado o conveniencia de su cónyuge no es fiscalización. Es la reproducción del estereotipo machista que despoja a las mujeres en el servicio público de su propia agencia. Resulta alarmante que en el máximo órgano colegiado del municipio, que es el Cabildo, la falta de preparación jurídica intente suplirse con desinformación y que la incapacidad para debatir con datos termine desbordándose en misoginia. Yo lamento mucho ver este tipo de cosas, de una mujer a otra mujer. Violencia, simplemente violencia. Y bueno, pues unos están en campaña, otros no tanto, pero se fueron con lo que llegaron. De empezar a querer argumentar desfalcos, se convirtieron en violentadoras. Se convirtió en violentadora la regidora Azucena López Legorreta. La pausa, regresamos.

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0: Hay más información, hay más detalles de la jornada informativa. También déjeme decirle que pues salió un, ¿cómo se llama esto? Un boletín en el que se da a conocer información de lo que ocurrió este fin de semana. Lo que comentaba, cuestionó la regidora Susana López Legorreta venta de terrenos para tapar crisis financiera de Río Rivera. Es lo que dijo, así votó en contra la regidora. La regidora de Morena, Susana López Legorreta, votó en contra del dictamen que pretende desincorporar y vender diversos terrenos propiedad del Ayuntamiento de Colima, al señalar que el alcalde de Río Rivera no explicó el destino de los recursos. Déjeme decirle que muchos ¿cómo se llaman estos? Predios en cuestión, son cosas que ya están entregadas, son cosas que ya están debidamente, pues lo que se hace pues con este tema de la comercialización, y es nada más algunos de los casos son para regularizar. Evidentemente también desincorporaron, ahí no dijo nada la regidora, a mí me llamó la atención, pues desincorporaron también para las casas del bienestar y para una escuela, pues está aquí. Se lo dije de frente y viéndolo a los ojos, ¿para qué vas a usar tanto dinero de los terrenos que quieres vender? No me contestó. ¿Por qué? ¿Por qué será? Cuestionó la regidora. Y Susana López Legorreta advirtió que la venta del patrimonio no es un problema de fondo, sino la consecuencia de un pésimo administración que ha asumido el ayuntamiento en un colapso total y en una crisis sin pretender con deudas por doquier. Sin precedentes, perdón, con deudas por doquier y con el presupuesto de todo el año ya agotado. Es lo que dice la regidora de Movimiento de Regeneración Nacional. Bueno, pues ahí los datos que están sucediendo en esta jornada. También platicar y compartir. Hemos estado platicando sobre algunos asuntos y la rigurosidad con la que a veces se tiene que manejar los asuntos relacionados con temas jurídicos. A mí me llama mucho la atención y quiero compartirlo, que la vida de las personas pues vale mucho. Evidentemente, la vida de las personas vale mucho. Evidentemente, por algunas azares del destino, muchos de los peregrinos que van a Talpa pues van a pie. Poco se ha reportado accidentes derivado de esto, pero hace 3 años y ayer con 3 meses se cumplieron 3 años, 3 meses de la muerte de Socorro Santana, ella vecina del municipio de Comala. Y hoy quiero tratar, ya he tratado este caso en varias ocasiones. La familia está pidiendo justicia, hay un expediente abierto que hay que abordar y analizar. Y nos acompaña el abogado Edgar Pérez, es abogado, y don Adolfo Romero, que es el esposo de Socorrito de Corris, a quien cariñosamente se le conoce en Comala, y que fue un suceso pues que enlutó a muchas familias de Comala y a quienes la conocíamos. Abogado, muy buenos días. Un expediente abierto, 3 años luchando para que se aplique la ley. ¿Qué es un día? ¿Es diferente el país? Brincando Colima, ¿ya estamos en otro país o qué pasa?
1: Es correcto, Max. Buenos días. Buenos días a tu equipo, a tu auditorio. Gracias por el espacio. Sí, efectivamente, hablas de un hecho trágico ocurrido el 28 de mayo del 2023. Efectivamente, donde desafortunadamente pierde la vida la señora Socorro Santana por un hecho trágico, pues un vehículo los impacta de frente, ¿verdad? Invade su carril, los impacta de frente, ella muere en el accidente. La señora, otra persona, Esther, queda sumamente lesionada, lesiones que pusieron en peligro su vida. Se fracturó con fracturas expuestas ambas piernas, ambos brazos. Estuvo postrada en cama.
0: Estuvo más postrada.
1: Más de un año. Ahorita, pues, necesita asistencia mecánica y personal para poder desplazarse, ¿verdad?
0: O sea, que quedó con secuelas.
1: Claro.
0: Amén de los daños materiales, ¿verdad?
1: Amén de los daños materiales y que todavía se siguen sufragando, ¿verdad? Ese es el hecho contextualizado para las personas. Claro. Y jurídicamente, bueno, desafortunadamente para las víctimas en este caso, desde mi punto de vista, y a partir de que nosotros tomamos conocimiento del asunto, que fue prácticamente un mes después de acontecido el hecho, no tuvieron una verdadera asesoría jurídica, una protección reforzada, porque las cuatro víctimas de este hecho son adultos mayores.
0: Así es.
1: Pertenecen a grupos vulnerables, dos mujeres, dos hombres, adultos mayores, los cuatro, y no tuvieron una asistencia jurídica inmediata, eficaz, lo cual permitió algunas situaciones que ahorita pues estamos padeciendo, como es el letargo, y es el letargo del procedimiento, es en perjuicio de ellos y se les revictimiza.
0: Así es.
1: Porque otra cosa sería si estuviéramos hablando de una persona detenida, ahí sí. a lo mejor hubiera un poquito de más celeridad.
0: Sí, ya estaría más presionados a resolver el caso.
1: Desde luego.
0: Llama mucho la atención algunas cosas que no concuerdan. Por ejemplo, el hacer examen de alcoholemia inmediatamente.
1: Ese es un tema ahí.
0: Ajá. Que no debe justificar, que ahí se pueden desprender algún tipo de responsabilidad, que ya el juez tendrá que determinar eso. El otro asunto es, porque esa es la parte medular, claro, del caso, ¿no?
1: Así bueno. Es, correcto. Sí, desafortunadamente en ese aspecto es donde yo visualizo la falta de asistencia jurídica que tuvieron las víctimas, pero ya no digamos de un asesor jurídico externo o un abogado, sino que la propia autoridad, sí, Ministerio Público, las autoridades respondientes, debieron haber cumplido con su deber y haber hecho las diligencias necesarias oportunamente para que se esclarecieran los hechos tal cual sucedieron, porque pues, uno de los derechos que tienen las víctimas es que se resuelva conforme a la realidad de las cosas.
0: Sí, don Adolfo, ¿cómo está? Buenos días.
2: Buenos días, Max.
0: 3 años, 3 meses sin justicia. Ustedes iban a una la Virgen de Talpa en familia y se encuentran con esto. Fue de frente el choque, fue un impacto pues muy fuerte, donde pierde la vida donde Socorro Santana.
2: Sí, Max, de hecho yo vi cómo venía este muchacho. Nos invadió el carril y nos choca y todavía nos saca
0: de la carpeta asfáltica.
2: Sí, nos sacó y pues yo en ese momento me bajo a ver a mi esposa y ella estaba agonizando. Estaba arrojando sangre por la boca, por las narices. Uh-huh. Y mi hermana también estaba bien
0: golpeada.
2: Sí, pero también volteó a ver al muchacho y se baja todavía haciendo borrachitos. Uh-huh. Max, venga agonizando y se escapa.
0: Ajá, corre.
2: Sí.
0: Ahora, pero también llegó alguien de vialidad para asistirles.
2: Sí, llegó un policía el cual se dirigió conmigo. Uh-huh. Y me dijo, mira, yo ya ando de franco, pero viendo esta situación me voy a regresar para hablarle a una ambulancia para que venga y voy a dar parte. En ese momento fue cuando él me pregunta quién traía la camioneta y pues lo detuvo al muchacho, porque él él iba para atrás.
0: Ya se iba caminando para atrás.
2: Para atrás, no, porque él iba para otro lugar. Ahora,
0: Pero usted, ¿y usted lo ubica, lo ve, lo distingue perfectamente?
2: Así pasan los años que pasan, Max.
0: ¿Por qué?
2: Porque yo lo vi, lo tengo bien grabado. Tengo bien grabada esa imagen de él. Y traía una camisa azul, uh-huh, más el pantalón no recuerdo, pero hace ya 3 años de eso. Más de 3 años. Pero sí, Max.
0: No se le va a olvidar nunca.
2: Nunca se me va a olvidar su... Pues
0: imagínese,
2: su...
0: es una noticia que cambió la vida de toda su familia.
2: Claro.
0: Así es. Abogado, esta parte de los temas se le llaman en actos jurídicos la dilación. Claro. Buscan hacer una dilación de los hechos para cansar a la gente. 3 años, 3 meses, 3 años. Es imposible resolver
1: eso. Así es, Max. Y por eso aprovechamos este espacio para hacer un llamado a las autoridades, a los encargados de procurar justicia, precisamente para que este asunto lo vean desde la perspectiva que lo tuvieron que haber visto desde un principio. Una perspectiva de una protección reforzada a víctimas que pertenecen a grupos vulnerables. Y sin violar ningún principio, como el principio de presunción de inocencia que tiene la otra parte, así como el debido proceso. Bueno, si podemos hablar de que esta situación de los tiempos, del uso indiscriminado de herramientas jurídicas para dilatar y dilatar y dilatar, no se traduce en otra cosa más que revictimizar a las personas. Como tú lo dices, desesperarlas, pero más allá es alargarles un sufrimiento, claro. Porque no se descansa, ¿verdad? Platicando con don Adolfo, él dice que todavía no puede dormir bien de un solo lado. Y eso que él, afortunadamente, fue el de los que menos lesionado resultó. Entonces sí, el llamado es para eso, precisamente para que se tome este asunto con la importancia y la urgencia que se debe de.
0: ¿Esto
1: de
0: sigue tomar, con el mismo juez?
1: Sí, o sea, es un juez de control que, bueno, él le da, digamos, todas las herramientas que se le tienen que dar a una persona que tiene derecho a defenderse, sí. Correcto. De eso no tenemos ninguna objeción. Por el contrario, pero sí lo que le pedimos es tanto al juez en este caso como al Ministerio Público, es esa protección reforzada que tienen las víctimas de acelerar la administración de justicia. Voy a poner un ejemplo. Después de mucho esperar una resolución de que primero se fueron a una apelación, luego se fueron a un amparo y nada les resultaba, luego se fueron a una

0: Meses, 4 meses.
1: Ahora, 4 meses esta parte, entonces, ya falta cerrar la instrucción, ¿cómo le llaman? Sí, cerrar
0: ahorita, la etapa de investigación.
1: Ya concluyó
0: la etapa de investigación. Ahorita estamos por celebrar lo que se llama la audiencia intermedia, que es una audiencia que es meramente de depurar el procedimiento para ver qué pruebas se van a presentar en la audiencia de juicio.
1: Todavía ¿te ha tocado llevar casos así y es más rápido?
0: Desde luego, sí.
1: Por las marrullerías y por la dilación que hay, ¿no?
0: Pues
1: principalmente.
0: Sí, y por la falta de atención a las víctimas en la perspectiva.
1: O sea, no se ha tenido esa visión.
0: No hay una sola actuación en el expediente donde se diga que a las víctimas se les debe de dar un trato conforme a la ley les corresponde.
1: ¿El presunto responsable qué edad tiene?
0: Bueno, estoy un poquito impedido de hablar del imputado, pero es una persona mayor de edad, es una persona funcional.
1: Pero es una persona joven.
0: Joven, okay, claro.
1: Yo quiero para comparar las edades.
0: Sí.
1: Pero lo importante de todo esto es, ya es importante verlo con perspectiva.
0: Claro,
1: ¿no?
0: Sí.
1: Y son personas que están pidiendo justicia. Dentro de este tipo de negociaciones, ¿han sido razonables, han sido, digamos, en un trato real, las propuestas para llegar a una conciliación, o son propuestas insultantes también?
0: Efectivamente, prácticas dilatorias. No sé si pueda decir otra cosa para no
1: digo... O sea, son cuestiones nada más para, utilizan como herramienta la mediación para poder tardar más esto.
0: Exactamente, así es correcto.
1: Pues el expediente, decimos, ¿ese se puede decir? Tampoco se puede decir el número del expediente.
0: La carpeta de investigación, es un dato que no está aquí en el estado. Obviamente es un proceso que se lleva en Jalisco.
1: Guzmán.
0: En la sede de Ciudad
1: y,
0: Guzmán.
1: ¿Y ahí están haciendo todas las diligencias?
0: Ese es otro tema que es revictimizante para las víctimas, que ellos tienen que estarse trasladando a la sede judicial, inclusive a la sede ministerial, cuando se tienen que desahogar audiencias. Estas audiencias de conciliación, pues a ellos les
1: todo
0: cuesta
1: lo que implica
0: el traslado, el mismo riesgo de carretera, de pagar casetas, es una revictimización para las víctimas.
1: Ojalá que pronto avance esto, tomando en cuenta esa petición que haces a partir de la condición de las personas adultas mayores, y que ya las instancias jurídicas valoren o se pronuncien, ¿no? En un sentido.
0: Es correcto, es lo que esperamos, sí.
1: Gracias a Edgar Pérez, abogado de este caso, y a don Adolfo Romero, que es una de las víctimas, una de las 3 víctimas que quedó vivo. Murió la señora Socorro Santana, muy conocida y apreciada en Comala. Y también déjeme decirle que hay un dato importante. Yo ojalá que hubiera, ahorita que nos escuchan los representantes populares y que nos escuchan las instancias judiciales, que pudiera haber, porque en Colima, pues bueno, se busca la manera de resolver más rápido los expedientes. Sin embargo, bueno, pues en esta nueva etapa judicial, pues lejos de ayudar, se ha complicado un poquito más, ojalá. Y no es ayudar a cerrar el caso, para ir a otra instancia quizá, ¿no?
0: Claro.
1: Lo que venga. Pero finalmente que ya sea una etapa donde en otro entorno se analice el expediente, abogado.
0: Desde luego, es un derecho humano de las víctimas el que se les administre justicia. Así dice la Constitución, pronta y expedita.
1: Así es.
0: Entonces estamos en un caso donde las cosas no han sucedido así, desafortunadamente.
1: ¿Verdad? Ni ha sido pronta, ni ha sido expedita.
0: No es justicia.
1: Gracias nuevamente. Gracias.
0: No, gracias a ti, Max. Gracias,
1: Adolfo.
2: Muchísimas gracias. Gracias. Se lo agradezco.
1: Vamos a la pausa, regresamos.
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0: Hay más información, hay más detalles. Vamos con la información de seguridad. Gaby Camacho. Gaby, buenos días.
1: Este fin de semana un hombre fue ejecutado y dos más resultaron lesionados por disparos con arma de fuego en hechos diferentes. ¿Qué tal? Buenos días en esta mañana de información, inicio de semana. Un gusto saludarles. También a quienes nos escuchan, un saludo. En el reporte de seguridad dará a conocer que este fin de semana en diferentes casos de violencia se registraron la muerte de al menos un hombre y dos más resultaron lesionados en hechos diferentes. Como ya mencioné, uno de los casos en donde un hombre resultó sin vida fue en el municipio de Cuauhtémoc. Se tiene conocimiento que una persona circulaba sobre la carretera que va de la localidad de Cardona hacia Buenavista en ese municipio cuando sujetos, al parecer a bordo de otro vehículo, se aproximaron a este hombre y le dispararon provocándole la muerte. Minutos después del hecho arribaron al lugar elementos de las corporaciones policíacas, quienes acordonaron el área, implementaron el protocolo correspondiente. También llegó el Ministerio Público a fin de tomar conocimiento del caso, ignorándose mayores detalles de este homicidio. Por otra parte, dar a conocer que en Manzanillo se registró un hecho donde un hombre resultó lesionado al ser agredido con arma de fuego. El caso ocurrió el sábado anterior por la noche en calles del fraccionamiento La Joya, delegación Santiago. Vecinos del lugar, del área, reportaron las detonaciones de arma de fuego, motivo por el cual elementos de las corporaciones policíacas llegaron hasta ese lugar y efectivamente al parecer se localizó a esta persona lesionada, misma que fue trasladada para su atención médica a un nosocomio luego de que paramédicos de Cruz Roja auxiliaran a este hombre, y también el Ministerio Público luego llegó hasta ese lugar a fin de tomar conocimiento del caso. Además, ayer domingo en el transcurso de la mañana hubo reportes sobre el ingreso de un hombre que resultó lesionado por disparos con arma de fuego en Manzanillo. El ingreso pues fue en el Hospital Civil de Manzanillo, pero no hay más datos, solo se sabe que la persona llegó con lesiones de arma de fuego a recibir atención médica. Además, este fin de semana se registró un accidente vehicular en Manzanillo, en la zona de Tapeixles, donde el conductor de un tractocamión intentó al parecer ganarle el paso al tren. La pesada máquina, el tren golpeó a esta unidad y sobrevino además el choque con otros dos vehículos que estaban en esa zona. Hubo daños materiales. No hay, al parecer, personas que resultaran lesionadas. Hubo problemas con la circulación en esa zona. Se tienen datos, pues, que este conductor del tráiler trató de ganar el paso al tren, pero sobrevino este percance en donde finalmente se vieron involucradas, además, pues, del tractocamión, otras dos unidades. Los daños habrán de cuantificarse y establecer las responsabilidades del hecho a través de la autoridad correspondiente. Para 92.5 Noticias, Gabriela Camacho.
0: Pase, Gabriela. Hay más información de 92.5 Noticias. Vamos con Elvia Romero Santana en el reporte. Buen día.
2: Durante su estancia este fin de semana en Colima, la diputada federal por Nueva Alianza Sonia Rincón Chanona, bueno, aseguró que en el estado este partido político está fuerte y con una militancia coordinada, esto para las próximas elecciones. Aseguró pues que a nivel de alianzas en el estado pues aún no se ha llegado a ningún acuerdo, pero que de no darse pues están preparados para ir solo en las próximas contiendas. Dijo que al igual que en las contiendas pasadas, pues existe cuadros valiosos dentro de Nueva Alianza y que bueno, pues bien pueden dar una contienda en las próximas elecciones, y esto fue lo que comentó al respecto.
3: Como la vez pasada, vamos solos, no hay problema, estamos preparados, Nueva Alianza en todos los estados, estamos preparados para ir solos. La vez pasada fuimos solos en el 24 aquí en Colima, fuimos solos en San Luis Potosí, En Sonora fuimos en una candidatura común con nuestro actual gobernador, en Hidalgo igual, y bueno, te podía decir de todos los estados. Hay un buen ánimo y creo que eso va a permear y va a poder encontrar un punto de convergencia con los partidos.
4: Es decir, si no llegan a un acuerdo...
3: Vamos solos. Ajá. Y sí, tenemos cuadros valiosos. Si hay algo valioso en el magisterio, pues no es por nada, pero los maestros somos los ejes transformadores de la sociedad.
2: La diputada federal estuvo este fin de semana en lo que fue pues el cambio de dirigencia de Nueva Alianza, en donde pues Guillermo Rangel asumió la dirigencia estatal de este partido político. Y en más información, darles a conocer que la diputada local Marta Farías, bueno, pues dio a conocer que pues seguirá insistiendo en lo que es pues que desaparezca Luz y Cam, y sobre todo que no se afecte a los trabajadores. Aseguró pues que en esta, en este último examen que ha aplicado por parte de pues precisamente Luz y Cam, hubo varios docentes que se vieron afectados. Aseguró que ante esto pues seguirá alzando la voz desde el Congreso del Estado.
5: La doctora Claudia Sheinbaum Pardo ya había anunciado, había solicitado junto con el maestro Alfonso Cepeda Salas la desaparición de Luz y Cam. En lo local hubo una parte donde hubo una falla técnica de USICAM, y eso perjudicó a varios compañeros, porque siempre los trabajadores de la educación están cumpliendo con el proceso que le marca la propia USICAM. Ellos hicieron todo el proceso en tiempo y forma para poder evaluarse. Lo que no se previó, y eso fue precisamente la falla técnica. Eso va en perjuicio de mis compañeros. Siempre que haya un atentado al derecho del trabajador, sin lugar a dudas estaré presente en el pleno para poder mostrar la inconformidad, pero también solicitar a las autoridades una solución a esto.
2: Y ya finalmente darles a conocer que, bueno, pues este lunes se tiene contemplada la realización de sesión ordinaria hasta partir de las 11 horas. Para 92.5 Noticias, Elvia Romero.
0: Gracias, hay más información a las 8:32. Vamos a la pausa, regresamos.

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0: Hay más información veraz y oportuna de 92.5 Noticias. Tengo detalles interesantes de la jornada de hoy. Hay denuncia. Muy buenos días, Max. Muy buenos días, Max. Quiero ver si por favor nos pueden apoyar a reportar hacia Pacov un tiradero de agua que de hace 8 días hice el reporte y no han pasado. Lo he realizado en esta semana pasada y nada, nos dice este amigo reescucha. ¿Dónde está? En la calle Liberato Maldonado, 452, esquina con Matías Romero, Colonia Albarrada. El número de folio del reporte es el 244948. Gracias de antemano. Saludos. Hay otro más y ahorita lo vamos a comentar. Vamos con Jaime Valdés en esta jornada informativa. 92.5 Noticias. Y vamos a ir con esta colaboración, Francis, muy importante.
1: Así es, tenemos escenarios políticos, como bien dices, con Jaime Valdés. Y bueno, el tema de hoy, medios de información y política. Muy buenos días, Jaime.
2: Muy buenos días, Francis. Muy buenos días, Maxi. Muy buenos días al auditorio. Y bueno, en primer lugar quiero expresar mi absoluta solidaridad contigo, Francis.
1: Gracias.
2: Y quiero aprovechar este espacio que generosamente nos brindan para expresarte, como ya lo dije, mi solidaridad por y apoyo, y sabes también del aprecio personal por lo ocurrido la semana pasada.
1: Gracias.
2: En que, digo, desafortunadamente tuviste que pasar un trago amargo por motivo de impedir que desarrollaras tu trabajo tu trabajo periodístico, y esto me dio pie precisamente a formular una reflexión sobre la importancia que los medios de información y quienes opinan respecto de los asuntos públicos tienen, porque es una corresponsabilidad compartida. Es decir, este tridente que forman los medios de comunicación con la sociedad y la política, o entendido más bien como las y los políticos, los que ejercen esta actividad, es un asunto de corresponsabilidad. Es decir, la función de la prensa o de los medios de comunicación es meramente social. Habrá ciertamente quien haga un periodismo militante y es muy respetable.
0: Así es, así es.
2: De ahí se tomará en cuenta cada persona la veracidad de sus dichos. Es decir, no podemos negar que haya un periodismo militante. Uh-huh. Pero por otro lado también hay un periodismo social, objetivo, que su posición frente al Estado o su posición frente a los asuntos públicos difiere precisamente de quienes ejercen la militancia en el periodismo. Y también en un ambiente democrático, digamos, donde la sociedad, donde ya muchas veces lo hemos expresado, que las y los mexicanos pues no estamos cortados con la misma tijera. Uh-huh. Es decir, uh-huh, tenemos diferentes formas de pensar, diferentes formas de expresión, y precisamente en los medios también es algo que abona a la cultura política y democrática. ¿Por qué? Porque lo que quiero resaltar aquí es que en realidad cuando ocurren este tipo de acontecimientos, lo que se está limitando es que la actividad que desarrollan las y los políticos no sea conocida por la sociedad. Es decir, el interés único que hay en los medios de comunicación es precisamente que la sociedad esté enterada, y no solamente de lo que desarrolla los actores políticos, sino también lo que ocurre, bueno, en temas de servicios públicos, en temas médicos, en temas de interés social o de interés cultural. Esos son los medios de comunicación, es decir, son el vínculo que hay entre la sociedad y todo lo que ocurre a nuestro alrededor. Hemos visto nosotros también en el desarrollo de nuestras ocupaciones periodísticas que quienes nos hemos dedicado en alguna etapa de nuestra vida al periodismo como actividad principal, pues nosotros proseguimos y hemos visto pasar infinidad de actores políticos y muchos de los compañeros pues aquí siguen, ¿no? Trabajando y echándole ganas y no dudo que alguno de ellos en alguna ocasión haya tenido también que pasar un trago amargo, pero lo interesante de esto es que quizá algo que es muy importante de resaltar es que refiriéndonos exclusivamente al movimiento, o sea, de Morena, tuvo su génesis en lo que fue el extinto PRD. Y yo recuerdo, Max, Francis y Auditorio, que cuando venía López Obrador a Colima, las puertas de tu noticiero, Max, siempre estuvieron abiertas para Andrés Manuel López Obrador. Incluso él lo expresaba, ¿no? Que cuando venía a Colima solamente el noticiero de Max Cortés y Jacobo Zabludowsky a nivel nacional,
3: así es,
2: eran quienes le abrían las puertas precisamente para expresar sus posiciones, porque obviamente él vivió tiempos aciagos, sí, de parte del Estado contra él, hay que recordar que Fox le inició un juicio de desafuero y cuestiones de ese tipo. Entonces ahora parece ser que toda esa memoria histórica que tiene ese movimiento se está borrando porque hay un desconocimiento y profundamente es lamentable que quien haya iniciado ese movimiento haya tenido tan cálida recepción en tus noticieros y que ahora nuestra compañera Francis precisamente quienes están usufructuando todo ese movimiento no hayan tenido la sensibilidad. Y no es un problema, digo, menor, porque digo, al final de cuentas quienes necesitan de la difusión y quienes necesitan de que la actividad política se conozca, pues son ellos.
3: Claro.
2: Y también hay que ver que el desarrollo que ha tenido los sistemas de información ahora con las redes sociales,
3: sí,
2: los medios adquieren una mayor relevancia. Hay quienes ven el tema de diferente manera, es decir, ya las redes sociales han contribuido a que los medios no sean los únicos que informan, es cierto, pero la diferencia que hay entre los medios de comunicación serios y quienes se dedican como aficionados a la información es que hay una ética periodística que tiene que basarse el ejercicio de la profesión. Y aparte de eso, obviamente quienes ejercen actualmente el periodismo pues lo hacen de una forma profesional y con un desarrollo metodológico y con todo el rigor periodístico, precisamente porque esa función social así lo está exigiendo.
3: Así es.
2: Entonces, aproveché este espacio que generosamente nos regala tu noticiero, precisamente para destacar la función social que tienen los medios. O sea, los medios, algunos medios, insisto, sí ejercen una postura política muy clara, muy definida, pero algunos otros no. Entonces, el tema es que ese insumo, el que se genera en este caso en el ambiente político, pues ese insumo llega a través de los medios. Y los medios ahora también, que son parte de las redes sociales, pues también han ajustado sus cómo acercar la información a sus auditorios o las a audiencias. Sus escuchas.
0: Uh-huh. Sí, fíjate, justo estaba, me hiciste reflexionar una parte de que muchos piensan que les damos el espacio a los del PRI, a los del PAN, por graciosa coincidencia que tenemos afinidad. No, es que en el pasado les tocaba a ellos, que ellos estaban, era la voz cantante de la oposición. Y esa es la parte medular de este ejercicio periodístico. Nosotros no estamos asumiendo responsabilidades. Yo no tengo, o sea, yo una vez, no sé, quizá me tocó asesorar en temas de comunicación institucional a alguien, pero no a ningún gobierno. Yo no he formado parte de una estructura, de un pool de prensa durante más de 36 años. No es igual con Francis, ¿verdad? Entonces, me parece que no hay, que no hemos estado tentados, no es tampoco algo ilegal, o sea, pero yo lo menciono de esta manera, porque hay quienes sí, desde el periodismo militante, fustigan y hacen señalamientos, y no hay, digo, no hay una coherencia, pero en todo el tiempo, si vemos las luchas que hay en la oposición, Jaime, pues nada más recuerdo una muy importante, que como periodista de Ecos de la Costa, de radio, de aquí de entonces Radio Variedades, y del periódico La Extra, en lo vespertino, en una entrevista que hicimos, le digo un seguimiento, que hicimos de manera exclusiva con Arnoldo Vizcaíno Rodríguez, pues bueno, esas notas lograron que el PRI saliera del edificio de la Concordia. Entonces, que no me vengan con que yo cambié, cuando ellos son los que han cambiado políticamente hablando. Y no es un reclamo, solamente es documentar los hechos. Hoy están en otra posición, en la posición del poder. Evidentemente, te lo digo, y esa es la reflexión final que haría yo en esta oportunidad del diálogo, que yo no sé qué tenga el poder, Jaime, que a todos los cambia, los corta con la... Pensamos que ya se habían acabado los tiempos de los peores gobiernos, pero estamos viendo que en determinado momento hay políticos que están convirtiéndose en esos peores políticos que en el pasado fueron los otros que a los que están criticando tanto, y se están convirtiendo en lo mismo que criticaron, Jaime.
2: Sí, por ahí leía una columna en donde el autor decía que antes se hacían las cosas, pero se hacían las cosas al descubierto. Ajá. O sea, no nos quedaba duda de que había cinismo, pues. Sí, sí, sí, sí. Pero que ahora se hacen, pero se niegan. Claro. Y respecto a esa reflexión que haces de por qué son ahora lo que antes condenaban. Es el tema de que no es lo mismo ver los toros desde la barrera que estar toreando, pues obviamente, al toro. Sí. Entonces, el tema es que las circunstancias pues hacen cambiar a las personas también, pero en la medida en la que tus antecedentes y tus lineamientos personales, institucionales o de grupo te van marcando, pues ese no es un motivo suficientemente válido para que tú ejerzas de manera equivocada el poder. Ya llegas y si bien la circunstancia es diferente y te cambia, pues obviamente hay todo un cimiento que te porque por eso la gente da la confianza la confianza. Así es. Porque dicen quienes prometen, y de todos los partidos, ¿eh? Sí. Que van a ser el comportamiento que vayan a tener de una manera, y pues resulta de otra. Entonces la credibilidad comienza a perderse.
0: Así es.
2: Y la sociedad actúa conforme a cómo se mueven los políticos. O sea, no es un problema ni de los medios, ni es un problema de la oposición, ni es un problema. Es un problema que si no se ejerce el poder como debe de ejercerse, pues simple y sencillamente las ventajas son que podemos y tenemos la voluntad de poder hacer cambiar las cosas.
0: Así es.
2: Quienes así lo deseen, ¿verdad? Y quienes no, pues no.
0: No sé qué va a pasar, no pasa nada. Así es, mi querido Jaime, me aprecio mucho estos escenarios políticos esta mañana, buena reflexión, en voz alta, y por supuesto, que no nos sigan viendo como adversarios. No somos sus adversarios. Evidentemente es cómodo, ¿no?, que desde el poder pues no te pregunten cosas incómodas, ¿no? Porque si se entabla una red de complicidades, que esa es otra historia también que tendría que reflexionarse sobre los clientes cautivos del presupuesto de medios de comunicación. Pero bueno, es otra cosa que ya platicaremos más adelante.
1: Tal vez algunos políticos que en aquel entonces eran de oposición, pues confundían el trato, tal vez. Teníamos pues una relación de información fuente, ¿no?, de así informativa. Es. Pero luego piensan que eres su amigo y que tienes que aplaudirle todo lo que salga o esconder, sí, efectivamente. Y como bien dice Max, y como recuerdas también tú, aquí en cabina estuvo el expresidente Andrés Manuel López Obrador, claro, antes de que fuera presidente, y bueno, nosotros, incluso yo recuerdo, fui a cubrirle en el proceso de formación de partido, cuando tenían sus asambleas, recuerdo una muy clara en el que está para la estancia.
0: Sí,
1: Y bueno, lo entrevistaba y era bien accesible y bueno, por otros que más que entrevistamos, por ejemplo, a la gobernadora, a Vladimir Parra, a Arnoldo Vizcaíno Rodríguez, o sea, ellos no pueden negar que se les cubría siempre y claro que nunca, en ese momento, incluso nunca nos taparon la puerta, ¿no? Nunca nos cerraron la puerta.
0: Y menos empistolados.
1: Y menos.
0: Y la cuestión es que, hay que decirlo, López Obrador abrió las puertas, abrió brecha mucho, cuando incluso algunos trabajaban para Nachito Peralta. Pero bueno, es otra historia. Gracias, Jaime.
2: No, gracias a ustedes. Que tengan excelente inicio de semana.
0: Un abrazo.
2: Y pues bueno, vamos a seguirle.
1: Gracias, gracias. Saludos, igualmente.
0: Vamos a la pausa, estamos de regreso.
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0: Nos vamos, gracias por sintonizar 92.5 Noticias, gracias por estar con nosotros en esta jornada de información. Quiero compartirles, pues en este caso, pues todo lo que ocurrió. Ayer hubo un desayuno, ya no alcanzamos, en redes sociales están las dos, la primera versión y luego la versión después de la reunión del desayuno. En donde, bueno, pues déjame decirle que la gobernadora hizo especial énfasis. No sé si la gobernadora logró la contención que estaba buscando, pero lo cierto es que salió a materializar la contención que no pudo realizar la propia Mitsuko Márquez. Y eso, pues habla mucho. Ya habrá oportunidad de seguir compartiendo esto, y con esto es el inicio del reencuentro de algo. Fíjense que se me faltó poner yo iba a poner, no sé si lo hice, pero hay un dato interesantísimo que pues surgió en torno al tema. En medio empezó hay quienes subieron imágenes después del desayuno, mucho después empezaron a subir imágenes del encuentro. Acudieron, ¿cómo se llaman estos? Acudieron el magisterio, que pues el magisterio, pues yo no sé qué estaban haciendo ahí los dirigentes sindicales, cuando pues son momentos de estar con la base. Yo no sé si vaya a tener repercusiones esto. Otra, salió Guillermo Rangel Lozano, que ahora es dirigente de Nueva Alianza. Estuvo el despistado ¿cómo se llama el despistado? El despistado de Colima, José Manuel Romero Cuello, que habló, ¿no?
1: Camisa verde como si pues fuera representando al verde.
0: Ni militantes.
1: Así es.
0: Ni militantes. Entonces, sí hay cosas que ocurrieron y que, yo sentía que estaba viendo, era un déjà vu, donde, pues te acuerdas que antes las estructuras partidistas hacían, ¿cómo te diré? Pues generaban todo este tipo de asuntos con el tema de los actores políticos. Y bueno, pues me llamó la atención particularmente. Estuvo Ana Karen Hernández, que no tiene nada que hacer el Partido de Trabajo, porque además no es que traicionó.
1: Y no es militante tampoco.
0: No, pero dejó abajo en los momentos más, en los días más grises, más oscuros del Partido del Trabajo, los dejó abajo y se fue a votar con Morena. Entonces, sí vale la pena que se haga este tipo de situaciones. Obvio que pues obviamente se pueden marcar la pauta de muchos temas, y obviamente que también, pues bueno, no está por demás pensar que las cosas van a pasar así nada más por no más. Pero bueno, no traigo aquí el audio a la mano, pero salió de "no estás sola, no está", no fue así. Gobernadora, coordinadora. Hay unos que gritaban más que otros, hay unos que ni aplaudían, pero bueno, fueron expresiones. La pregunta me quedó, dije, bueno, ¿de qué se trata? ¿Quieren que la gobernadora sea coordinadora? ¿O quieren que la coordinadora sea coordinada por la gobernadora? ¿O cómo quedó ahí la cosa? Ahí me enredo. Pero ya. Vamos a ver qué pasa en esta semana, porque esa es la acción con la que cerró la crisis de caída libre de Rosa María Vallardo Cabrera. A eso se les ocurrió hacer un desayuno en un lugar fifí, con unas 200, menos de 200 personas. Se me hace que juntó más el PRI en su pinche cursito que hicieron el fin de semana. Juntó más el PRI que la clase política. Es criticable eso, pero bueno, ya. Finalmente tuvo que salir la gobernadora, la maestra en Derechos Humanos, Indira Vizcaíno Silva, a contención para hacer recuento de daños. Vamos a ver cómo les va.
1: Decías, un desayuno fifí en un lugar fifí, ¿por quiénes o de quiénes?
0: Para Morena fifí. Sí.
1: La ¿de quiénes te dicen? No son fifís.
0: Sí. ¿Y dónde está el pueblo? ¿Dónde está el pueblo? ¿No? Que con el pueblo todo, sin el pueblo nada. ¡Nos vamos!
1: Nos vamos. Que tenga gracias, bonita mañana y feliz inicio de semana y mañana, nuevo mes.
0: Sí. Yo lo que digo aquí de la gobernadora es, principalmente, ¿sabe por qué? Porque la gobernadora tiene otro tipo de obligaciones y responsabilidades antes que andar haciendo la chamba de los que tienen, a los que cobran por ser dirigentes. Esa es la crítica. La gobernadora tuvo que salir porque su candidata, que es muy libre de tener que su candidata, todos los gobernadores han tenido candidatos, para defenderla. Porque no son capaces de articular nadie en su gobierno. Pues que están cobrando como con su salario y la presión política no sale. Cobran bien Mitsuko Márquez. ¿Para qué?
1: Ni en el gobierno ni en el partido.
0: Bueno, ¿quién sabe cómo va a acabar todo esto con la protesta? Porque sigue la protesta de Griselda Valencia de la Mora. Sigue el vacío que ha hecho el Partido de Trabajo y el vacío que ha hecho el Partido Verde Ecologista. Esta semana será muy decisiva. Es más, hoy puede ser un lunes que disipe las tempestades o que vengan días grises. Ojalá que no.
1: Y el tribunal sigue diciendo que no hubo campaña no anticipada, no pese a que la misma coordinadora estatal dijo en rueda de prensa, soy la candidata.
0: En entrevista.
1: En entrevista, soy la candidata. Mira, soy la candidata del pueblo.
0: Eso se parece a la que tengo una amiga que decía, se quita los lentes. Oiga, ¿dónde queda tal lugar? ¿Qué no ves que soy turista? O sea, se quita los lentes para que la vean. Acá es igual. ¿Qué no ves que soy candidata? O sea, nos vamos a mi compañera Jackie Osio. Buenos días. Gracias a mi compañera Yadira Batista. Les saluda Max Cortés. Que tenga una excelente mañana. Y volvemos a reiterar la invitación. Sé que ya están dando entrevistas José María Vallardo Cabrera. Le hacemos la invitación a que venga el día que guste. La mañana o en la tarde.
1: No le vamos a cerrar la puerta.
0: No, aquí está abierta. Las puertas abiertas. Las puertas abiertas. No, por favor. Y además, es más, y no solemos hacer eso. No solemos hacer. Pero le podemos dar unas líneas de cómo puede ser la entrevista. Digo, porque a veces que en las conferencias preparan todo. Nos vamos.
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0: Señoras y señores, buenos días, ¿cómo está? ¿Tiene pollitos? ¿A cómo los da?
1: Hola, ¿qué tal? Quiero saludarlos aquí nomás en la mejor 92.5 FM. Yo soy Yeyo Rodríguez, como siempre, muy bien, acompañado por Jackie Orio. ¡Woo! Y Ruth Tapia.
0: Ruth Tapia, bienvenido, qué gusto estar con ustedes en esta bonita mañana. Y a ustedes también.
1: Hola.
0: Buenos días, aquí vamos a estar hasta las 11 de la mañana juntos.
1: Oye, espérame, yo quiero saber, ¿qué pasó con eso? ¿Sí hubo?
0: A ver, ¿qué dice?
1: A ver, pero yo quiero saber si llegó o no llegó el aguacate.
0: No.
1: ¿Nada?
0: Todavía no. Todavía no se desocupa. Es que ríe.
1: No puede ser, neta.
0: ¿Ah? No. ¡Ah! Todavía no le pagan.
1: No, que hoy la quincena.
0: Todavía no es quincena.
1: Hoy no más.
0: Oigan, hay mucho que hacer.
1: No
0: en
1: está
0: este.
1: Como otro que conozco, igualitos. Pero bueno, qué gusto saludarlos aquí nomás en la mejor 90.5, 9:09 de la mañana. Estamos ya juntos.
0: Pero revueltos, repito, de aquí hasta las 11 de la mañana, nosotros aquí, ustedes allá, y yo les sigo hasta las 2, ya casi llega el chamaco, luego en estos próximos días se le están acabando sus vacaciones, así es que por lo pronto aquí estaremos acompañándonos. Sea una semana productiva, una semana llena de mucho billete, una semana con mucha salud y sobre todo, excelente regreso a clases.
1: Ya regresan las bendis el día de hoy.
0: Así es, de la mañana, una mañana muy movida, una mañana muy de pipí, pipí. Pitando por todos lados, las rutas llenas.
1: ¿Qué pasó, mi jefe? No me confundas, ¿no? No me confundí.
0: Buenos días.
1: Estamos hablando de ti. No te confundimos.
0: Un abrazo para el señor Vera. Un abrazo, oiga.
1: Ah, señor, ya, señor.
0: ¿Cómo no? Ahorita le mandamos su rolita con mucho gusto y con un besote para que se le quite, para que tenga un bonito día. Oiga, entonces, pues bueno, ya a la mañana, señores de la ruta 1, sí, pues si eran tan amables de poner otras dos rutas, porque hay mucha gente esperando rutas de la 1. Recordemos que la 1 va hasta Milenio, viene desde allá, pasa por la universidad y se ocupa porque mucha gente pues tiene que llegar a su destino. Entonces la encargamos, en la mañana sí va súper llena.
1: Ah, me mandó mensaje, a ver, espérame.
0: A ver, ¿qué pasó?
1: Tira.
0: ¿Qué
1: ya, ya te mandé mensaje.
0: ¿Ya? Entonces, pues bueno, a nuestros amigos ruteros, a don Héctor, que desde muy temprano me tocó saludarlo en la 21, muchas gracias al 77, al 1377, un abrazo, don Héctor, qué bonita mañana, y por supuesto,
1: parece
0: mucho
1: parece la cuenta
0: miedo.
1: Del Teletón.
0: ¿Mandé?
1: Parece la cuenta del Teletón,
0: 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salió, no mío, decía, si quieres tener fotos mías todos los días diferentes, envía mi nombre al 3111, ¿da? En aquel entonces, ahora sacamos cuentas, hacemos un resumen, de que en aquel entonces esta es la, era la Only, pero no nos dábamos cuenta.
1: Sí, claro.
0: Y ahora ya es la página azul, por si les, ya luego les digo a qué número envíen y les llegarán mis fotos.
1: Pues ya vimos que nomás no.
0: Ponle Jackie y lo envías al 6111 y te llegarán mis fotos todos los días.
1: Ya vimos que nomás era nanáis, Se quedó con ganas de guacamole.
0: Ah, sí, sí, no he comido guacamole. No, pues, a ver si al ratito voy al mercado, ni voy a comer. Al ratito voy al mercado, que el mercado nos saca del apuro. Saludos a toda la gente bonita que anda muy madrugadora desde muy temprano ahí en el mercado Obregón, mercado Constitución, mercado Pancho Villa, en todos los mercaditos, en el mercado del Moralete también. Y hasta donde llega la señal. ¿Vamos a ir a la pausa?
1: Sí, son las 9 con 12 y estamos juntos.
0: Pero revuelto.
1: Aquí nomás, buenos días.
2: 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Son las 9 con 12 minutos.
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1: Ya sepa usted, ¿le hizo efecto el cafecito en la mañana? ¿Madrugó? ¿Despertó? ¿El kikiriki? Nos levantó desde muy temprano. Muchas casas con despertadores a lo lejos, con un ruido de que sin querer empiezan a hacer ruido. Y se empieza a notar que ya son las 5.
2: Las luces se empiezan a prender.
1: 5:30, sí. Y el córrele, ya levántate, que te apures, ya se nos hace tarde. Corre, no olvides tu mochila, no olvides tu lonchera, sí, tu bote del agua, ¿no? ¿Qué se les olvidó?
2: La bendición.
1: Pórtate bien. Nos vemos al ratito. Estudien. Creo que el primer día de clases es como una emoción del voy a conocer nuevos compañeros, algunos, la mayoría, cuando cambias completamente de escuela, ¿no?
2: Oye, y también las papás o mamás que llevan a su hijo que se quedan allá fuera de la escuela todo el día el primer día de clases, ¿no?
1: Sí. Hoy mi prima Mili, le tocó llevar a Dana al kinder. Y yo creo que ahí va a quedarse toda la mañana. Los niños están creciendo, ya entró al kinder, Sebastián pues está en la guardería. Yo no lo llevaba porque siento que voy a llorar. Yo cuando llego por él está chido, pero sí, la mañana cuesta más trabajo dejarlo. Ya ahorita ya no llora, ya asimiló la idea. Pero sí, muchas mamás, el día de hoy fue de córrele esto, el otro. Y pues bueno, es parte del proceso de que los niños aprendan, disfruten de un nuevo ciclo, por supuesto que les vaya bonito. Y les decía ayer, yo, papás, mamás, tienen una responsabilidad para este regreso a clases de estar al pendiente de sus hijos, evitar que sean víctimas de bullying o que sean los acosadores de bullying, que todos tenemos tarea en casa. Papás desde casa, los maestros en estar observando y que los maestros también tengan esa coherencia de solucionar todo lo que se está yendo. Si el niño ya le avisó, oiga maestro, está pasando esto, la maestra también tiene que actuar y llamar la atención y decir que eso no está bien. Si llegase a volver a pasar y no hacen nada, pues bueno, ya se actúa con autoridades arriba de la maestra y en caso de directora que tampoco, pues bueno, que se solucione. A veces sí, los golpes es la única solución para que se estén, estate quieto,
2: no,
1: pero no queremos eso.
2: Golpe, no.
1: Queremos que, pues es que a veces no dejan de uno y no es una realidad.
2: ¿Sabes qué pasa? Que yo creo que los golpes... Yo siempre he creído que la violencia genera violencia y el niño,
1: sí.
2: Y el niño si le pegan crece con un sentimiento de por qué me están pegando. Ni a los perritos les debe pegar. Yo creo que básicamente sí le tienes que poner como una restricción,
1: sí,
2: de algo, pero
1: ha llegado a los... No, qué bueno, bendito.

0: O sea, Dios, ha llegado a los casos extremos que las situaciones han sido así. La maestra no pone atención, no reporta, no ayuda a esta a los niños o a las niñas que son víctimas y se hace más grande este problema y es a donde llega el resuelta en uno de esos. Pero que la responsabilidad, papá y mamá, pues tienen que poner también atención a nuestros hijos, que no se nos salga del carril y ni del guacal.
1: Ahí está. Vámonos, pues son las 9:24, tenemos que ir a corte. Ya son las 9:24 y regresamos. Cuéntenos usted qué piensa. 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
0: 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Ahorita los saludamos, don Julio.
2: 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Son las 9:24.
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0: 9:34 de la mañana, aquí nomás en la mejor 92.5. ¿Cómo les fue con las bendis? Cuéntenos,
1: oye,
0: queremos saber.
1: Sí, repito.
0: Si se levantó temprano y llegó tarde, porque luego ese día todo. Ahora, yo ayer fui a Walmart. Ajá. Tú también.
1: Sí.
0: Había 325 mil personas. Dije, ¿por qué vine hoy? Fui en la tarde.
1: No, otro día, ¿no, hijo?
0: O sea, hice mis compras y duré como, no sé, mucho tiempo formado. Todas sí. Las cajas que estaban abiertas, que eran varias, estaban llenas. Y entonces cuando llegué a la caja le digo a la muchacha, oye, hay mucha gente. Y me dijo, todo el día ha estado así. Y todos comprando de último momento. Que el cuaderno, que la lápiz. O sea, el domingo en la tarde comprando.
1: Todo. Les dije yo en la mañana, oye, es su último día, revise lo que le falta. Porque todo colapsa y cierran pronto. Entonces sí fue cierto. O sea, como
0: y comprando para sándwich, comprando jamón, pan.
1: Lo básico y lo rápido, ¿no? Juguitos.
0: Gente comprando calcetas y todo
1: sí,
0: eso.
1: Sí, la verdura, manzana, plátano.
0: O sea, me dijo la muchacha, la cajera, hoy ni tiempo de ir al baño. O sea, desde sí, no la mañana chance. Hemos tenido mucha gente que de último momento comprando todo lo que necesita.
1: Y es que es impresionante cómo aún teniendo tanto tiempo de anticipación. Y se entiende que a veces los dineros no están destinados ahorita, o sea, están destinados hasta cierto punto. Por ejemplo, cada quincena o cada semana vas juntando. Pero sí hubo mucho tiempo pues para que usted hiciera, pero como todo mexicano.
0: Sí, porque no quedará el domingo en la tarde, ¿no?
1: O sea, ya era para que el domingo tú tuvieras todo. Yo les dije a la mía, ya tiene todo, despreocúpese.
0: Ya era para que el domingo en la noche su hijo estuviera acostado con el uniforme puesto.
1: Ay, casi, casi. Pero sí, se pone muy interesante todo lo, te repito, las rutas de la mañana llenas. Mucha
0: ahora,
1: gente,
0: a mí me gusta planear.
1: Siempre, es
0: o sea,
1: bueno.
0: Por ejemplo, yo sé que voy a ocupar una libreta para el viernes. Yo si voy paso por la de esa, la compro
1: y ya
0: hoy.
1: No me espero al jueves.
0: Ese día. Ajá.
1: Al jueves a las 8:50, donde ya van a cerrar y luego se ponen de modo las señoras dueñas de la papelería.
0: Y luego, yo la lluvia sota que cayó anoche.
1: ¡Ah! Agrégale la lluvia donde se inunda todo y empieza a bajar ríos de agua por todo Colima, Villa de Álvarez. Se puso sabrosa. Así es que hubo mucho que hacer, esperar que bajara la lluvia y poder llegar a su destino.
0: Buenos días, mami Yayo. Saludos aquí escuchándolo. Felicísima semana de una tequilera.
1: ¡Qué gusto! Cuando gusten, aquí estamos para hacer colaboraciones, dile.
0: Dios los bendiga, dice. Saludos, Jackie, de parte de Guille, órale.
1: ¿Cómo estás, Guille? A preciosa. Mucha bonita mañana para ti. Gracias. Mi vecinita Guille. ¿Cómo no? Hoy no las vi en la ruta, hoy me fui muy temprano, Guille. Es mi vecinita, es del club de la ruta 5.
0: Ah, mira.
1: Es cuando se me hace tarde.
0: Mañana, Guille lleva el café y la mami lleva pan, ¿no?
1: Claro.
0: Para que se haga ahí la tertulia en la ruta.
1: ¿Jalas o qué, Guille? ¿Sí?
0: Ya está, que se haga.
1: Tempranito. Mira, ¿somos cuántos somos? No, la güera ya entró temprano hoy se fue conmigo a las 20. No sé qué hora salieron, es que varía ya ahorita entre semana. Ya
0: no,
1: es
0: que ya que empezaron los niños a la escuela.
1: Más, esperemos que las rutas pasen más seguidito. Pero bueno, ahí está, muchas gracias, qué gusto. ¿Y sabes qué? ¿Dónde está ella?
0: ¿Dónde?
1: Vende tejuino y churritos.
0: Ah, chida, y
1: aquí afuera de la central camionera de la viejita. Ahí está,
0: mira,
1: una sombrilla. Ajá, no, aquí en el centro.
0: Ah, aquí en el centro.
1: Donde era la central vieja. Ahí está Guille en la esquina y cuando gustes, aquí andes por ahí cerquita.
0: Muy bien, Guille, ahí te vamos a visitar, ¿sale?
1: Claro que sí.
0: Órale, pues, vámonos con musiquita, que quede entre nos de los huracanes y después nos vamos al... ¿Ah, nos vamos al corte?
1: Sí, lo que tú digas, Ruth.
0: Muy bien, vámonos pues al corte, aquí nomás.
1: ¡Es lo mejor! ¿Y luego?
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0: 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Son las 9 con 38 minutos. 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
15: Flachazo grupero con el reportero. Oye, Pedro Fernández y Chuy Lizárraga hacen gira en Estados Unidos. Qué chulada poder tener visa, ¿no? No, es que si les exigen a los vatos que sea un visado especial. Acuérdate que muchos.

0: en uno de los pocos que se presentan en el BMO Stadium, ¿verdad? Ubicado en el mero centro de Los Ángeles. ¿Qué tiene? Bueno, pues ahí va a estar Chuy Lizárraga. Y a nosotros nos da también mucho gusto, ¿verdad? Porque la música de banda, olvídate, es lo que tiene que sonar en todo el mundo. ¿Cómo de que no? ¡Corta!
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1: Dios de mi vida. Estamos despidiendo a agosto, es el último día de este maravilloso mes que nos trajo cosas bonitas, nos trajo cosas interesantes.
2: Nos trajo la quincena también, esas
1: cosas tristes.
2: Cosa
1: sí.
2: Bonita, ¿no?
1: Ya voy a ir a desempeñar, todavía no puedo ir a desempeñar mis cosas de la casa de empeño.
2: Ni yo, todavía no pagan.
1: Así. Bueno, dice, por favor, una canción de Playa Sola para el maestro que estamos en la ordeña Rancho San Felipe. Gracias, chula. Oye, te mandó saludos, don Toño.
2: Ah, saludos, don Toño.
1: El sábado me marcó. ¿El sábado? Sí. ¿O el domingo? No me acuerdo. Se me dice que fue el domingo. El domingo, ayer. Que no alcancé a llegar a los pajaretes porque andaba ocupado, pero que cuando quiera, ahí nos espera también allá en sus.
2: Gracias.
1: Y te tengo que saludar, si no me sale una lonja por el saludo que me estoy comiendo. Dice por acá. Buenos días, felicidades al chofer de la ruta 13, camión B647 por su cumpleaños. Le dicen la Jaima. ¡La Jaima! ¡Feliz cumpleaños! ¡Hasta la ruta 13! ¡Happy birthday to you!
2: Oye, hablando de la Jaima, la jamaiquita, ¿qué onda?
1: ¿De veras tú?
2: Mucho que no sé.
1: Tiene rato que no. Ya es dedicarle al gran varón. Nomás porque es su cumpleaños,
2: felicitarte.
1: Sí. Felicidades, señor chofer. Jamaiquita, tenemos mucho rato que no sabemos de ti, espero estés muy bien. ¿No si ir del otro lado del mundo a dar la vuelta?
2: Pues tiene teléfono todavía. O sea.
1: Nos has abandonado, hija mía.
2: El plan llega hasta allá.
1: Nada, bueno, sí. Está bien, daremos por hecho que. Estás rehabilitándote.
2: 1133-1080 al teléfono en la cabina para que se comuniquen aquí nomás en la mejor 92.5. ¿Nos vamos con qué?
1: Con.
2: ¿Qué onda perdida?
1: No era la del gran varón. Bueno, regresando a la del gran varón. Vamos a la pausa primero, 10 minutos. Sí, primero, ya que regresamos.
2: Sí, porque ya son 9:50. Regresamos aquí nomás.
1: En la mejor. Y luego déjame te digo.
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0: 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Son las 10 con 4 minutos.
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0: 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Son las 10:20.
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1: Diez con la mañana. 10:33. Jackie, buenos días. Dice por acá, me llamo... Otra vez. ¡Ah, qué chido! El domingo se extravió una cartera. ¿El domingo o el sábado? El sábado, perdón, sí, cierto. Ya le recuperaron sus documentos. No, no se preocupe. Muchas gracias. Ahí le escribes, ¿no, ahorita? Que qué bueno que ya le encontraron su... ¡Qué bueno, oiga! Un abrazo para usted. Y hay gente buena todavía. No, es que fíjense que yo sé que es difícil y a todos nos ha pasado que se nos pierda la cartera y lo hemos platicado una y mil veces. Sí, hay personas honestas todavía, por supuesto. ¿Qué hubo, mi naranjo? Bonita mañana para ti, 10:34. ¿Cómo está el jardín? Miren, ayer la lluvia nos agarró desprevenidos. Es que les digo que el clima es impredecible. Buenos días, ¿podrías poner una canción de Antonio Aguilar? Excelente, y ese me dice, y sí, destrábate. Dice, gusto de escucharlos y alegrarnos las mañanas con esas risas tan contagiosas. Un saludo a los camaradas de las rutas. Es de mi mollo, al Tomás el Capibara, a mi tío Chelino y a Gustavo Silvano y otro muy especial para mi padre que lo amo, trae el taxi B043 alias el Palanco, de parte del buen Fernando Alcaraz. Ah, ¿cómo no? ¿Lo tenemos? ¿Echamos chismecito con el Fer? Ah, pero por supuesto. Tenemos que actualizar la información de los que conocemos en las rutas y, por supuesto, en los taxis. No, hombre, somos del club ya. Gracias, mi Fer. Ahorita buscamos una rolita y con muchísimo gusto se las mandamos. ¡Buenos días! ¡Hola!
2: Hola, mami.
1: Hola.
2: Yo, Rodríguez. Muy buenos días. Feliz.
1: Buenos días.
2: Inicio de semana.
1: Ajá.
2: Ahí, Y se pueden poner las canciones del Camino Real de Colima. Con Pepe Aguilar. Por favor. Gracias.
1: Y si no la tengo con Pepe Aguilar, te la mando con quien yo quiera. Ahorita la buscamos, hijo mío, con mucho gusto. Buenas rolas pedidas para iniciar una semana muy ardua, muy apretada, muy de que... Hoy no creo que les dejen tarea los chiquillos. Hoy es de mamá, se llama mi maestra, sí. Conocí nuevos compañeros, y somos tantos. Hoy va a ser día de recapitular qué hicieron en su primer día. Creo que esta semana es como de integración, ¿no? De hola, mucho gusto, me presento, soy fulana. Me gusta esto, no me gusta esto. Y está chido porque pues vamos conociendo poco a poco a las personas. A crear conciencia y respeto hacia los demás. Y sobre todo que pues bueno, estrena, todo va nuevo. Todo va nuevo. Algunas cosas sí se pueden reciclar del ciclo anterior. Y qué padre que sepan reutilizar y reciclar cosas. Y que no salgan la siguiente semana. Ya no encontré el sacapuntas, mamá, ya no encontré los colores, ya no encontré la regla, ya no encontré... No, hagan eso, cuídenlos. Que cuesta... ¿Cómo cuánto se anda gastando uno más o menos? No, mucho, ¿da? Casi dos mil, ¿da? Mami, saludos al Roger Mendiola de parte del Barney, una rolita. Ahorita la checamos con mucho gusto. Tengo que ir al ID y regresamos. Allá afuera hay una sensación térmica de 31 grados centígrados. Maneje con mucha precaución. Regreso y le cuento lo que vieron mis ojos hace un par de minutos. Y ahorita me va a dar usted la razón. 10:36, regresamos.
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0: 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Son las 10 con 37 minutos.
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1: Que nada, todo bien. 10:43
2: tenemos. Todo lo fue.
1: Sí que me vas a encontrar. Oye, dice, se encontraron un folder rosa, un folder, una carpeta, pues, en un camión pasajero, de esos que van a Sonora. ¿Verdad? Seriedad, faltó, compañero.
2: Faltó el efecto especial.
1: Sí, ahí te va otra vez. Perdón. Se encontraron un folder rosa.
2: Échale.
1: Búscala.
2: Es que tenemos que hacerte.
1: Mira, hay gente que buena.
2: Vamos a ver ese anuncio.
1: Hay gente buena todavía en este planeta. Mira, acaban de llegar un mensaje también que ya les regresaron las credenciales a unas personas que perdieron también su cartera el pasado sábado. Y sí, encontraron sus documentos y me da gusto que sí los hayan encontrado.
2: A ver, échale.
1: Se encontraron un folder rosa en un camión pasajero. De esos. Ese folder rosa.
3: En un camión pasajero.
1: Los documentos están a nombre de Yareni Mabel Méndez Cárdenas. Si tú la conoces a Yareni Mabel Cárdenas, dile que se comunique con nosotros para darle el número a la persona que trae, que encontró sus documentos y que quiere regresárselos.
2: Muy bien.
1: Bueno, así es que les encargamos. Si alguien la conoce, repito, Yareni Mabel Méndez Cárdenas, encontraron tu carpeta rosa y quieren...
2: ¿En dónde la encontraron?
1: En un camión pasajero.
2: Aquí nomás, 10:45 de la mañana, 312-31-3680. ¿Mira la canción cómo se llama?
1: ¿Cuál?
2: ¿La de arriba?
1: No, pero
2: ¿cómo
1: ya
2: se
1: es
2: llama?
1: Muy tarde.
2: ¿Cómo se llama?
1: Me gustas un ingo.
2: Ahí está, pues ya es muy tarde, aquí nomás.
1: La mejor, te iba a decir la arrolladora.

0: 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Son las 10:48.
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0: 10:56 de la mañana, aquí nomás en la mejor 92.5. Qué rápido, ¿no, mami?
1: Oye, muy, muy rápido, muy acelerado. Bueno, es que estamos cerrando fin de mes, es último día y repetimos, agradecer a... Lo compartí y se los comparto. ¿Tenemos fondito de reflexión, Ruth? Es que estamos juntos ahorita, por eso.
0: Sí.
1: Agosto, me despido de ti. Gracias por los días felices, por los desafíos que me hicieron más fuerte y por todo lo que me dejaste en mi vida. Cierro este capítulo con gratitud y libero aquello que ya se cumplió con su propósito. Bienvenido septiembre, que llegues cargado de paz, nuevas bendiciones, oportunidades bonitas y sueños que comiencen a florecer. Confío en que traerás momentos felices y muchas razones para agradecer. Gracias, agosto. Bienvenido septiembre.
0: Ay, qué bonito.
1: Así las cosas con este día.
0: Así que bueno, nosotros ya nos despedimos.
1: Dice Lucy.
0: Pásensela a gusto y disfruten.
1: Gracias, dice. Juan dice, Dios te escuche, que no dejen tarea. Y si mi hijo llevó su juego de geometría del año anterior y gasté 1,080 pesos en las libretas, hojas blancas de color y lápices, lapiceras, sacapuntas, color, porque se las acabó. No, bueno, lo bueno es que se las acabó por uso, no porque se las haya perdido.
0: Ahora, sí, también es muy importante que si tienen un hijo que...
1: suele tener esa distracción.
0: No, que okay, no usa toda su libreta... Okay. Pues córtele las hojas que ya se gastó y utilice la misma libreta, ¿no?
1: Claro,
0: luego
1: también.
0: De repente mucho que... ¡Ay, es que necesito libretas nuevas! A ver, si tienes ahí, pues aprovecha.
1: Últimamente le están pidiendo cosidas, ¿eh? Últimamente cosidas. Sí, la otra salva de un apuro y lo que tú... Y sí, sí, son buenas. Es para escribir anotaciones. Es solamente para que el niño tenga ahí un respaldo de lo que escucha, ve, lee... Es como un resumen de todo lo que va haciendo en su escuela, ¿no?
0: Sí.
1: O sea, tareas y demás. Pero sí, es importante que los enseñemos a reciclar y a cuidar. Dice, ya... Ya me reclamo a mis compañeros del ayuntamiento que ellos qué. En especial al Chulos Ojos. ¡Qué Chulos Ojos!
0: Que anda paseándose arriba del vehículo de Ciapacopes.
1: ¡De Ciapacopes!
0: Cuídense mucho, que se la pase muy bien. Y que tengan excelente, excelente día. Yo regreso a las 6 de la tarde, aquí nomás.
1: Es la mejor. Yo ahorita me quedo hasta las 2. ¿Me acompañas? Adiós.
2: Hay algo que le quiero decir a esa morra que está ahí.

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0: 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Son las 11 con 5 minutos.
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1: Reflexión. Oye, cuando ayer, el sábado o el domingo, no recuerdo, les di, compartí el tip de que cuando algo se les haya perdido, llaves, cartera, o sea, me aplica a veces, ¿sí? De que le agarraran un pañuelito, un trapito y le dijeran a San Cucufato, San Cucufato, de los huevos yo te ato hasta que me encuentres, para que me ayudes a encontrar mi cartero, mis llaves o luego mis papeles, qué sé yo. Son tres nudos, pero ya que encuentres lo que perdiste, vaya, lo desatas y San Cucufato yo te desato, por gracias y ya. No lo voy a hacer dejar porque si no, cállate. Así es que sí funcionó, yo creo que para la señora ahorita que nos habló. Mi Fer, ahorita te mandamos tu rola, danos chancita, dice. Llegó el lechero a tu nombre, esos lecheros no. No, ya ni los lecheros se ven. Es más, ni las marcas conocidas llegan tan temprano y luego ni acaban de surtir. Acaban de surtir y se acaba. Antes sí existía eso del lechero, ¿sí, verdad, Ruth? Sí. Ahorita ya no, qué tiempos aquello. Ya no les gusta madrugar a la gente. Hay gente muy madrugadora todavía. Con el simple hecho de despertar y antes de que le suene la alarma como alguien que conozco. Oigan, en este 31 de agosto. Ah, sí. Seguimos. ¿Cómo les fue? Ya viene la salida de los que fueron el turno matutino. ¿A qué hora salen? 12:45, 12, sí, 12 y media en adelante, ¿verdad? Porque se prepara la escuela para recibir los que tienen doble turno vespertino. Si usted va al turno vespertino en la escuela con sus hijos, qué bueno. Alístese, son las 11:14 a darse un baño, un buen almuerzo. A preparar lonchecito, uñitas cortitas, por supuesto, bien peinados, con cabello corto. Las peluquerías estaban así, miren, retacadas, haciendo filas para que todo el mundo, sobre todo los niños, hay algunos que les crece muy rápido el cabello y parecen así, cabeza de brócoli, llenos de cabello. Pero sí se cansaron a cortar su cabello, que también eso es parte de su imagen y de su educación, el ir con el cabello cortadito, pues a su edad. Y los cortes, por supuesto, a su edad. No se quieran por dejar acá un... Cuando tienen el pelo chino, de algún modo, pues sí se tiene que moldear, se tiene que poner algunos trucos que mamá le pone en casa para que luzca sus chinos, ¿verdad? Cuando ya somos lacios rebeldes, pues es otro show. Pero sí, qué lindos que se ven el día de hoy llegando a la escuela con esa emoción. Y pues que extrañen la casa, ¿no? Ya estuvieron mucho tiempo encerrados, así es que la extrañen y que sean más responsables, que lleguen, acomoden su mochila en su lugar, que no dejen un reguero para que no haya tanto que hacer mamás también por allá. Así es que el regreso a clases, un ratito más ya salen los del kinder a las 12 del día, si no me equivoco, para que tomen sus precauciones, vías alternas si va a pasar por donde hay kinders, ya sabe que colapsa un poquito la vialidad, kinders, y después desde las 12:30 primarias. Sale y a la 1, ¿a qué hora salen los de la secundaria? ¿A la 1? 1:10, si mal no me equivoco. También colapsa avenidas principales donde hay secundarias. El turno vespertino entra a las 2 también para que tome sus precauciones y su tiempo. ¡Vámonos! Se llama unas cumbias sonideras para ponerle ritmo y sabor. Bonita mañana todavía de lunes.

0: 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Son las 11 con 19 minutos.
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hacer lo que quieras. 11 de la mañana, espérame, no yo. Espérame. 11 de la mañana con 29 minutos, seguimos completamente en vivo. Una disculpita, dije, era el buen Reira. 11 con 30, ¿dónde andan que no los oigo? Apurados, ya fue el mandado, ya se apuró, ya vino al mercado, ya fue al tianguis. Saludos a la gente de la Bebón Phil, que hoy hay tianguis por allá y hoy se surten. ¿De qué lado? Usted fue al tianguis el día de ayer en Parque Hidalgo, en la villa o allá en La Pulga, que encontró lo que buscaba, dice. ¿Encontró lo que buscaba? O a los que fueron a las tiendas de... con muy conocidas, ¿verdad? De última hora. A llevar. Sí. Vacaciones bien merecidas, dice. Por supuesto. Por acá, dice. 312-31-3080 en el WhatsApp de cabina. Tenemos música. Viene la banda Machos. Jackie, mande usted. Alguien dice. ¿Podrías preguntar al auditorio si alguien sabe por dónde pasa la ruta de Lisenco? El recorrido. Buena pregunta. Déjame preguntar, volvemos a preguntar. Si alguien sabe por dónde pasa la ruta de Lisenco, que no lo comparta. Ahorita la actualización que yo tengo es de la ruta 28, que se va a expandir un poquito más. Va a agarrar hacia el Rey Colimán, avenida... todavía es 20 de noviembre. A ver, espérate, ¿dónde está? Déjame irme directo para no gerrarle. Saludos a la ruta 28, que pues se expande un poquito, va a llegar a otras colonias. Y pues ya si la ve por ahí, por la calzada del campesino... ¿Qué es movilidad? Bueno, déjenla, encuentro y ahorita les cuento bien exactamente. ¡Vámonos con la banda Macho! ¡Se llama! ¡Te lo debo a ti! 11 con 31, aquí nomás en la cabina de Chamaco.

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0: 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Son las 11 con 35 minutos.
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17: 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Ya sabemos que viene septiembre, mes de la patria. Y que suene, ¿verdad? Bueno, pues es una fecha extraordinaria, siempre lo decimos, para llevar a cabo presentaciones en diferentes partes del mundo, diciendo que eres mexicano y saliendo con la bandera. Estoy en fiestas patrias, tú sabes, mariachi, tequila, música, venga. Así es que Las Vegas es el mejor lugar del mundo para celebrar las fiestas patrias y obviamente ahí va a estar gente como Alejandro Fernández, que siempre el 15 de septiembre en el MGM, ahí tiene él su lugar asegurado para dar el grito, ¿cómo de que no? En su tiempo fue Luis Miguel en otro escenario, pero también el Potrillo, que tiene ahí mexicanos para todo. Así es que vengan las fiestas patrias y muchas, muchas presentaciones. ¡Corta!

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1: Yo no, no, esa no. Oye, muchas gracias, un abrazo a Alonso. Muchas gracias, preciosa, por estarnos acompañando. No, yo sé que te quedó muy rico, muchas gracias. Sopa de caracol, con la que quieras. Sopa de caracol para hacer en casa si no le alcanza el tiempo. Ahorita ya hay muchas recetas, vaya, para este próximo, esta semana de... Por Avenida de los Maestros y San Fernando. ¿Qué? ¿La ruta de Lisenco? Yo creo que sí, ¿verdad? ¡Ahí está, compa! La ruta de Lisenco por Avenida de los Maestros y San Fernando. Sí, cierto. ¡Hola!
2: Y aquí, buenos días. Oye, ¿me puedes mandar unos saludos para Carpintería Ave Gol, para Rayas, para Víctor Avelino y para la Carpintería de Juan Camanés? Que se ponen celosos, tía.
1: Celosas.
2: Digo, tú, Jackie, me puedes complacer con una canción. Las nachas de Manda Macho.
1: ¿Cuánto por las nachas, mi chavita? Gracias, ¿cuánto por el, cuánto, chavita? ¿Cuánto por las nachas de Doña Cuca o de Don Chavita? ¿Cuál quieres? Ahorita la buscamos. Sí, la información que me pasa en mi cuadra es que por Avenida de los Mechos y San Fernando pasa la de Lisenco. Más no sé para dónde más le da. Si alguien más sabe, se los agradecemos mucho. ¡Vámonos con los rojos! ¡Se llama Sopa de Caracol! ¡Hey! ¡Ta-ta-ra-ta-ta-ra! Mira, pero le baila, ¿eh?

0: 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Son las 11 con 52 minutos.
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1: ¿Qué pasó, movilidad? ¿Qué pasó? Oye, vamos a compartir la información. Esto es para todos los vecinitos de las diferentes colonias que están aquí hacia el... Dijimos que era suro... ¿Norte, sur? ¿Este y oeste, dijimos? Sí, para el suroeste. Oigan, la ruta 28 se expandió un poquito. Llegando al Jardín Núñez, viene de allá de la villa, ya sabe. Pues siempre terminaba ahí en el Jardín Núñez y le daba la vuelta y se volvía a ir hacia la villa. Vaya. De ahí, ahorita que se expandió la 28 del Rey Colimán, o sea, agarra la. Llega al Jardín Núñez. Agarra. Da vuelta aquí, en la de la escuela, tipo. Y baja otra vez para incorporarse a Avenida Rey Colimán. Baja por esta... Aquí le da como una vuelta en U. Vaya. Y se va por todo Rey Colimán. Hasta llegar Glorieta del Rey Colimán. Agarra 20 de noviembre, otro pedacito 20 de noviembre. Y ya ven que a su lado derecha están las vías del tren. Va a ingresar a estas colonias. Llamada... Las Haciendas, Rinconada de San Pablo, San Carlos y Francisco Villa. Va a irse por la pura avenida principal. Usted va a bajar la ruta... hay un camellón, vaya, baja, 28. Se va todo derecho. O sea, es que te tiene que caminar si vive en la Librado Rivera, en la Juan Sarabia, en la Doroteo Arango. Tiene que subir hacia la Paseo de la Revolución, o sea, la avenida de arriba. Ahí puede tomar la ruta. De ahí se regresa otra vez por esta misma avenida de Paseo de la Revolución. Sale a Calzada del Campesino, que ya se termina ahí. Arribita, sube esta Calzada del Campesino, la 28. Agarra todo Madero y de ahí se incorpora nuevamente hacia Casa del Centro, todo Madero. Y listo. Baja aquí por Belisario Domínguez, aquí abajito, y se vuelve a incorporar en Jardín Núñez y vuelve a agarrar la ruta nomás hacia la villa. Entonces, a los que vivan por allá por Avenida del Campesino también, un aventón, un raite al centro. Sabemos que por ahí por Madero pasa la 24 y pasa la... No más, de regreso de allá para acá. Pero por Avenida del Campesino, pues va a ser un paronón para quien ande cerca por ahí y quiera venir al centro, pues la 28 la va a dejar también por acá. Y muchos piden la 9, muchos piden la 4 y esperemos que pronto nos hagan caso para que podamos llegar a nuestros destinos y pues sí nos ahorremos. Ahorita son 12 pesos, sí. Entonces, bueno, así las cosas con la movilidad. Si hay alguna información adicional, con gusto nos la comparten, ¿verdad? Pues para estar en la misma sintonía. Acuérdense, ya van a salir del kinder, ya van a salir de la escuela para que prepare su ruta hacia donde va o agárrele tiempo, estaciones lejecitos y camínele, ¿por qué no? Evite chocar o evite darle besos a las personas que están ahí estacionadas. Les decía, chismecito caliente, ¿por qué se estacionan en un lugar donde no caben? ¿Por qué se estacionan? ¿Por qué dañan a terceros? Hace un momento me tocó ver mis ojos preciosos, que se han de comer los gusanos algún día. Como un carro, un vehículo, no cabía en ese lugar, no cabía. Y ándale tú, qué necio, que reversea, que le pegó al carro de atrás. Que le dio un beso, bien tronado de cachete. Y se acomodó y ya no podía salir, ahora para salirse. O sea, reversió, pero no hagan eso. Si usted ve que no cabe... Confía en su instinto, no cabe. Si cabe, bueno, se arriesga a que lo estén grabando y que digan, oye, ¿por qué me pegaste, no? Entonces, sabemos que todos saben manejar, pero sí cuiden sus espacios y no dañen a terceros, ¿va? Por eso hay estacionamientos amplios públicos a lo largo del centro de la ciudad, para que usted con más seguridad deje su vehículo y vaya a hacer sus mandados sin pendiente que le vayan a golpear, ¿va? ¡Vámonos! A los que... No, nadie amaneció enfermo. Todo el mundo se fue a la escuela, ni que fueran los Tigres del Norte que andan enfermitos. que quieren que les dé sopita y todo. ¡Vámonos, Ruth! Las 12 del día con 4 minutos. ¿O tú amaneciste enfermita? No, ¿verdad?

0: 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Son las 12 con 7 minutos.
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2: Ya son las 12 con 12 minutos. ¿Dónde? ¿Dónde te agarró el temblor? ¿Sentiste? Es Chicoche. No tembló, tranquilos.

0: 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Son las 12 con 18 minutos.
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1: Oigan, 12:29, ya están por salir de la primaria. Si no me equivoco, la que está aquí por Avenida de los Maestros, ya empiezan a salir. Entonces, para que tome sus precauciones y no colapse, ¿verdad? Estas vías que pues van bien. Repito, mida su distancia donde se va a estacionar. Evite ser parte de que le arruine y le arruine el día, ¿va? Por aquí a 3, 12, 31, 3, 10, 80. Por supuesto, agarrando ritmo. Y mira, ya todo se va a acomodar. Esperemos que la economía para todos en este regreso a clases les vaya de maravilla a cada uno de los comerciantes que, puestos ambulantes, por supuesto, al señor del raspado, al del tejuino, al de los churritos, al de la dulcería, a todo mundo, bueno, que se acomode y se estabilicen los papás y pues puedan seguir dotándose a sus hijos, al del Bonais, al de la nieve, el de las paletas, a todo mundo, que les vaya bonito, ¿verdad?, con este regreso a clases. Y por supuesto, pues sí, todo mundo. Papelería sobre la principal. Así es que, pues sí, un ciclo maravilloso para todos. Que haya trabajo para quien busque trabajo, hay trabajo. Quien no esté a gusto ahí, brínquele del lugar para que esté donde quiere estar. Y de la noche a la mañana no se construye. Sí, de la noche a la mañana, poco a poquito se construyen los sueños. Así es que hay que seguir apoyando a nuestros hijos en la educación. Y pues los premios se ganan también. Que quiero esto, mamá, papá. Bueno, buenas calificaciones, buen comportamiento. Buenas notas, no sé cuál es su método en la casa, pero también el que se ayuden con sus actividades o con, por ejemplo, que se quiten el uniforme, ya está sucio, bueno, si ya tienen un bonchito de ropa que se enseñen a lavar, o sea, que hagan actividades que los ayuden a que ellos mismos se preparen para la edad adulta, ¿verdad? Que sean responsables de sus cosas, ropa, uniforme, ropa en general, uniforme, mochila, laven su plato y su vaso, su cuchara, ¿sí? Para que no se haga el trastero. Son cositas que van ayudando el día de mañana y hacen unos niños y adultos independientes y bien felices. 3-12-31-3-10-80. What's up? Dice por acá. Hola, mami. A ver qué pasó. Mami, buenos días. Salud para escucharte. Y que me saludes a la banda que anda trabajando con la cagua por un lado. ¿Quiénes son los de la cagua por un lado? ¡Que nos inviten a chambear! ¡Somos tres! ¿Dónde se trabaja con una cagua por un...? ¿Dónde? Mira, somos cuatro ya. La güerita, Ruth, yo y me falta otro. ¿Qué pasó, mi Freddy? ¿Cómo estás, Freddy? Buena tarde. Que no se olvide, saludo a los de CFE. A ver si nos piden una... Ah, ¿cómo no? ¿Cómo están los de Comisión Federal? Que los traen en friega la naturaleza, ¿verdad? ¡Híjole! Pero es chamba, chamba es chamba, y yo sé que lo hacen, hay gente muy irresponsable y todos los días se tienen que chambear y solucionar. El estudiar y prepararse para ser electricista o para ser ingeniero en estas grandes ligas no es fácil. Así es que gracias por su dedicación, mi buen Freddy. Qué gusto que nos estés acompañando, nos abandonas mucho, Freddy. ¿Qué pasó ahí? ¿Cuánto te debo? ¡Carlos! ¿Qué dice Carlillos Ramos? ¿Qué dice el Carlillos? Arriba, el Carlitos. Ay, ¿qué dice? Antes de ir a la rolita. ¡Hola! ¿Ajá? ¿Las quiénes? No te creas.
2: Estas son las peceras del amor, mami. Las que le puse a Tony.
1: ¿Las peceras del amor?
2: Sí, son las peceras del amor y con la canción, si se puede, hay lugares o algo así.
1: ¿Dónde andan las esas peceras, mi buen Carlitos? ¿Tú traes ruta? Esa es otra pecera del amor. Es que hay combis más pequeñas para otros lugares. Estaba viendo el viaje de la Glorieta de los Perritos. Sale un camión que va al Miscuate. Y luego a Juluapan y a Aguadulce, si no me equivoco. Y de ahí para acá atrás, ¿sí me explico? Qué ganas de un día escaparse al Miscuate a fregarte un pescadito así bien sabroso, delicioso. O ir a Aguadulce a respirar la tranquilidad que se vive. Por allá les mando un abrazo, familia. No conozco Juluapan, espero conocer un día pronto. No conozco... Es que no conozco todavía muchos lugares. Pero sí, vamos a hacer un tour, ya. Vamos a organizar, vamos a rentar una camionetita. ¿Quién jala? Ya les aviso. ¡Vámonos a la música! Algo movidito. ¿Dónde estaba la del otro día? Abre.

0: 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Son las 12 con 38 minutos.
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0: perdóname, Ruth. Déjame ver qué dice Carlitos. Oigan, van a salir uno los de la secundaria, hijos míos. 12:47. Señora, señor, si anda haciendo la comida o preparando, págale. No les digo que le deje bajito, porque es un peligro dejar la estufa bajito, al menos que vaya a la tienda rapidito, que no haya corrientes de aire, por supuesto. Revise también sus gas. Bueno, digo, hola. Carlitos. Ese no. O sí. ¿No se oye? ¿El de abajo? ¿El de abajo?
1: Un saludo para...
0: Ah, ya.
1: Espera. Escuchen aquí por la zona centro.
0: La zona centro, ajá.
1: Para ti, Jackie, hace tiempo que no te escuchaba.
0: El viento, bueno, Guillermo. ¡El viento!
1: Por ahí alguna canción por ahí que tengas ahí. Sería bueno, una de...
0: ¿Cuál? ¡Háblame de ti!
1: La secretaria con vaquero musical.
0: ¿La secretaria? A ver, Guillermo, va, ponme el otro. Porque si escucha mucho aire. Ha de tener el ventilador, no todo lo que da. ¡Hola!
1: Oh, buenas tardes.
0: Buenas tardes.
1: Un saludo para Jackie y para todos los que escuchan lo mejor aquí en la zona centro.
0: ¿Ah?
1: Y bueno, pues para ver.
0: ¿Ajá? ¿Quién más? ¡Háblame más rápido! ¡No te oigo!
1: De Cuisillos, muñequita.
0: Ah, ok, muñequita.
1: Todo que pasen, buenas tardes, de parte de Guillermo. Gracias.
0: Gracias, Guillermo, qué gusto escucharte. Es que el audio anterior se escuchaba con mucho ruido, pero ahorita ya escuchamos muñequita de Cuisillos. Un ratito más te la mandamos con mucho gusto. ¿Qué dice Carlitos? Tengo curiosidad, ¿qué anda haciendo Carlitos? A ver, Carlitos, videíto y toda la cosa, a ver.
2: Traemos camión. Gracias por los saludos, aquí estamos, ruta 31.
0: ¡Ándase la 30!
2: Segundo camión, mami.
0: A ver, el video, chutémonos todo el pecado completo.
3: Ahí va Don Carlos.
0: ¿Dónde está? ¿Dónde está esta? A ver, ¿a dónde anda? Déjame chuto dónde anda. ¡Don Carlos! Llámame, ya vi. ¿A dónde andará? Bueno, gracias, Don Carlos, siempre al pendiente, manejando los urbanos y siempre con la mejor de la mano. Muchas gracias. Aquí andamos, ahorita le mandamos su rolita. Vámonos entonces a la pausa, Ruth, y regresamos con rolitas para empezarlos a complacer ya, porque luego el tiempo no nos ajusta. ¿Cuál canción va a querer? ¿Qué le voy a poner en este lunes de regreso a clases? Ha sido un lunes bien pesado, un lunes flojón, un lunes con mucha adrenalina para todos. Y el tiempo vale oro. ¡Regresamos! ¡Uy!
4: Son las 12:50.
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1: ¡Oigan! ¡Woo! ¡Vámonos! Pues sueltas. Ah, sí, súbale lugares, ¿cómo no? Gracias por ser de los choferes que nos dan, que se paran cuando les hacemos la parada, ¿verdad? Dice el audio. Es hablaba y luego. Oh, ya sé. Yo en mi trabajo, pero sintonizándote usted con Banda Macho. Claro que sí se puede, precioso Alonso. Te mando un abrazote fuerte y qué rico te quedó ese tallarín, dices tú, que cocinaste. O sea, que cocinas rico y con amor. Así es que ya verás. Vámonos con la de Don Carlos. ¡Súbele, súbele y lugares!

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0: 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Es la una, con 7 minutos.
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1: Oigan, seguimos a la una de la tarde con 18 minutos. La vida es tan hermosa, hijos míos. Primer día de clases, el turno vespertino se prepara, se alista para pues recibirlos por la tarde. Ya saben que pues entran a las, repito, a las 2, es la hora del merequetengue. Con cuidado, ya salió de la escuela, ya salió del kinder, de la secundaria. Bueno, de buen regreso a casa a disfrutar los sagrados alimentos. Pero por lo pronto, seguimos, los leemos, 312-31-3680, complaciéndolos en este, ya saben que los todos de una a dos complacemos, con gusto. El del audio todavía no lo supero. Oigan, se encontraron, gracias a ti, preciosa, se encontraron una, bueno, si alguien conoce a Yareni Mabel Méndez Cárdenas, se encontraron un folder rosa con documentos en un camión pasajero. Sí, la persona los tiene, quisiese regresárselos y encantado la vida. Aquí está el número, si alguien la conoce, dígale que se ponga en contacto para compartirle. Yareni Mabel Méndez Cárdenas, por favor, gracias. Yo sé que va a salir la dueña de este folder y por la gente buena que aún regresa las cosas que nos pide. Vámonos con la cumbia, algo que querían más movido también. Pues hay que seguirle moviendo. Ponle play, Ruth, que seguimos complaciendo en la cabina de chamacos.

0: 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Es la 1:22. 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
1: ¡Oigan! Perdónenos. Buenas tardes. ¿Me puedes poner la de libre de culpa, Ruth? Libre de culpa de pequeños, Ruth. Dile. O sea, esto es mensaje para ti directo, ¿eh, Ruth? Dice, para los repartidores de agua Epura de la Poderis. De la poderosísima ruta 1801. ¿Qué les digo? 1801. Muy trabajadores. Ahorita se las pone Ruth. ¿Se las vas a poner?
2: Sí, ¿eh?
1: La canción. Sí, ya está. ¡Ah! Pero no, esa es otra, la competencia. ¡Ah! ¡Hugo! Ya llegó tu competencia. Amigos de Pura, tenemos competencia a los de Ciel. ¿Dónde andan? Vamos a ver quién más nos está escuchando. Por ejemplo, los nuestros repartidores de paquetes de envío de diferentes, lo que es, FedEx, le mandamos un saludo a nuestros amigos de FedEx. Estafeta, también nos escuchan. Luego hay otros que se llama, ¿cómo se llama otro reparto?
2: HD.
1: ¿L?
2: DHL, ¿ah? Sí.
1: Pura, patrocíname, dice. Claro. Oye, ay, sí me gusta esa agua, ¿eh? Sí, sí me gusta. ¿Dónde reparten, muchachos, para que pasen a mi casa? Sí, es muy buena agua. ¿Qué pasó, Mario? ¿Inventos de qué? ¿Una linterna? Oigan, sí, hace ratito que le dije que de dónde los agarró el temblor, pensaron que había temblado. No, me mandó un mensaje, oye, tembló, no me di cuenta. No. Fue una canción nomás, ni Dios lo quiera. Pero ya viene septiembre, así es que ahí sí tenemos que andar preparados. Por mínimo precavido solamente, les dije. DHL, AM y PM, muchas gracias. Sí, es que todos los repartidores, tanto los de gas, ¿dónde están nuestros repartidores de gas también que nos llevan y nos traen? A los repartidores de tortillas, por supuesto. Repartidores de... ¡Ah! Mercado Libre. También. Que llegan nuestros envíos. ¿De qué más? Aquí los tenía a nuestros repartidores, diferentes tiendas departamentales que llevan y nos traen todo lo que pedimos en estas tiendas que nos compramos, ¿verdad? Así es que, así las cosas en esta bonita mañana. A los repartidores de las carnicerías también, sí, sí, me acuerdo de ustedes, hombre. Gracias, vámonos. Se llama Libre de Culpa. A los de la paquetería y Meli, saludos. ¿Cómo están, muchachos? Buenos días. Digo, buenas tardes. Vámonos, Ru, pónselas. Y regresamos con complacencias.

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0: 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Es la 1:35.
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11: 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Ya sabemos que viene septiembre, mes de la patria. Y que suene, ¿verdad? Bueno, pues es una fecha extraordinaria, siempre lo decimos, para llevar a cabo presentaciones en diferentes partes del mundo, diciendo que eres mexicano y saliendo con la bandera. Estoy en fiestas patrias, tú sabes, mariachi, tequila, música, venga. Así es que Las Vegas es el mejor lugar del mundo para celebrar las fiestas patrias y obviamente ahí va a estar gente como Alejandro Fernández, que siempre el 15 de septiembre en el MGM, ahí tiene él su lugar asegurado para dar el grito, ¿cómo de que no? En su tiempo fue Luis Miguel en otro escenario, pero también el Potrillo, que tiene ahí mexicanos para todo. Así es que vengan las fiestas patrias y muchas, muchas presentaciones. ¡Corta!

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1: ¿Y usted? ¿Se alcanzó la ruta? ¿Ya va su destino? Una con 46. Dice, mándame una tuba, por favor, Jackie, con mucho gusto. Está bueno el calorcito acá, pero andamos con todo para dejar contentos y con energía a la gente de Pueblo Juárez. Un abrazo a la gente ahorita de Pueblo Juárez. Tengo el gusto, el placer de conocer por allá. Ya llega septiembre, A ver, espérenme, no sé todavía de simulacro. Sí, va a haber simulacro, ¿verdad? Sí, tiene que ver, tiene que ver. Por favor, que no se agarre. Ya sobrevivimos a una predicción que era para finales de agosto, pero no sucedió nada. Seguimos en la gloria. ¡Hola! ¡Es mi Memo! ¿Qué dice Memo?
2: Hola, mami, buenas tardes. Gusto y placer saludarte. Habla Memo Pérez. Quiero que, por favor, nos dediques a todos los compañeros taxistas que son bastantes. La canción El Quebrador con Banda Móvil.
1: ¡Oilo!
2: Y te encargo, mami, que no se te olvide, por favor. Buenas tardes y gracias.
1: ¿Cuál es El Quebrador? Va, que ahorita la buscamos, mi buen Memo. ¿Una tubita o qué? Sí, se vale. Hasta 2 de litro para que te refresques. ¿Ves que el clima está bien loco? Parece mujer, el clima es hombre o mujer, porque tiene hormonas de mujer, porque ahorita estamos bien asoleados y al ratito tal llovedero. Sí somos mujer, el clima sí es mujer, ¿verdad? Así como la mar es mujer. No, la mar no es mujer, sí. No,
3: ¿quién es el dios del mar?
1: Aquaman. Aquaman, ¿no? Y la otra.
3: Según la cultura...
1: Ah, bueno, sí, bueno, depende.
3: Según los romanos es Poseidón.
1: Sí, pero Aquaman es el que sale de...
3: Según los griegos es Neptuno.
1: Y yo Aquaman es que acabo de ver ayer la película.
3: Aquaman es Jason Momoa y aquí te va a ver.
1: Me encanta, ayer. Venga, venga, venga.
3: Otra cosa.

0: 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Es la una con 51 minutos.
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1: Me voy a quedar, Dios mío santo. Bueno, no, ni ya estoy loquita, pero no sé. ¿Qué pasó, mi don Extintor? ¿Cómo está, mi Alex? Qué gusto verlos en foto. ¿Qué vale? Bonita tarde para ustedes. Al ratito le seguimos, yo me voy, pero me regreso a las 8 en la memoria para que nos acompañemos y ponernos románticos, románticos. Beso y apapacho si lo necesita. Coma rico, provechito, disfrute de este lunes 31 de agosto ya. Mami, saludos a mi papá. ¿Qué dice José Rigoberto? A mi papá, que anda en los United, en Los Ángeles. Fue a visitar a mi hermana después de 34 años y... ¡Wow! ¡Qué emoción! Después de 34 años sin abrazarla. Bendecido es tu señor padre, no sé cómo se llama, pero qué bueno que puede volver a ver, abrazar a su hija. ¡Qué gusto, qué gusto! Ojalá y nos pase, lo suban el video para que se hagan virales de que después de tantos años... Qué bonito, y que disfrute su estancia por allá en Los Ángeles, señor. Disfrute de su familia. Nos vamos con buena música, por supuesto. Algo de Recuerdos Encadenados a cargo de la banda Pelillos. Ahí está, mira. A tu derecha, digo izquierda. La última, ándale. Pero al ratito regresamos. Gracias, Ruth, bonita tarde. See you later.

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0: Hay más información. Se me hace que se quedó pegado eso. Se quedó pegado. Pero bueno, las condiciones de la temperatura el día de hoy, vamos a darle a conocer parte de los temas importantes de lo que está sucediendo en la jornada informativa. 2:00 p.m. con tan solo 2 minutos. Temperatura ambiente en la capital del estado, 32 grados centígrados. Hay información interesante en la jornada de hoy. Vamos a platicar directamente con temas interesantes de lo acontecido en esta jornada informativa. También le quiero platicar sobre un tema que está sucediendo, un tema que está ocurriendo con la jornada de hoy, los temas de interés en 92.5 Noticias. Le vamos a conocer parte de los temas de la delegación del bienestar. Fíjense, mañana no se lo pueden perder. Vamos a platicar sobre la participación de el Poder Judicial, las estructuras del Poder Judicial en el desayuno de fortalecimiento y unidad para la defensa de la Cuarta Transformación. Pues, ¿dónde están parados los magistrados del Tribunal de Justicia Administrativa? ¿Dónde están parados? ¿Y qué están haciendo, no? Y la pregunta es, ¿Poder Judicial cooptado o no ha cambiado las, o no han cambiado las cosas, así las cosas en esto? Tendremos información, datos interesantes de lo que está ocurriendo con esta jornada informativa. Vamos a ir con el detalle de mis compañeras y compañeros reporteros. La dirigente estatal del PAN, Julia Jiménez Angulo, manifestó su preocupación porque Morena Colima ahora utilice una lista de periodistas para permitir el acceso a sus ruedas de prensa siguiendo patrones de sus líderes nacionales, y señaló que la censura no se debe normalizar. La Sociedad Defensora de Tesoro Artístico en México, Capítulo Colima, dio a conocer la realización del octavo seminario de Colima en el Tiempo, que en esta ocasión se ha titulado Raíces Vivas de Colima. Hay también información, policías de Tecomán disparan contra un individuo. Tren impacta a camioneta en el cruce de la colonia Vallardo en Tecomán, otro accidente. Se estima que directamente de un 3% de hospedaje en esta temporada vacacional con relación al año anterior, un incremento. Los datos oficiales se darán a conocer en unos días más. Anda todavía ahí en campaña el subsecretario de Turismo, Jorge Padilla. Ya aparecen espectaculares, él y otros. Con evento de coronación de reinas de la tercera edad, el Instituto de Atención a Adultos Mayores, que dirige la señora Leonor, doña Leo Alcaraz, cerró las actividades programadas en este mes, mes de los adultos mayores. Fue gracias al DIF municipal de Manzanillo que hace 20 años se formaron los grupos de la tercera edad. Hoy continúan más fuertes que nunca y sin el apoyo gubernamental, aseguró la coordinadora Marta Mesa. Por cierto, déjeme decirle que Marta Mesa se está tomando un break. Parece que hay ahí gente que no está queriendo valorar la trascendencia de los apoyos, de la actividad, de la organización y de las actividades que tiene la propia Marta Mesa Obregón, que déjeme decirle, dicho sea de paso, pues se esmera, se entusiasma mucho con las generaciones de egresados del CONALEP, hombres y mujeres. En la entrevista en Manzanillo, Esther Gutiérrez aseguró que la presidenta municipal de la villa aseguró que se le ha cumplido a Villa de Álvarez y ya prepara el cierre de su administración. Por cierto, se le vio muy contenta a Tey Gutiérrez allá en el informe de Andrés Naranjo. Cada vez es más notorio la participación de Tey Gutiérrez en los eventos, ¿por qué no decirlo?, institucionales de Morena. Bueno, de sus diputados, pues. Hay información importante al respecto. También hay información de lo que está ocurriendo con las actividades en los programas sociales. Le decía usted, en un rato más vamos a dar a conocer información en torno al tema, a este tema del programa social, los programas sociales. lo que está sucediendo actualmente. Y pues bueno, los programas sociales que son importantes de dar seguimiento puntual. Ahí está el calendario de pagos ya. Bienestar, del 1 al 25 de septiembre los pagos del programa de bienestar corresponden al trimestre septiembre-octubre. Lo da a conocer la secretaria Leticia Ramírez, ya tendremos información al respecto. Hay también información de lo que está sucediendo en esta jornada de hoy. Hay en prensa gubernamental diversos temas interesantes en torno a las actividades del Festival de Artes Vivas de la Costa, que viene del 17 de septiembre al 27 de septiembre próximos. Además, hay información importante respecto al regreso a clases. Tendremos información. Hoy estuvo presente la gobernadora del estado, hay que decirlo, dicho sea de paso. El ciclo escolar inició este lunes, lo inauguró la gobernadora, la maestra en Derechos Humanos, Indira Vizcaíno Silva. Este ciclo escolar, dando la bienvenida a 106 mil estudiantes y más de 11 mil docentes de la educación básica. La mandataria colimense reconoció a maestras y maestros que se preparan profesionalmente para ejercer la docencia y reconoció su esfuerzo para guiar a sus alumnas y alumnos. Este lunes estuvo presente en la escuela primaria José Ortiz de Domínguez del municipio de Cuauhtémoc. Inició el ciclo escolar 2026-2027. Ya le tendré los detalles. Regresamos después de la pausa, 2,9 minutos. La temperatura ambiente 32 grados centígrados, de acuerdo a la información. Parte de la información que se presenta a la cielo nublado. Tendremos información y actualización también de la actividad sismológica. Regresamos después de la pausa.
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0: gracias, muchísimas gracias. Hay más información, les saluda Max Cortés. Vamos a ir con información importante respecto a temas de interés para usted. Vamos a ir con información de las condiciones meteorológicas que nos comparte el Servicio Meteorológico Nacional. Actualizando los datos, actualizando la información, actualizando las diferentes cuestiones, vamos a ver qué fue el 29. El 28, la temperatura más alta en Colima fue en La Esperanza, Coquimatlán, 39 grados centígrados. La más baja el sábado, 20 grados centígrados. De acuerdo a la información, hay un reporte de lluvias de 56 milímetros en Buenavista, municipio de Cuauhtémoc. En Cuauhtémoc, 48.8. En el Observatorio de Colima, 10.1. Y en Suchitlán, 27.8. Para el día domingo, el sábado, se informa que la temperatura más alta fue en Coquimatlán, en La Esperanza, 40 grados centígrados. En Cuauhtémoc, la más baja en la mañana de ayer domingo, 19 grados centígrados. Y apenas lluvias de 3.1 que ocurrieron el sábado en el Observatorio Colima, la capital del estado. Ya para cerrar, el día de hoy dice que la temperatura más alta ayer que se presentó, 39 grados centígrados en La Esperanza, Coquimatlán, y la más baja hoy, 20 grados centígrados en Buenavista y La Esperanza, Coquimatlán. De acuerdo a la información, las temperaturas más altas para hoy de las 38 a 40 grados centígrados en todo el estado, en Colima capital de 35 a 37 grados centígrados, la información que se está presentando en este momento, son 32 grados centígrados la temperatura ambiente, estamos dentro del rango del pronóstico, un poquito más abajo más bien. Manzanillo 34 a 36. De acuerdo a la información, las temperaturas más bajas de 20 a 23 grados centígrados en el estado, en Colima 20 a 23 grados centígrados y en Manzanillo de 25 a 26 grados centígrados. Para hoy se tiene pronosticado cielo nublado en las primeras horas del día y nublado durante el resto del día, con probabilidad de lluvias fuertes con puntuales muy fuertes de 50 a 75 milímetros, que sucederá en varias partes de la República Mexicana. De acuerdo a la información, es lo que está ocurriendo en el occidente del país con lluvias. Las lluvias más representativas ayer, nada más para que se den un quemón, 63 milímetros, en el presa derivadora de Peñitas. Luego le siguió de las más altas en el Trapiche con 61 milímetros. 17 milímetros en La Esperanza, 38.8 en Suchitlán, 39.3 en El Chanal, 25 milímetros en Buenavista. Vamos a ir más arriba. Cuauhtémoc, 19 milímetros. En Colima capital, en el Observatorio de Colima, 38.8 milímetros. Ahí está la información. En la presa derivadora de Peñitas fue la más copiosa, de lluvia más copiosa en el estado de Colima. Recuerde, para mayor información, para mayor detalle, el Servicio Meteorológico Nacional vigila los efectos del monzón mexicano y de la onda tropical número 34. Para mayor información pueden remitirse a smn.conagua.gob.mx/es/pronósticos. Y bueno, hay uno que viene al pronóstico extendido a 96 horas, parte de la información que está sucediendo. Las lluvias fuertes a muy fuertes podrían acompañarse de descargas eléctricas, caída de granizo, además de generar encharcamientos o inundaciones. La racha de viento podrían derribar árboles y anuncios publicitarios. Los bancos de niebla podrían reducir la visibilidad en tramos carreteros y en zonas urbanas, para que tome sus precauciones. Y sí, se cayeron algunos espectaculares, volaron algunas lonas, y bueno, pues ni modo, para tener que, ¿cómo se dice? A reponerlas, ¿no? Que es parte del negocio que hay. 2:19, una pausa, estamos de regreso.
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Mira, hay que tener mucho cuidado cuando van manejando. Porque, pues, la cuestión es, se complica mucho, ¿no? Se complica mucho más. Y, bueno, que dice uno, ¿qué necesidad hay de entrar en esa dinámica de, pues, perder el tiempo? Ya te fastidió. Y luego que hay que pagar. Y luego que quién sabe qué. O sea, tienes toda una situación ahí complicada. Un accidente y una motocicleta de un vehículo. Y la verdad es que pues, se complicó este tema, ¿no? Así las cosas con este asunto de las actividades. Déjame ir con este dato. El ciclo escolar, donde pues trasciende pues toda la actividad que se viene presentando. Y hay también un dato actualización, un dato importante respecto a lo que está ocurriendo en estos temas. Con este dato de la Secretaría de, bueno, el propio evento de la Secretaría de Gobernación, la Secretaría de Educación del Gobierno de Colima, en donde, bueno, pues hay un regreso a clases. Y, pues sí, todos los niños atentos en la escuela, todas las niñas atentas en la escuela. Indira Vizcaíno Silva, gobernadora de Colima, inició el ciclo escolar 2026-2027 con la participación de la matrícula de 116,000 estudiantes y más de 11,000 docentes de educación básica. Este lunes la gobernadora del estado, Indira Vizcaíno Silva, inauguró el ciclo escolar 2026-2027 en la Escuela Primaria José Ortiz de Domínguez, en el municipio de Cuauhtémoc, donde pues dio la bienvenida simbólica a más de 116,000 alumnas y alumnos de educación básica en todo el estado, que comprende preescolar, primaria y secundaria, que bajo la dirección, conducción de 11,000 docentes estarán a cargo de este ciclo escolar. La gobernadora del estado pidió a las y los estudiantes no rendirse ante las dificultades y recordó que con esfuerzo, pueden alcanzar todo lo que se propongan. Ustedes son los que importan. Ustedes son lo más importante que tenemos y queremos que puedan cumplir sus sueños. En este gobierno estatal, dijo la gobernadora, una prioridad nuestra ha sido que a ustedes no les falte nada. La gobernadora resaltó que maestras y maestros se prepararon profesionalmente para ejercer la docencia y expresó su confianza en que inicien el ciclo escolar con la misma convicción y entusiasmo de dedicar su esfuerzo a cada vez más niñas y niños que crezcan y que se preparen, desde además de reconocer el trabajo de que realizan frente al grupo. Hay información adicional. El secretario de Educación, Adolfo Núñez, explicó que de los más de 116,000 estudiantes de educación básica, 19,090 son de preescolar, 64,268 de primaria y 32,642 de secundaria, que es lo mismo de inscripciones en el corte de 30 de agosto. Para respaldar este regreso a libros de texto gratuitos para preescolar, primaria, secundaria y telesecundaria, asciende a unos 837,383 ejemplares, incluyendo ediciones de macrotipo y braille. Perdón, secretario Adolfo Núñez agregó que se prepararon las escuelas para este regreso con una inversión de 56 millones de pesos para obras de infraestructura y mantenimiento integral, la construcción de 6 nuevas aulas en igual número de

0: planteles en beneficio directo de 810 niñas y niños, impermeabilización, rehabilitación de sanitarios, reparación de pisos e instalaciones eléctricas. Que por cierto, déjeme decirle que hay en la escuela de la Nissan, una escuela de Nissan, no pudo entrar a clases porque pues les faltaron algunas obras y otras que están sin luz. ¿Por qué? Porque les robaron, ¿no? Les robaron el material, ¿cómo se llama? El material eléctrico, el cable, ¿no? Y deberían de hacer algo, ahorita voy a comentar eso. Alison Alejandra, alumna del plantel en nombre de las niñas y niños, dio la bienvenida al nuevo ciclo escolar y agradeció a la gobernadora Endive Esquivino por su visita a la escuela. A las maestras y maestros por recibirles con una sonrisa y a sus compañeros, quienes dijo que regresan con las mochilas llenas de cuadernos nuevos, con mucha alegría y ganas de aprender, jugar y cumplir sus sueños. Así fue el regreso a clases en Cuauhtémoc. Esa es la actividad que se presenta. También quiero comentar y compartir. La educación no se tiene que condicionar bajo ningún aspecto. La educación se tiene que entregar y ya. La preparación debe ser absolutamente muy preparada. Veo que en diferentes escuelas se llenan los planteles porque hay una percepción de que hay mayor capacidad educativa de las y los maestros. No, que la SEP les exija a todos, que la Secretaría de Educación y Cultura de Colima les exija a todos los planteles que sean planteles de calidad, que no se estén quedando las aulas vacías de otras escuelas porque la demanda educativa se va a otra. Que también el sindicato les exija a los maestros para retener respuesta a la formación educativa y dar los mejores resultados. Que tengan competencia. Ah, pero que también no escatimen la atención en la seguridad social, en el ISSSTE, en la seguridad social a través del IPECOL, a las y los maestros. No merecen, mientras se les exija, no merecen ser tratados como si no fueran ninguna persona. Hay maestros que se enferman, maestras que se enferman y que están teniendo que pagar de sus propios recursos, rematar sus propios bienes para poderse atender un cáncer, para poder atender operaciones. No se vale. No se vale que en Colima esté pasando esto. Y sí, que hagan el esfuerzo. Que no nos traigan artistas. Que traigan resultados médicos para atender la demanda de la población. Vamos a la pausa. No, vamos a ir con más información. Elvia Romero Santana, el reporte. Elvia, buenas tardes.
1: En lo que es el marco del Día Nacional del Maíz, que bueno, es este próximo 29 de septiembre, pues el diputado Alfredo Álvarez, bueno, aseguró que se estarán realizando diversas actividades, esto luego de que se haya instituido este Día Nacional. Afirmó pues que habrán diversas actividades y bueno, sobre este tema, esto fue lo que comenta.
2: El Senado ya se instituye como un Día Nacional de fiesta. Entonces estamos aquí en Colima, pues ya preparándonos para celebrar lo que es la 15ª edición del Festival en Defensa del Maíz Nativo y su Cultura, Colima 2026. Entonces muy felices, ya tenemos por ahí ya tejiendo el programa, va a estar muy bueno, vienen figuras nacionales muy importantes y pues bueno, ojalá que nos puedan acompañar como cada año en el Jardín Libertad. Estaremos, por ejemplo, el domingo 27 de septiembre, ahí en la fiesta, ¿no? De 8 de la mañana a 8 de la noche, compartiendo lo que es la gastronomía de las comunidades, Acualpan, Xochitlán, Iztahuacán, vienen desde el Cruz, vamos a invitarlos de Canoa, si nos están viendo también aprovechamos, y pues bueno, toda la oferta de productos agroecológicos que tienen que ver también con la cuestión de la gastronomía del maíz, la exposición de los maíces, diferentes talleres, y pues bueno, haciendo conciencia y cuidado ambiental.
1: Y en más información del Congreso del Estado, darles a conocer que la diputada por Nueva Alianza, Marta Farías, bueno, pues dio a conocer que desde que inició la legislatura, su trabajo se ha enfocado en apoyo al magisterio. Dijo que, bueno, se han presentado iniciativas que benefician a los maestros jubilados y también, pues, defienden sus derechos. Y, bueno, sobre este trabajo legislativo, esto fue lo que comenta.
3: Iniciamos esta legislatura actual, he venido trabajando a favor del magisterio colimense, de tanto del estatal como federal, con diferentes iniciativas que van en beneficio de mis compañeros trabajadores de la educación. Al inicio presenté una iniciativa con proyecto de decreto para que se reconociera cada enero de cada año a todos mis compañeros jubilados, pero que se les hiciera en un espacio agradable, digno, y que el reconocimiento reconocimiento fuera entregado por él o la gobernadora en turno, para que mis compañeros trabajadores de la educación jubilados pues se sientan también tomados en cuenta dentro del gremio magisterial. Posteriormente presenté también una iniciativa de autonomía sindical para que ningún funcionario público tenga injerencia en las elecciones internas propias de cada uno de los sindicatos.
1: Pues aseguró que de esta manera continuará su trabajo dentro del Congreso del Estado. Y bueno, ya finalmente darles a conocer que se tiene contemplada la realización de sesión ordinaria y bueno, pues estaremos al pendiente para dar a conocer toda esta información. Para 92.5 Noticias, Elvia Romero.
0: Gracias, Elvia. La pausa, regresamos 2:32.

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0: ya vio la revelación que hizo Héctor de Mauleón. Fíjense que este dato que publica Héctor de Mauleón, pues sale muy, muy complicado y el tema, ¿no? Para Andrés Manuel López Beltrán, que pues da una, ¿cómo le diré? Da un vuelco los temas que están ocurriendo. El propio Héctor de Mauleón, pues, tiene datos importantes. Por principio de cuentas, Héctor de Mauleón cuenta en su columna, dice, Andy y Gonzalo realizan cónclave en la Condesa. Se trató de una reunión muy larga, duró por lo menos 5 horas. Andy bebía en una copa tequilera de aspecto refinado y con algún momento comenzó a encender un cigarrillo tras otro. En las imágenes luce preocupado. No era para menos, dice Héctor de Mauleón. El cónclave se llevó a cabo el pasado 24 de agosto en el restaurante Magazino de la Colonia Condesa. 5 a 6 camionetas repletas de guardaespaldas se posicionaron frente al número 51 de la calle Pachuca. De esta bajaron Andy López Beltrán y su hermano Gonzalo. Con ellos iba Daniel Asaf, el ex jefe de ayudantía de la presidencia en tiempos de López Obrador. Uno de los operadores de la red que recibió contratos millonarios en el sexenio pasado y uno de los personajes que protagonizó el escándalo de Tokio en 2025, durante un viaje en el que el hijo de López Obrador pagó cenas de hasta 47 mil pesos y noches de hospedaje de 22 mil pesos. Los hermanos y su inseparable amigo y socio entraron al Magazino, un laboratorio gastronómico de cocina italo-mexicana dotados de un chef table, una barra de acero en la que solo caben 6 personas y en la que un chef australiano prepara los platillos que se le van ocurriendo. A la reunión llegaron también el líder del imperio tequilero José Cuervo, Juan Beckman, uno de los 15 empresarios que integran el Consejo de Asesores de Desarrollo Económico de Claudio Sheinbaum, y el acaudalado Mauricio Garduño, uno de los perfiles más consolidados a nivel internacional en tecnología y transformación digital, cuyas estrategias dejan ganancias de miles de millones de dólares. De Mauleón también dice, según se ve en una serie de videos entregados a El Universal, un mesero descorchó una botella de Sassicaia, un vino tinto súper toscano de altísima calidad, cuyo precio en tienda, según la añada, va de 16 mil a 24 mil pesos. Una muestra más de la afición al lujo de los hijos de López Obrador. Se trató de una reunión muy larga. Duró al menos 5 horas. Andy bebía con una copa tequilera de aspecto refinado y en algún momento comenzó, dice esta columna, a encender un cigarrillo tras otro. En las imágenes luce preocupado. No era para menos. El país se hallaba bajo la tormenta política que comenzó con la detención del 19 de agosto de Fausto Corrales Rodríguez, chofer y asistente personal del exrector y de la Universidad Autónoma de Sinaloa, Héctor Merecio Cuen, y testigo clave en el asesinato de este. Corrales había llevado a su jefe a la reunión en la que fue asesinado, la misma en la que el narcotraficante Ismael Zambada fue traicionado por los hijos de El Chapo y en la que iba a estar presente, según una carta escrita por Zambada, el entonces gobernador de Sinaloa, Rubén Rocha Moya. Dice el columnista Héctor de Mauleón, a solo unas horas de que la Fiscalía General de la República detuviera a Corrales por haber fingido que Cuen había sido asesinado en una gasolinería y no en la finca en la que se llevó a cabo esa reunión, y tras 112 días de licencia temporal ocasionada por acusaciones lanzadas en su contra por Estados Unidos sobre sus presuntos vínculos con el cártel de Sinaloa, Rubén Rocha decidió regresar abruptamente al cargo. Esto ocurrió el pasado 21 de agosto, día en, o sea, lo de Rocha Moya, día en que se que la presidenta se reportó enferma. El retorno de Rocha Moya cubrió el país en de rumores, sobre todo cuando la misma presidenta declaró que no se había enterado de que regresó a través de redes, de que regresó a través de redes sociales entre ella. Como se sabe, Sheinbaum calificó el hecho como una imprudencia política y señaló de manera contundente y al mismo tiempo ambigua que ningún nombre podía estar encima del pueblo y de la nación. ¿A quién iba dirigido el mensaje? Desde la Secretaría de Gobernación comenzaron a deslindarse en cascada. Rocha Moya se quedó solo y a 32 horas de extraña maniobra volvió a pedir licencia, esta vez de manera definitiva. El mismo viernes 21, el regreso a México del exalmirante Fernando Arias Laguna, acusado de dirigir la red de tráfico de huachicol, también manejada desde los altos mandos de la Marina, encendió otra mecha antes de observar, de abordar el avión que lo dejó de regreso. Farías había sostenido una reunión de 2 horas con agentes de del FBI. Les entregó nombres y la manera de seguir la ruta del dinero. El mismo Andy aparece mencionado en el voluminoso expediente como una de las cabezas ocultas de la red. Aquel día no era esta la única mala noticia para él. Acaba de trascender que Estados Unidos y la Secretaría de Hacienda investigaban a la empresa fundada en Tabasco y ligada a operadores de confianza de su círculo de América Lolan, una de las más conspicuos integrantes del clan López Beltrán. Esto y más viene aquí en esta columna ya para cerrar. Y bueno, pues ahí aparecen los datos. Aparecen fotografías de un Andy, pues que está, aparece la botella de vino tinto. Y también, pues bueno, un Andy que de vez en vez pues está fume y se toca la nariz el muchachón. En fin, ahí estaba también viendo su celular el Bobby López Beltrán. Así las cosas en esta ruta. La columna aparece en el Universal si usted la quiere leer completita. Hay más información. Vamos con mi compañero Alejandro Pérez. Alejandro, buenas tardes.
1: 93.7 Noticias, edición vespertina, informando desde el puerto de Manzanillo. Aún no hay datos ni cifras oficiales de lo que fue la temporada vacacional de verano 2026. Sin embargo, cifras preliminares señalan un decremento hasta de un posible 3% con relación al año anterior en materia de hospedaje. Así lo informó el subsecretario de Turismo, Jorge Padilla, quien dijo que pese a la difícil situación que se vivió por lo complicado que se puso la vialidad del interior del estado hacia el puerto, afortunadamente se pudo rescatar muy bien la temporada vacacional. Con un evento de coronación de reinas de la tercera edad y un festejo para poco más de 600 abuelitos y abuelitas, el Instituto Estatal de la Atención para los Adultos Mayores en el Estado, que dirige Leonora Alcaraz, cerró hoy el mes del adulto mayor con este festejo aquí en Manzanillo. De hecho, en este momento apenas se está llevando a cabo la coronación. Por cierto, Marta Mesa, quien es la coordinadora de los grupos de la tercera edad, dijo que gracias al sistema DIF municipal, desde hace 20 años se conformaron los grupos de la tercera edad y hoy, pese a que el DIF ya no se hace cargo de ellos, siguen de manera independiente manteniendo en actividad y manteniendo con alegría a los abuelitos y a las abuelitas que están integrados en estos grupos en las 32 comunidades que se tienen en el municipio de Manzanillo. Por cierto, en entrevista aquí en Manzanillo con la presidenta municipal de Villa de Álvarez, Tey Gutiérrez, aseguró que se le ha cumplido a los villalvarenses y se prepara ya para lo que será el año cierre de su administración. Para 92.5 Noticias, informó desde el puerto Alejandro Pérez.
0: Gracias, ahí está la información. Vamos a ir con más detalles. Las 2:47, vamos con información de mi compañera Gaby Camacho. Gaby, buenas tardes.
2: Elementos de la policía municipal en Tecomán disparan contra individuo. ¿Qué tal en esta tarde de información? Un gusto saludarte, también a quienes nos escuchan un saludo. En el reporte de seguridad dar a conocer que en el transcurso de la mañana de hoy, lunes, en Tecomán, elementos de la policía municipal efectuaron disparos contra un individuo. Se ignoran las razones, solo se tiene conocimiento que fue en la colonia Jardines de Tecomán en donde ocurrió este caso. Se tienen datos que el ahora lesionado recibe atención médica, que se trata de un sujeto que se encontraba en un sitio ubicado en la calle Reforma de dicha colonia Jardines de Tecomán. No se ha dado a conocer ninguna información oficial por parte de la autoridad involucrada. Estaremos pendientes sobre este caso, pues, ocurrido ahí en Tecomán. Por otra parte, la Unidad Estatal de Protección Civil informó sobre un percance, un accidente vehicular ocurrido en Tecomán, en el cruce de las vías ferroviarias en la colonia Vallardo, ahí en esa ciudad. De acuerdo a la información, elementos de la Unidad Estatal de Protección Civil atendieron un accidente que se reportó en ese sitio. No hubo personas lesionadas de gravedad. De acuerdo a este reporte, fue en el transcurso de la mañana de hoy lunes que se registró este accidente en la colonia Vallardo, luego de que una camioneta, es decir, pues el conductor de una camioneta, intentó cruzar las vías ferroviarias, pero no logró avanzar lo suficiente y fue impactado por el tren. A este lugar acudieron elementos de emergencia, entre ellos los propios elementos de la Unidad Municipal de Protección Civil de Tecomán. En el sitio fue valorada una mujer de 23 años, quien no presentó lesiones que requirieran de su traslado a un nosocomio, pues, para una atención más especializada. Este caso ocurrió hoy en la mañana en esa ciudad de Tecomán, así lo informó la Unidad Estatal de Protección Civil. Por otra parte, dar a conocer, entre las fichas de búsqueda más recientes que se emitieron a través de la Comisión de Búsqueda de Personas del Estado de Colima, se dan a conocer los datos de un hombre de 37 años de edad, de nombre Juan Carlos Labastida Acevedo. Él, de acuerdo a la información proporcionada, fue visto por última ocasión aquí en Colima el pasado 1 de julio del presente año. Sin embargo, sus familiares reportaron el caso días después de este mes de agosto, aún este mes de agosto. Y de acuerdo a esta información, Juan Carlos Labastida Acevedo tiene 37 años, mide unos 72 metros, es de rostro ovalado, nariz recta, cabello corto, lacio, color negro, de ojos medianos, color café oscuro y de tez morena clara. Son datos que se proporcionan de este hombre que fue visto por última ocasión en el pasado mes de julio. Su reporte fue hecho por sus familiares en estos días de agosto, en estos últimos días de agosto, y se emite la fecha para que medios de comunicación y sociedad en general proporcionen algún dato sobre esta persona. Para 92.5 Noticias, Gabriela Camacho.
0: Gracias, vamos a ir a la pausa, regresamos.
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0: información en Tecomán, las 2:54, y en Sunil López. Yeri, buenas tardes.
1: Desde el municipio de Tecomán, esta es la información. La construcción de una nueva subestación eléctrica en Tecomán podría arrancar en los próximos días, luego de que, de acuerdo con el presidente municipal Armando Reina Magaña, ya fue cubierta la licencia de construcción. El alcalde explicó que la obra responde al crecimiento que se ha registrado en el municipio y a la necesidad de incrementar la capacidad de suministro eléctrico, particularmente ante el desarrollo habitacional, industrial y aún actividades relacionadas con el puerto. La nueva infraestructura estará ubicada sobre el libramiento Rubén Tello, en las inmediaciones del sitio conocido como Perritos Bailarines, cerca de esta glorieta y cerca de las instalaciones de la Guardia Nacional. Reina Magaña señaló que desde el inicio de la administración, la Comisión Federal de Electricidad informó al ayuntamiento que la capacidad disponible de energía para Tecomán era ya limitada, por lo que se requería una inversión de mayor alcance.
2: Nos han estado avisando de algunas reparaciones que están haciendo o algunas fallas que han tenido y en las que, pues bueno, desgraciadamente hemos tenido estos apagones. Lo que sí quiero comentarles es que ya está por iniciar o ya inició la construcción de una nueva subestación. Ya el terreno ya se compró hace algunos años y desde el año pasado, bueno, estábamos esperando la construcción de esta nueva subestación que viene a resolver el tema de fondo.
1: Mientras se concreta la obra, la Comisión Federal de Electricidad instaló un transformador móvil para atender la demanda actual y reducir afectaciones por fallas y trabajos en la red. El alcalde indicó que el ayuntamiento mantiene comunicación con la paraestatal sobre las interrupciones del servicio y las reparaciones que se realizan, mientras que la expectativa es que la nueva subestación permita ampliar la capacidad eléctrica y acompañar el crecimiento de Tecomán.
2: Hay más viviendas, hay más industria y con el crecimiento del puerto pues también se viene también, por ende, pues más industria, más bodegas, más movimiento y entonces pues se está previendo que a futuro bueno, tengamos ya resuelto este problema. No. Porque acaban de instalar un transformador móvil que ese pues va a resolver en el tiempo en lo que se construye el problema. Eso es lo que estaban haciendo el último día que anunciamos que iba a haber estos apagones, porque se iban a trabajar precisamente para eso, para instalar un nuevo transformador y ya no tener ese problema.
1: En otro orden de ideas, con el objetivo de contribuir a reducir la población de perros y gatos en situación de calle, la asociación denominada Siempre Seré Tu Voz realizará una jornada de 40 esterilizaciones gratuitas en Tecomán. La campaña se llevará a cabo el próximo 8 de septiembre. La presidenta de la asociación, Isabel Sánchez, explicó que esta jornada está dirigida principalmente a personas que alimentan, rescatan o atienden animales que viven en la calle, aunque no tengan posibilidad de adoptarlos. La intención es apoyar a quienes diariamente se hacen cargo de estos animales y al mismo tiempo contribuir a evitar que continúe creciendo la población en abandono. La campaña contempla principalmente perros machos, gatos y gatas y se recibirán animales provenientes de distintas colonias y comunidades de Tecomán. Una condición importante, las personas que obtengan un espacio deben comprometerse con el cuidado del animal antes y después de la cirugía. Y bueno, pidió también la asociación resguardarlos desde un día antes para evitar que se pierda o se designe lugar a otro animalito. Y bueno, también la esterilización pues no termina cuando concluye la cirugía, ya que los cuidados posteriores son indispensables para que el procedimiento tenga buenos resultados. En otro orden de ideas, el Hospital General de Tecomán opera actualmente con una sola ambulancia activa, por lo que se planea gestionar una segunda unidad ante las autoridades estatales debido a la alta demanda de atención y traslados que registra este nosocomio. El regidor del Ayuntamiento de Tecomán y médico además Javier Orozco señaló que aunque algunas urgencias se han podido resolver mediante servicios subrogados con Cruz Roja, es necesario que el propio hospital cuente con una segunda ambulancia de manera permanente.
3: Roja. Pero sí es bien importante tener una segunda ambulancia de manera activa en el Hospital General de Tecomán, pues para darle una mejor atención a los pacientes. Tenemos una gran plantilla en medicina, tenemos urgenciólogos con alta capacidad y tenemos personal de enfermería también que cumple muy bien su función ahí. Y sí nos gustaría pues apoyarlos de esa manera.
1: Consideró que contar con una segunda ambulancia permitiría fortalecer la capacidad de respuesta ante emergencias y realizar traslados de manera más oportuna cuando los pacientes requieran ser movilizados a otras unidades médicas. Orozco indicó que la solicitud estará siendo planteada ante las autoridades estatales como parte de las necesidades detectadas durante esta visita al Hospital General de Tecomán. Para 92.5 Noticias, Jensuni López.
0: Gracias, hay más información en la recta final ya, mi compañera Francis. Vamos rápidamente con Francis. Francis, buenas tardes.
4: Buenas tardes, Max. Saludarte con gusto a ti al auditorio 92.5 Noticias. La dirigente estatal del PAN y diputada federal Julia Jiménez Ángulo manifestó su preocupación porque Morena Colima ahora utilice una lista de periodistas para permitir el acceso a sus ruedas de prensa, siguiendo patrones de sus líderes nacionales. Y bueno, señaló que la censura no se debe normalizar.
5: Sin listas ni filtros. En el PAN no creemos en listas de periodistas buenos o periodistas malos. Un partido político no tiene la facultad de decidir quién informa y quién no. Nos preocupa que este patrón de señalamiento y control a la prensa nacional ya se está replicando en nuestro estado. La censura no se debe normalizar. Por principio, si un gobernante o partido político se niega a responder una pregunta incómoda, la falta no radica en el periodista, sino en la ausencia de explicaciones. Desde Acción Nacional lo decimos con claridad. Aquí no hay vetos. Para defender la democracia hay que defender la libertad de expresión y saber escuchar a todos los medios de comunicación.
4: Y bueno, Julia Jiménez habló también del segundo informe de gobierno de la presidenta de la República, Claudia Sheinbaum Pardo, y bueno, señaló que existe una brecha entre el discurso y la realidad en las calles.
5: La brecha entre el discurso y la calle. Reconocemos la presentación de cifras oficiales en programas y seguridad, pero la realidad en Colima nos cuenta otra historia. La crisis en Colima no se oculta. La ciudadanía sigue sufriendo extorsiones, incendios de comercios, robos y violencia diaria. Las cifras del papel no han llegado a las calles colimenses. El gobierno no ha respondido con transparencia a las denuncias sobre casos de corrupción que fueron expuestos ya, como el caso de Segalmex. Los cuestionamientos que pesan sobre varios gobernadores, entre ellos el crecimiento desmedido del patrimonio en los titulares de la administración estatal. Gobernar no es leer datos complacientes. Gobernar es dar soluciones y dar la cara a la gente.
4: Y bueno, la dirigente panista advirtió que se evaluará el informe de la presidenta de México, pues que presentará mañana, y bueno, contrastarán los datos oficiales con la vida real de las personas, de las familias de Colima y de todo el país. Y bueno, también habló de la posible alianza para 2027 con el PRI y otros institutos políticos. Y bueno, en ese tema, la dirigente estatal del Partido Acción Nacional, Julia Jiménez Ángulo, se mostró satisfecha por la decisión de su dirigencia nacional de dejar abierta la posibilidad de una alianza con el PRI en Colima, así como con otros institutos políticos. Y bueno, en otra información, la Sociedad Defensora del Tesoro Artístico de México, Capítulo Colima, dio a conocer la realización del octavo seminario Colima en el Tiempo, que pues en esta ocasión se ha titulado Raíces Vivas de Colima, el cual pues estará realizando de el 8 al 11 de septiembre. Para 92.5 Noticias, Francis Bravo.
0: Gracias, Francis. Con esto nos vamos. Les saluda Max Cortés. Gracias a mi compañero Rubén Tapia, los controles técnicos. Buenas tardes, dice, para ver si puedes pasar el reporte, de los jubilados del Ayuntamiento de Colima. No se nos ha depositado, somos personas adultas y nos tienen careciendo de pago, agradeciendo tomando tu atención. Ahorita mismo lo voy a checar para que, pues también sucediendo esto, para saber si el personal del ayuntamiento ya tiene datos sobre los jubilados y pensionados que dicen que no les han depositado parte de lo que está ocurriendo con este tema. Así es que, bueno, vamos a checarlo y mañana muy temprano les daremos cuenta puntual, ¿sale? Para que usted esté pendiente de los detalles de la información, parte de las actividades en esta jornada informativa. de 92.5 Noticias. Gracias a mi compañero Rubén Tapia, en controles técnicos, a usted por sintonizarnos y distinguirnos con su preferencia. Muchas gracias. Les saluda Max Cortés, que le pase bien. Buenas tardes.
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0: Son las 3 con 7 minutos.
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0: 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Son las 3 con 20 minutos.
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0: 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Son las 3:32.
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8: En este momento, mientras escuchas estas palabras, tu cerebro está haciendo algo extraordinario. Está interpretando sonidos, convirtiéndolos en lenguaje, buscándole sentido y al mismo tiempo manteniéndote respirando, parpadeando y con el corazón latiendo. Todo eso en menos de un segundo. Y lo más sorprendente, el cerebro que hace eso hoy no es el mismo que tenías hace 10 años, porque tu cerebro nunca deja de cambiar. El cerebro no es una estructura fija, sino un sistema dinámico que se transforma a lo largo de toda la vida. Todo comienza en el vientre materno, donde se forma un cableado cerebral único para cada persona, tan irrepetible como una huella digital. Ese cableado es como el hardware de una computadora. Establece los circuitos básicos que nos permiten respirar, dormir y succionar apenas nacemos. Después del nacimiento llega la infancia, y ahí el cerebro se convierte en una esponja. Cada estímulo, una caricia, una canción, un juego, funciona como un programa de software que se instala sobre ese hardware inicial. Las conexiones entre neuronas se multiplican a una velocidad impresionante. Por eso, la infancia es la etapa de mayor plasticidad cerebral, la capacidad del cerebro para transformarse en respuesta a lo que vive. Luego viene la adolescencia, y aquí pasa algo fascinante. El cerebro empieza a afinar sus conexiones, fortalece las que más usa y elimina las que no necesita. Pero atención, el lóbulo frontal, que es donde se toman decisiones y se controlan los impulsos, todavía no está terminado. En muchos casos, no madura completamente, sino hasta después de los 21 años. Por eso, en la adolescencia, es común actuar sin medir riesgos y buscar la gratificación inmediata. No es rebeldía, es biología. En la adultez, el cerebro alcanza su mayor estabilidad. Las redes neuronales están mejor organizadas, lo que permite pensar con mayor claridad, regular las emociones y tomar decisiones complejas. Pero estable no significa estático. En esta etapa, también pueden aparecer desafíos emocionales como el estrés, la ansiedad o la depresión, porque en el cerebro siempre conviven emociones positivas y negativas, y mantener el equilibrio depende mucho de cada persona. Cuando llega la vejez, aunque la memoria a corto plazo puede fallar y algunas conexiones disminuyen, el cerebro sigue siendo capaz de aprender, de adaptarse, de sorprendernos. La experiencia acumulada fortalece capacidades como el juicio y la reflexión. Envejecer no es apagarse, es cambiar de ritmo. ¿Y cómo cuidar? cuidar este órgano extraordinario? Existen tres claves: actividad física para oxigenar el cerebro, estimulación intelectual para forzar la neuroplasticidad y convivencia social, porque el cerebro humano está diseñado para relacionarse con otros. El aislamiento y la soledad lo dañan. La conversación, la colaboración y el afecto lo protegen. Porque entender el cerebro, como dice esta gran científica mexicana, es entendernos a nosotros mismos. Con información de la doctora Herminia Pasantes, pionera mexicana en neurociencias e investigadora emérita del Instituto de Fisiología Celular de la UNAM. Les saluda Mónica Genis.
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12: 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Voy hoy, voy mañana, no puedo porque tengo un obstáculo, porque fulano se va a dar cuenta. Así usted sigue padeciendo y sufriendo, y el tiempo no se detiene, hermanos y hermanas que me escuchan.
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14: 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De inmediato paso a dar lectura a la primera correspondencia. Dice esta: lo saludo y después de mi corto saludo le comunico que tengo un problema muy serio. Pues, en una ocasión me dediqué al negocio, pero el comercio nunca me dejó buenos resultados. Por ayuda de un hermano mío que está en los Estados Unidos, compré una porción de terreno y gracias a Dios, de ahí me fui levantando poco a poco y pude darle un sustento satisfactorio a mis hijos. Pero desgraciadamente, la suerte no me ha acompañado. Me ha llegado una enfermedad a mi cuerpo que me deja triste porque estoy muy escaso de salud. Y es unas llagas que se han presentado en todo mi cuerpo en forma de moretones que con nada se quitan. Tengo 3 años y meses con esta terrible enfermedad. Me dan rasqueras, desesperaciones y sobre todo cuando la hora está bien caliente. Me han hecho análisis, prueba de sangre, he tomado de todo y todo ha sido imposible curarme. Al escucharlo a usted y saber por vía de un compadre de que usted pasaba este programa en la radio, ya que ustedes le ayudaron a él y a un primo mío, fueron donde usted y están muy alegre con usted, decidí escribirle para ver qué usted me puede decir. ¿Esta enfermedad es natural o es una enfermedad sobrepuesta? También le comento que mi esposa se siente desesperada por unos ardores que siente en la planta de los pies y con nada puede aliviarse. Todos dicen que pronto vamos a morir por la situación en que nos encontramos. Mi hermano vino de los Estados Unidos a verme y me dijo, todavía había una esperanza, pero lo vi que se angustiaba y se desesperaba al vernos en la situación que estamos. Nosotros aquí en la región no tenemos enemigos, mucho menos no hemos peleado con nadie. Todas las personas nos saludan amablemente. Entonces, no sé de dónde viene esta enfermedad. Bien, querido amigo, le retorno el saludo y le comunico lo siguiente. Le hicimos un estudio muy profundo a su correspondencia y basándonos en las ciencias ocultas, la que domino a la perfección, pude comprobar que su enfermedad no es de origen natural. No, hermano, esto es un hechizo, un encantamiento de una persona que hizo un muñeco con trapo de difunto y luego fue bautizado a su nombre en una cruz de camino. Luego lo enterraron y después de enterrarlo lo sacaron a los 13 días, lo colgaron en una cruz en un campo santo 13 días más. A la persona que le hacen esto, su cuerpo se enroncha y comienza usted a perder la piel y rasquera por todos los lados. Con respecto a su señora esposa, estos ardores que le dan en la planta de los pies tampoco son de origen natural. No, es motivado a los polvos que tiraron allí en la puerta de la casa y en esa ocasión usted no estaba, porque si hubiese estado también sintiera los ardores en la planta de los pies. Todo esto lo está haciendo una persona que es enemiga de ustedes únicamente porque vieron que ustedes comenzaron a remodelar la casa. Debe tener presente que ese es el tiempo justo en que ustedes comenzaron a remodelar la casa y a comprar algunos que otros trastes nuevos, y también cuando usted compró la camioneta, porque le fue bien en ese año. Querido amigo, no es para menos que se sienta desesperado y que tenga noches enteras que no pueda dormir con esta raquera y su esposa con la dolencia en la planta de los pies. Esta persona que le hizo la maldad, me refiero a Máximo. Máximo es un hasta familiar suyo, un pariente suyo, pero es una persona envidiosa. Y como practica la magia negra, él quiere que todo lo que existe en el mundo sea de él. Y cuando no puede, se llena de envidia y comienza a hacer daño, a hacer maldades, querido hermano. Gracias, muchas gracias por su carta. Lo espero en mi domicilio cuando usted lo crea conveniente. Vamos a seguir dando lectura a otra correspondencia. Dice esta: soy fiel oyente de tu programa. Me gusta mucho y quiero saber qué será de mi vida más adelante. Yo tenía dos casas. Una la tenía en el pueblo donde vivo y otra la tenía en mi rancho, donde tengo ganado y tengo mi terreno. Pero desgraciadamente tuve que vender la casa que tenía en el pueblo porque no soportaba a uno de mis vecinos. Cada vez que se emborrachaba, iba donde mí a buscar dinero prestado para seguir tomando. Como yo únicamente vivo con dos hijas y mi esposa, pues un día le dije que no, que yo no podía mantenerle vicio a él ni a nadie. Y él me dijo que él era una persona sumamente peligrosa y que practicaba la hechicería. Yo le dije a él que no importa, porque yo creo en Dios y no le he hecho maldad a nadie. Nada malo me puede caer. Pero parece que no ha sido así, porque estoy sufriendo algo muy terrible y es un escalofrío que llega a mi cuerpo los días martes y viernes. En la noche, cuando vengo llegando a mi casa, siento ese escalofrío, me da un mareo y tengo que sentarme desesperado. Sueño con difuntos, con culebras y barrancos. Me siento muy angustiado porque sé que eso no es normal, pues en una ocasión iba a mi rancho donde tengo mis animales y de repente escucho una voz que me llama clarita por mi nombre y volteo, no veo a nadie. Sigo caminando y escucho nuevamente una voz que me llama, y cuando miré, observé un bulto negro en forma de un mono, pero muy grande. Quise salir huyendo y dije, no, voy a aguantar mi muerte aquí. De ahí en adelante se me secó el brazo izquierdo, totalmente inmóvil, el brazo izquierdo poco a poco, y cuando vine a darme cuenta, ya no lo puedo ni siquiera mover. Me llevaron a México a hacerme unos estudios, unos tratamientos. Me dijeron que ya no había nada que hacer con mi brazo, porque tengo una hija que vive con un médico allá en la Ciudad de México. Me dijeron que nada se puede hacer, que esto era algo extraño, que le buscara por otro lado. un compadre que lo visitó a ustedes me dijo que ustedes le habían ayudado bastante y por eso yo pongo mi fe y mi esperanza en usted, hermano. Le retorno el saludo y le comunico lo siguiente. Usted ha sido una víctima más del odio, el rencor, la maldad. Se propaga por toda la madre tierra. Esta persona fue a un lugar, hermano, y mandó a hacer unos trabajos de esto que le llaman pitonizo de magia negra. Le han hecho un cutupe guaripey a usted. Le trabajaron con payeba, cumba, vudú, porquerías, que se trabaja con sales del mar rezada, cacao, sabanero, buscando tierra de cruces de camino y agarrando su nombre y apellido. De esto que le estoy hablando, le hablo con tanta seguridad como saber que usted hace hoy 7 días trató de vender unos becerros, pero la persona no llegó. Al otro día, usted le dijo a su hijo que fuera donde su compadre para ver en qué iban a quedar con la venta de una porción de tierra que usted le iba a vender, y su compadre le dijo que no estaba en condiciones todavía porque la situación económica de él no se lo permitía. Se lo digo así para que conozca de mis conocimientos y no se quede escuchando el programa. Y en corto tiempo será una persona libre y feliz, tranquilo, en paz, y nadie va a poder con usted. Gracias, muchas gracias por su carta y lo espero en mi domicilio.
15: Le hago una invitación a todos mis hermanos que visiten a los hermanos, de que lo que prometen lo cumplen, ya que a mí me ha dado muy buenos resultados. Y le doy las gracias a ellos porque me han sacado adelante y he salido adelante por medio de ellos. Vengan a visitar los hermanos, no los van a defraudar, hermanos. Todo lo que dicen lo cumplen. Es de que por eso vengan, hermanos, a visitarlos a ellos, ya que no se van a arrepentir. Lo verá que se van a llevar muy buena sorpresa de ellos, hermanos. Ellos los van a ayudar y van a salir adelante en todos los problemas que ustedes tengan. Bendito Dios, que ellos los va a sacar adelante.

0: 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Solo queremos que usted comprenda que si existe la luz, existe la oscuridad. Si existe el bien, existe la maldad. ¿Por qué se cruza usted de brazos? Hoy ha comprendido que toda su vida la ha pasado ahí en ese negocio, luchando, levantándose tempranito, únicamente para estar cansado. Y usted se da cuenta que aquel otro negocio está vendiendo. Porque hay personas precavidas. Usted mira en cualquier negocio y allí hay una repisa con un cuadro preferido, una mata de sábila o una veladora prendida. Hay que ser místico y comprender que estamos viviendo en un planeta lleno de misterio, gente mala, gente egoísta, envidiosa. Y a esto nos hemos dedicado para ayudarle a usted, señora, a usted, caballero, que allí se encuentra con la mano atada y la mente que no sabe pensar. Todos los días de la semana, de 8 de la mañana hasta las 6 de la tarde, en jornada continua de lunes a sábado.
1: Hemos llegado al final de su espacio, Un Encuentro con su Salud, con el maestro Abraham de la Luz, deseando que el Todopoderoso los guíe hoy y siempre. Hasta la próxima.

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¿Qué tal? Muy buena tarde, señoras y señores. Me da muchísimo gusto poderlos saludar aquí nomás en la cabina de La Mejor FM. Acaban de escuchar ustedes a los socios del ritmo con Devórame Otra Vez. Aquí nomás en la cabina de La Mejor FM en este lunes 31 de agosto del año 2026. El día que está marcado para que todo mundo regrese, pues obviamente a sus actividades escolares, sobre todo hablando de niños de preescolar, primaria y secundaria. Hoy regresaron muchos papás, hoy nuevamente están inmersos en la dinámica que tenían justamente antes de las vacaciones, pero pues bueno, ahí andamos apenas en el primer día. Hoy se desfasaron los relojes, algunos no llegaron a tiempo para dejar a los niños a la escuela, algunos no llegaron a tiempo para ir a recogerlos. Hay varias cuestiones, ¿no? Que hay en torno a este regreso a clases, pero mire, poco a poquito, ya por ahí de la segunda semana, una vez que haya pasado la primera, ya estando o entrando la segunda, ya todo estará nuevamente casi en la normalidad, porque pues en lo que usted agarra experiencia, que le empieza a calcular mejor los tiempos, todo este tipo de cuestiones, ¿no? Lo que sí, agarre tiempo para los imprevistos. No solamente calcule el tiempo como si todo fuera a salir bien, también calcúlele como si algo le hiciera a usted perder un poco de tiempo, como por ejemplo algún choque, que si algún semáforo no sirve, que si le dijeron baje otras 4 cuadras y agárrese a la izquierda y vuelva a subir otra vez por allá, por el otro entronque. No sé, ese tipo de cuestiones que en ocasiones no planeamos. Hay que tomarlas en cuenta también con nuestro tiempo, porque nunca está de más que algo pueda de algún modo desviarnos un poco del camino. Son las 4:09, me da muchísimo gusto darle la bienvenida, qué bueno que nos están acompañando. Tenemos muy buena música a continuación, 2 horas llenitas, cargadas de música con ritmo. Aquí nomás en La Mejor FM llega el Mambo Borracho. Aquí nomás, las 4:09. Muy buena tarde, bienvenidas y bienvenidos a todas y todos. Aquí nomás a La Mejor.

0: 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Son las 4 con 13 minutos.
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1: 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Son las 4 con 26 minutos.
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1: 4 de la tarde con 32 minutos aquí nomás en la cabina de La Mejor FM. Por acá le vamos a mandar un saludo a todos los que se han estado comunicando con nosotros, pero fíjese que acá hay alguien con un muy buen corazón que dice: hola, ¿qué tal? Buenas tardes. A ver si me puedes ayudar con un aviso, dice a la comunidad. El fin de semana me encontré un estuche negro por la colonia La Comarca. Me gustaría regresarlo, dice, solo que me indiquen qué es lo que contiene, qué hay dentro, y se los regreso. Así que, pues bueno, este fin de semana se encontraron un estuche negro allá por la colonia La Comarca. Dice, me gustaría regresarlo, solo que me indiquen qué es lo que tiene y se los regreso. Se pueden comunicar al 312-151-5519. 312-151-5519. Ahí está, pues, el dato. Estamos tratando de ayudar a que regrese a su propietario eso que se perdió, ¿no? Dice, hola, ¿qué tal? Buenas tardes, Tony. La canción, por favor, de Aerobics de Señoritas con la banda Z para el compa Hugo Roberto Sánchez. Órale, pues, ahorita la buscamos y la ponemos. Son las 4 de la tarde, 33 minutos, aquí nomás en la cabina de La Mejor FM. Le vamos a mandar, pues, una porra para los maestros que hoy no dejaron tarea, que dijeron, no, primer día, no vamos a dejar tarea de nada. Ya irán agarrando poco a poquito los muchachos el vuelo y más adelante dejamos tarea. Pero pues un reconocimiento para ellos. 4:34 aquí nomás, a lo mejor.

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0: 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Son las 4 con 40 minutos.
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11: 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Son las 4 de la tarde, 43 minutos, aquí nomás.
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0: 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Son las 4 con 49 minutos.
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Son las 5:01.

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4: 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Son las 5 de la tarde, 6 minutos. 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

0: 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Son las 5 con 17 minutos.
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0: Son las 5 con 28 minutos.
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9: Flachazo grupero con el reportero ya Pedro Fernández y Chuy Lizárraga. Hacen gira en Estados Unidos, man. Qué chulada poder tener visa, ¿no? No, es que si les exigen a los vatos que sea un visado especial. Acuérdate que muchos se han cruzado con la de turistas y ñacas se las quitan, pero no, no es el caso. Chuy Lizárraga, 16 de octubre, convirtiéndose, ¿verdad?, en uno de los pocos que se presentan en el BMO Stadium, ¿verdad?, ubicado en el mero centro de Los Ángeles. ¿Qué tiene? Bueno, pues ahí va a estar Chuy Lizárraga y a nosotros nos da también mucho gusto, ¿verdad?, porque la música de banda, olvídate, es lo que tiene que sonar en todo el mundo. ¿Cómo de que no? ¡Corta!
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1: Oigan, ya nos están reportando ya que para la zona norte de Colima ya está lloviendo. Allá los amigos de Quesería están experimentando lluvia. Allá también la gente de Alzada, allá es donde les está lloviendo más fuerte todavía, en Alzada. Y Montitlán y Quesería, pues es una lluvia levecilla, no tan fuerte. 5:32, aquí nomás, en lo mejor.

0: 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Son las 5:41.
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0: Bueno, son las 5:43 PM. ¿Qué pasó, Carlitos? ¿Cómo estás, Carlos Ramos? ¿Por qué te escucho, mi estimado?
1: Sí, buenas tardes, aquí nomás, a lo mejor 92.5.
0: ¿Qué dice el hombre?
1: Estoy escuchándote en la ruta 31, Tony.
0: Correcto.
1: Por ahí, por favor, si puedes complacerme con la canción. Aquí hay lugares, o todavía hay lugares.
0: Súbale, hay lugares.
1: Gracias, Tony, por todo tu auditorio. Buenas tardes, buenas tardes.
0: Ya dijo, ¿cómo no? Ahí va tu canción ahorita, súbele y lugares de una vez. Ahí va tu canción con el Chevo, ¿cómo no? Claro que sí, ahorita la vamos a presentar ya para que la tengas, mi estimado. Ahí ahorita que le subas el volumen a todo lo que da, con todo el pasaje que llevas. Y pues bueno, también por acá vamos a mandar un saludo, con mucho gusto, dice. ¿Qué onda, Tony? ¿Cómo estamos? Estoy contento, dice, porque volvimos a la senda del triunfo. Bueno, los amigos que le van al Cruz Azul, es lo que están informando, ¿verdad? Que por cierto, este pasado fin de semana tuvimos la Liga MX a todo lo que da, y los marcadores de esta jornada quedaron de la siguiente manera. Cruz Azul le ganó 3-1 al equipo del Necaxa. Atlante y León empataron 1-1. Tijuana le ganó 2-0 al equipo de Pumas. Querétaro le ganó 3-1 al equipo de Atlas. Pachuca y mis Chivas empataron 1-1. América le ganó 2-0 al equipo de Puebla. Tigres y Santos empataron 0-0. El Toluca le ganó 4-0 al equipo de Juárez. Y San Luis el día de ayer le propinó 3-1 al equipo de Monterrey. Vendrá la jornada 7 hasta este próximo viernes, donde Puebla se va a enfrentar al Toluca, Juárez al Pachuca, San Luis va contra mis Chivas Rayadas del Guadalajara, Querétaro va contra Monterrey, Tigres Necaxa, América Tijuana, Atlas contra el Atlante, Pumas contra León y Cruz Azul va contra Santos. Así va a estar la próxima jornada, pero ya sabemos que están también los partidos de la Leagues Cup. ¿Para cuándo? Bueno, para el día 2 de septiembre, o sea, el miércoles. Pasado mañana va a jugar Toluca contra León, una de las dos semifinales a las 7:00 PM, y la otra va a ser a las 9:30 PM del mismo 2 de septiembre. América se enfrentará al equipo de Monterrey. Otra semifinal que también, bueno, estará como para sacar chispas y se va a poner buenísimo, ¿eh? Son las 5:46 PM, aquí nomás, a lo mejor. Vamos a la música. 5:46, aquí nomás.

Y dicen allá que en la frutería Delgado ellos sí están haciendo el concurso de veras. Bueno, son las 5:55, señoras y señores. Yo me despido. Tengan ustedes una muy buena tarde. Mañana voy a estar por aquí con ustedes desde las 5:00 a.m. en el programa de Bien Parados. Y a las 4:00 p.m. los estaré esperando con esta party. Aquí nomás en la mejor FM en Muévelas. Pásala muy bien. A continuación, como Carpa de Circo con Yeyo Rodríguez. Buena tarde para todas y todos.

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